0: Aquí tienes el resumen de Eñe Radio sobre las últimas novedades que están agitando la vida en Villarrubia de los Ojos y su entorno. Fijaos, el municipio está en plena ebullición comunitaria, demostrándonos que en nuestros pueblos se gestan cambios cruciales que mezclan una euforia colectiva tremenda, la protección de la identidad y la pura adaptación a la realidad rural. Primero, vamos con esa euforia. Centenares de vecinos transformaron la mítica rotonda del Madrugador en una auténtica marea roja para celebrar la victoria de la selección española. Vamos, que la icónica estatua del Madrugador, que precisamente homenajea a los que se levantan al alba, tuvo que trasnochar excepcionalmente para ser testigo de esta locura colectiva tan cívica. Segundo, pasamos de llenar las calles a tener que protegerlas. Se acaba de constituir el Consejo Local de Patrimonio, con la alcaldesa Encarnación Medina al frente, para musealizar edificios históricos como la Casa Gijones y la antigua cárcel, además de impulsar una ordenanza estética. Y aquí os pregunto, ¿es una ordenanza estética una limitación para vosotros los vecinos o es la única forma real de que nuestros pueblos no pierdan ese encanto que los hace únicos? Tercero, el relevo y la realidad rural. El obispo de Ciudad Real, Abilio Martínez Barea, ha reorganizado las parroquias y trae a Columbus Daniel Anthony como nuevo vicario. ¿Y el porqué de esto? Pues por el reto brutal de la despoblación, donde un solo sacerdote tiene que hacer auténticos malabares hoy en día para atender a varios pueblos a la vez. En definitiva, Villarrubia de los Ojos es el claro ejemplo de una comunidad que vibra unida en el presente, rescata sus raíces de ladrillo y piedra y ajusta sus instituciones para sobrevivir al reto demográfico. Porque la verdadera identidad de un pueblo se construye tanto saltando en las rotondas como cuidando lo que heredamos.
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1: Vamos, listo. Salud, muchachos, por esa mujer.

la Asociación Canal Senior convoca su tercer concurso de relatos. Os podéis inscribir hasta el 31 de agosto.

0: Aquí tienes el resumen de Eñe Radio sobre las últimas novedades que están agitando la vida en Villarrubia de los Ojos y su entorno. Fijaos, el municipio está en plena ebullición comunitaria, demostrándonos que en nuestros pueblos se gestan cambios cruciales que mezclan una euforia colectiva tremenda, la protección de la identidad y la pura adaptación a la realidad rural. Primero, vamos con esa euforia. Centenares de vecinos transformaron la mítica rotonda del Madrugador en una auténtica marea roja para celebrar la victoria de la selección española. Vamos, que la icónica estatua del Madrugador, que precisamente homenajea a los que se levantan al alba, tuvo que trasnochar excepcionalmente para ser testigo de esta locura colectiva tan cívica. Segundo, pasamos de llenar las calles a tener que protegerlas. Se acaba de constituir el Consejo Local de Patrimonio, con la alcaldesa Encarnación Medina al frente, para musealizar edificios históricos como la Casa Gijones y la antigua cárcel, además de impulsar una ordenanza estética. Y aquí os pregunto, ¿es una ordenanza estética una limitación para vosotros los vecinos o es la única forma real de que nuestros pueblos no pierdan ese encanto que los hace únicos? Tercero, el relevo y la realidad rural. El obispo de Ciudad Real, Abilio Martínez Barea, ha reorganizado las parroquias y trae a Columbus Daniel Anthony como nuevo vicario. ¿Y el porqué de esto? Pues por el reto brutal de la despoblación, donde un solo sacerdote tiene que hacer auténticos malabares hoy en día para atender a varios pueblos a la vez. En definitiva, Villarrubia de los Ojos es el claro ejemplo de una comunidad que vibra unida en el presente, rescata sus raíces de ladrillo y piedra y ajusta sus instituciones para sobrevivir al reto demográfico. Porque la verdadera identidad de un pueblo se construye tanto saltando en la rotonda como cuidando lo que heredamos.
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certamen nacional para el cartel anunciador de nuestras fiestas patronales. Podrán participar en este concurso todas las personas interesadas que lo deseen. Los trabajos tienen que ser originales e inéditos, quedando a la iniciativa del concursante el tema del mismo, así como la técnica para su realización. En el cartel, por supuesto, deberá figurar la inscripción Feria y Fiestas 2026 de Villarrubia de los Ojos. Las dimensiones del cartel deberán ajustarse al tamaño de 70 por 50 centímetros, siendo su forma vertical. Los trabajos se entregarán bajo el sistema de plica, sin firmar, totalmente cubiertos, adjuntando en sobre cerrado los datos del autor: el nombre, apellido, el domicilio, el DNI, residencia, teléfono, junto con un lema que servirá de identidad del autor o autora. Se establece un único premio de 400 euros más la placa. El plazo de presentación de los carteles finaliza el día 24 de julio de este 2026. Hay que hacer entrega de ellos en el área de cultura del ayuntamiento. Os doy su dirección para los que lo mandéis por correo. Es Plaza de la Constitución número 1, código postal 13670. Y si tenéis cualquier duda, podéis llamar al 926-26-6706. El cartel premiado pasará a ser propiedad del ayuntamiento, quien podrá disponer de él de la forma que vea conveniente.

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0: Aquí tienes el resumen de Eñe Radio sobre las últimas novedades que están agitando la vida en Villarrubia de los Ojos y su entorno. Fijaos, el municipio está en plena ebullición comunitaria, demostrándonos que en nuestros pueblos se gestan cambios cruciales que mezclan una euforia colectiva tremenda, la protección de la identidad y la pura adaptación a la realidad rural. Primero, vamos con esa euforia. Centenares de vecinos transformaron la mítica rotonda del Madrugador en una auténtica marea roja para celebrar la victoria de la selección española. Vamos, que la icónica estatua del Madrugador, que precisamente homenajea a los que se levantan al alba, tuvo que trasnochar excepcionalmente para ser testigo de esta locura colectiva tan cívica. Segundo, pasamos de llenar las calles a tener que protegerlas. Se acaba de constituir el Consejo Local de Patrimonio, con la alcaldesa Encarnación Medina al frente, para musealizar edificios históricos como la Casa Gijones y la antigua cárcel, además de impulsar una ordenanza estética. Y aquí os pregunto, ¿es una ordenanza estética una limitación para vosotros los vecinos o es la única forma real de que nuestros pueblos no pierdan ese encanto que los hace únicos? Tercero, el relevo y la realidad rural. El obispo de Ciudad Real, Abilio Martínez Barea, ha reorganizado las parroquias y trae a Columbus Daniel Anthony como nuevo vicario. ¿Y el porqué de esto? Pues por el reto brutal de la despoblación, donde un solo sacerdote tiene que hacer auténticos malabares hoy en día para atender a varios pueblos a la vez. En definitiva, Villarrubia de los Ojos es el claro ejemplo de una comunidad que vibra unida en el presente, rescata sus raíces de ladrillo y piedra y ajusta sus instituciones para sobrevivir al reto demográfico. Porque la verdadera identidad de un pueblo se construye tanto saltando en las rotondas como cuidando lo que heredamos.
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El Ayuntamiento de Villarrubia, junto a la Diputación de Ciudad Real, han creado un certamen de recuerdos vivos para personas mayores de 65 años. Será un certamen literario para dar voz y conocer los recuerdos, vivencias y saberes de las personas mayores de la provincia de Ciudad Real. Pueden participar todas las personas mayores de 65 años que residan en municipios de la provincia de Ciudad Real y solo se puede entregar una obra por persona. El tema es libre: infancia, juventud, familia, escuela, trabajo, el pueblo, sus calles, fiestas y costumbres, historia y recuerdos que forman parte de una vida. Y hay tres modalidades. Está la poesía original, máximo de 50 versos, narración, máximo 4 folios y cuento, máximo 4 folios. Al presentarlo tienen que ser 5 copias del trabajo, mecanografiadas, a doble espacio y por una sola cara. Podéis consultar las bases en el Registro General de la Diputación Provincia de Ciudad Real. Ahí también hay que entregarlos. Tenéis hasta el 30 de septiembre.

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0: Aquí tienes el resumen de Eñe Radio sobre las últimas novedades que están agitando la vida en Villarrubia de los Ojos y su entorno. Fijaos, el municipio está en plena ebullición comunitaria, demostrándonos que en nuestros pueblos se gestan cambios cruciales que mezclan una euforia colectiva tremenda, la protección de la identidad y la pura adaptación a la realidad rural. Primero, vamos con esa euforia. Centenares de vecinos transformaron la mítica rotonda del Madrugador en una auténtica marea roja para celebrar la victoria de la selección española. Vamos, que la icónica estatua del Madrugador, que precisamente homenajea a los que se levantan al alba, tuvo que trasnochar excepcionalmente para ser testigo de esta locura colectiva tan cívica. Segundo, pasamos de llenar las calles a tener que protegerlas. Se acaba de constituir el Consejo Local de Patrimonio, con la alcaldesa Encarnación Medina al frente, para musealizar edificios históricos como la Casa Gijones y la antigua cárcel, además de impulsar una ordenanza estética. Y aquí os pregunto, ¿es una ordenanza estética una limitación para vosotros los vecinos o es la única forma real de que nuestros pueblos no pierdan ese encanto que los hace únicos? Tercero, el relevo y la realidad rural. El obispo de Ciudad Real, Abilio Martínez Barea, ha reorganizado las parroquias y trae a Columbus Daniel Anthony como nuevo vicario. ¿Y el porqué de esto? Pues por el reto brutal de la despoblación, donde un solo sacerdote tiene que hacer auténticos malabares hoy en día para atender a varios pueblos a la vez. En definitiva, Villarrubia de los Ojos es el claro ejemplo de una comunidad que vibra unida en el presente, rescata sus raíces de ladrillo y piedra y ajusta sus instituciones para sobrevivir al reto demográfico. Porque la verdadera identidad de un pueblo se construye tanto saltando en las rotondas como cuidando lo que heredamos.
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El centro de día nos ofrecerá de manera ininterrumpida un taller de estimulación cognitiva. 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

0: Aquí tienes el resumen de Eñe Radio sobre las últimas novedades que están agitando la vida en Villarrubia de los Ojos y su entorno. Fijaos, el municipio está en plena ebullición comunitaria, demostrándonos que en nuestros pueblos se gestan cambios cruciales que mezclan una euforia colectiva tremenda, la protección de la identidad y la pura adaptación a la realidad rural. Primero, vamos con esa euforia. Centenares de vecinos transformaron la mítica rotonda del Madrugador en una auténtica marea roja para celebrar la victoria de la selección española. Vamos, que la icónica estatua del Madrugador, que precisamente homenajea a los que se levantan al alba, tuvo que trasnochar excepcionalmente para ser testigo de esta locura colectiva tan cívica. Segundo, pasamos de llenar las calles a tener que protegerlas. Se acaba de constituir el Consejo Local de Patrimonio, con la alcaldesa Encarnación Medina al frente, para musealizar edificios históricos como la Casa Gijones y la antigua cárcel, además de impulsar una ordenanza estética. Y aquí os pregunto, ¿es una ordenanza estética una limitación para vosotros los vecinos o es la única forma real de que nuestros pueblos no pierdan ese encanto que los hace únicos? Tercero, el relevo y la realidad rural. El obispo de Ciudad Real, Abilio Martínez Barea, ha reorganizado las parroquias y trae a Columbus Daniel Anthony como nuevo vicario. ¿Y el porqué de esto? Pues por el reto brutal de la despoblación, donde un solo sacerdote tiene que hacer auténticos malabares hoy en día para atender a varios pueblos a la vez. En definitiva, Villarrubia de los Ojos es el claro ejemplo de una comunidad que vibra unida en el presente, rescata sus raíces de ladrillo y piedra y ajusta sus instituciones para sobrevivir al reto demográfico. Porque la verdadera identidad de un pueblo se construye tanto saltando en las rotondas como cuidando lo que heredamos.
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El Ayuntamiento de Villarrubia, junto a la Diputación de Ciudad Real, han creado un certamen de recuerdos vivos para personas mayores de 65 años. Será un certamen literario para dar voz y conocer los recuerdos, vivencias y saberes de las personas mayores de la provincia de Ciudad Real. Pueden participar todas las personas mayores de 65 años que residan en municipios de la provincia de Ciudad Real y solo se puede entregar una obra por persona. 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Podéis consultar las bases en el Registro General de la Diputación Provincia de Ciudad Real. 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Tenéis hasta el 30 de septiembre.

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0: Aquí tienes el resumen de Eñe Radio sobre las últimas novedades que están agitando la vida en Villarrubia de los Ojos y su entorno. Fijaos, el municipio está en plena ebullición comunitaria, demostrándonos que en nuestros pueblos se gestan cambios cruciales que mezclan una euforia colectiva tremenda, la protección de la identidad y la pura adaptación a la realidad rural. Primero, vamos con esa euforia. Centenares de vecinos transformaron la mítica rotonda del Madrugador en una auténtica marea roja para celebrar la victoria de la selección española. Vamos, que la icónica estatua del Madrugador, que precisamente homenajea a los que se levantan al alba, tuvo que trasnochar excepcionalmente para ser testigo de esta locura colectiva tan cívica. Segundo, pasamos de llenar las calles a tener que protegerlas. Se acaba de constituir el Consejo Local de Patrimonio, con la alcaldesa Encarnación Medina al frente, para musealizar edificios históricos como la Casa Gijones y la antigua cárcel, además de impulsar una ordenanza estética. Y aquí os pregunto, ¿es una ordenanza estética una limitación para vosotros los vecinos o es la única forma real de que nuestros pueblos no pierdan ese encanto que los hace únicos? Tercero, el relevo y la realidad rural. El obispo de Ciudad Real, Abilio Martínez Barea, ha reorganizado las parroquias y trae a Columbus Daniel Anthony como nuevo vicario. ¿Y el porqué de esto? Pues por el reto brutal de la despoblación, donde un solo sacerdote tiene que hacer auténticos malabares hoy en día para atender a varios pueblos a la vez. En definitiva, Villarrubia de los Ojos es el claro ejemplo de una comunidad que vibra unida en el presente, rescata sus raíces de ladrillo y piedra y ajusta sus instituciones para sobrevivir al reto demográfico. Porque la verdadera identidad de un pueblo se construye tanto saltando en las rotondas como cuidando lo que heredamos.
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En el cartel, por supuesto, deberá figurar la inscripción Feria y Fiestas 2026 de Villarrubia de los Ojos. Las dimensiones del cartel deberán ajustarse al tamaño de 70 por 50 centímetros, siendo su forma vertical. Los trabajos se entregarán bajo el sistema de plica, sin firmar, totalmente cubiertos, adjuntando en sobre cerrado los datos del autor: el nombre, apellido, el domicilio, el DNI, residencia, teléfono, junto con un lema que servirá de identidad del autor o autora. Se establece un único premio de 400 euros más la placa. El plazo de presentación de los carteles finaliza el día 24 de julio de este 2026. Hay que hacer entrega de ellos en el área de cultura del ayuntamiento. 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Y si tenéis cualquier duda, podéis llamar al 926-26-6706. El cartel premiado pasará a ser propiedad del ayuntamiento, quien podrá disponer de él de la forma que vea conveniente.

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0: Aquí tienes el resumen de Eñe Radio sobre las últimas novedades que están agitando la vida en Villarrubia de los Ojos y su entorno. Fijaos, el municipio está en plena ebullición comunitaria, demostrándonos que en nuestros pueblos se gestan cambios cruciales que mezclan una euforia colectiva tremenda, la protección de la identidad y la pura adaptación a la realidad rural. Primero, vamos con esa euforia. Centenares de vecinos transformaron la mítica rotonda del Madrugador en una auténtica marea roja para celebrar la victoria de la selección española. Vamos, que la icónica estatua del Madrugador, que precisamente homenajea a los que se levantan al alba, tuvo que trasnochar excepcionalmente para ser testigo de esta locura colectiva tan cívica. Segundo, pasamos de llenar las calles a tener que protegerlas. Se acaba de constituir el Consejo Local de Patrimonio, con la alcaldesa Encarnación Medina al frente, para musealizar edificios históricos como la Casa Gijones y la antigua cárcel, además de impulsar una ordenanza estética. Y aquí os pregunto, ¿es una ordenanza estética una limitación para vosotros los vecinos o es la única forma real de que nuestros pueblos no pierdan ese encanto que los hace únicos? Tercero, el relevo y la realidad rural. El obispo de Ciudad Real, Abilio Martínez Barea, ha reorganizado las parroquias y trae a Columbus Daniel Anthony como nuevo vicario. ¿Y el porqué de esto? Pues por el reto brutal de la despoblación, donde un solo sacerdote tiene que hacer auténticos malabares hoy en día para atender a varios pueblos a la vez. En definitiva, Villarrubia de los Ojos es el claro ejemplo de una comunidad que vibra unida en el presente, rescata sus raíces de ladrillo y piedra y ajusta sus instituciones para sobrevivir al reto demográfico. Porque la verdadera identidad de un pueblo se construye tanto saltando en las rotondas como cuidando lo que heredamos.
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El Ayuntamiento de Villarrubia, junto a la Diputación de Ciudad Real, han creado un certamen de recuerdos vivos para personas mayores de 65 años. 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Podéis consultar las bases en el Registro General de la Diputación Provincia de Ciudad Real. 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

Aquí tienes el resumen de Eñe Radio sobre las últimas novedades que están agitando la vida en Villarrubia de los Ojos y su entorno. Fijaos, el municipio está en plena ebullición comunitaria, demostrándonos que en nuestros pueblos se gestan cambios cruciales que mezclan una euforia colectiva tremenda, la protección de la identidad y la pura

0: Adaptación a la realidad rural. Primero, vamos con esa euforia. Centenares de vecinos transformaron la mítica rotonda del Madrugador en una auténtica marea roja para celebrar la victoria de la selección española. Vamos, que la icónica estatua del Madrugador, que precisamente homenajea a los que se levantan al alba, tuvo que trasnochar excepcionalmente para ser testigo de esta locura colectiva tan cívica. Segundo, pasamos de llenar las calles a tener que protegerlas. Se acaba de constituir el Consejo Local de Patrimonio, con la alcaldesa Encarnación Medina al frente, para musealizar edificios históricos como la Casa Gijones y la antigua cárcel, además de impulsar una ordenanza estética. Y aquí os pregunto, ¿es una ordenanza estética una limitación para vosotros los vecinos o es la única forma real de que nuestros pueblos no pierdan ese encanto que los hace únicos? Tercero, el relevo y la realidad rural. El obispo de Ciudad Real, Abilio Martínez Barea, ha reorganizado las parroquias y trae a Columbus Daniel Anthony como nuevo vicario. ¿Y el porqué de esto? Pues por el reto brutal de la despoblación, donde un solo sacerdote tiene que hacer auténticos malabares hoy en día para atender a varios pueblos a la vez. En definitiva, Villarrubia de los Ojos es el claro ejemplo de una comunidad que vibra unida en el presente, rescata sus raíces de ladrillo y piedra y ajusta sus instituciones para sobrevivir al reto demográfico. Porque la verdadera identidad de un pueblo se construye tanto saltando en las rotondas como cuidando lo que heredamos.
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Las dimensiones del cartel deberán ajustarse al tamaño de 70 por 50 centímetros, siendo su forma vertical. 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Hay que hacer entrega de ellos en el área de cultura del ayuntamiento. Os doy su dirección para los que lo mandéis por correo. 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El cartel premiado pasará a ser propiedad del ayuntamiento, quien podrá disponer de él de la forma que vea conveniente.

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Aquí tienes el resumen de Eñe Radio sobre las últimas novedades que están agitando la vida en Villarrubia de los Ojos y su entorno. Fijaos, el municipio está en plena ebullición comunitaria, demostrándonos que en nuestros pueblos se gestan cambios cruciales que mezclan una euforia colectiva tremenda, la protección de la identidad y la pura adaptación a la realidad rural. Primero, vamos con esa euforia. Centenares de vecinos transformaron la mítica rotonda del Madrugador en una auténtica marea roja para celebrar la victoria de la selección española. Vamos, que la icónica estatua del Madrugador, que precisamente homenajea a los que se levantan al alba, tuvo que trasnochar excepcionalmente para ser testigo de esta locura colectiva tan cívica. Segundo, pasamos de llenar las calles a tener que protegerlas. Se acaba de constituir el Consejo Local de Patrimonio, con la alcaldesa Encarnación Medina al frente, para musealizar edificios históricos como la Casa Gijones y la antigua cárcel, además de impulsar una ordenanza estética. Y aquí os pregunto, ¿es una ordenanza estética una limitación para vosotros los vecinos o es la única forma real de que nuestros pueblos

0: no pierdan ese encanto que los hace únicos. Tercero, el relevo y la realidad rural. El obispo de Ciudad Real, Abilio Martínez Barea, ha reorganizado las parroquias y trae a Columbus Daniel Anthony como nuevo vicario. ¿Y el porqué de esto? Pues por el reto brutal de la despoblación, donde un solo sacerdote tiene que hacer auténticos malabares hoy en día para atender a varios pueblos a la vez. En definitiva, Villarrubia de los Ojos es el claro ejemplo de una comunidad que vibra unida en el presente, rescata sus raíces de ladrillo y piedra y ajusta sus instituciones para sobrevivir al reto demográfico. Porque la verdadera identidad de un pueblo se construye tanto saltando en las rotondas como cuidando lo que heredamos.
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Aquí tienes el resumen de Eñe Radio sobre las últimas novedades que están agitando la vida en Villarrubia de los Ojos y su entorno. Fijaos, el municipio está en plena ebullición comunitaria, demostrándonos que en nuestros pueblos se gestan cambios cruciales que mezclan una euforia colectiva tremenda, la protección de la identidad y la pura adaptación a la realidad rural. Primero, vamos con esa euforia. Centenares de vecinos transformaron la mítica rotonda del Madrugador en una auténtica marea roja para celebrar la victoria de la selección española. Vamos, que la icónica estatua del Madrugador, que precisamente homenajea a los que se levantan al alba, tuvo que trasnochar excepcionalmente para ser testigo de esta locura colectiva tan cívica. Segundo, pasamos de llenar las calles a tener que protegerlas. Se acaba de constituir el Consejo Local de Patrimonio, con la alcaldesa Encarnación Medina al frente, para musealizar edificios históricos como la Casa Gijones y la antigua cárcel, además de impulsar una ordenanza estética. Y aquí os pregunto, ¿es una ordenanza estética una limitación para vosotros los vecinos o es la única forma real de que nuestros pueblos no pierdan ese encanto que los hace únicos? Tercero, el relevo y la realidad rural. El obispo de Ciudad Real, Abilio Martínez Barea, ha reorganizado las parroquias y trae a Columbus Daniel Anthony como nuevo vicario. ¿Y el porqué de esto? Pues por el reto brutal de la despoblación, donde un solo sacerdote tiene que hacer auténticos malabares hoy en día para atender a varios pueblos a la vez. En definitiva, Villarrubia de los Ojos es el claro ejemplo de una comunidad que vibra unida en el presente, rescata sus raíces de ladrillo y piedra y ajusta sus instituciones para sobrevivir al reto demográfico. Porque la verdadera identidad de un pueblo se construye tanto saltando en las rotondas como cuidando lo que heredamos.

El Ayuntamiento de Villarrubia, junto a la Diputación de Ciudad Real, han creado un certamen de recuerdos vivos para personas mayores de 65 años. Será un certamen literario para dar voz y conocer los recuerdos, vivencias y saberes de las personas mayores de la provincia de Ciudad Real. Pueden participar todas las personas mayores de 65 años que residan en municipios de la provincia de Ciudad Real y solo se puede entregar una obra por persona. El tema es libre: infancia, juventud, familia, escuela, trabajo, el pueblo, sus calles, fiestas y costumbres, historia y recuerdos que forman parte de una vida. Y hay tres modalidades. Está la poesía original, máximo de 50 versos, narración, máximo 4 folios y cuento, máximo 4 folios. Al presentarlo tienen que ser 5 copias del trabajo, mecanografiadas, a doble espacio y por una sola cara. Podéis consultar las bases en el Registro General de la Diputación Provincia de Ciudad Real. Ahí también hay que entregarlos. Tenéis hasta el 30 de septiembre.

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Los trabajos tienen que ser originales e inéditos, quedando a la iniciativa del concursante el tema del mismo, así como la técnica para su realización. 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Las dimensiones del cartel deberán ajustarse al tamaño de 70 por 50 centímetros, siendo su forma vertical. Los trabajos se entregarán bajo el sistema de plica, sin firmar, totalmente cubiertos, adjuntando en sobre cerrado los datos del autor: el nombre, apellido, el domicilio, el DNI, residencia, teléfono, junto con un lema que servirá de identidad del autor o autora. Se establece un único premio de 400 euros más la placa. 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Hay que hacer entrega de ellos en el área de cultura del ayuntamiento. Os doy su dirección para los que lo mandéis por correo. 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Y si tenéis cualquier duda, podéis llamar al 926-26-6706. El cartel premiado pasará a ser propiedad del ayuntamiento, quien podrá disponer de él de la forma que vea conveniente.

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Bienvenidos, bienvenidas a partir de ahora, una hora, 60 minutos de música dedicada a los años 80. Y así de bien empezamos con Sonia y Can't Forget You.

Vamos a la playa. Rigueira, este grupo italiano que eran originarios de Turín, años 80.

Han sonado Model Talking. Ahora The Bats. Y cambiamos el idioma. Nos quedamos con algo en español. La Guardia. Mil perdones. Pues eso. Mil calles llevan hacia ti. Música de los 80.

Buenas canciones y buenos temas es lo que te ofrecemos aquí. Nick Cashaw. Y de él a Nena 99, Red Balloons.

Originalmente sería Red Balloons, pero escuchábamos la versión en alemán. Love Balloons. Nena 99 o 99, como tú prefieras. Ahora sube el volumen porque lo que llega te va a gustar.

En los 80 también había música como esta. Mars, Pop on the Volume.

un tema que parece adelantado a su época. Por eso te decía que en los 80 también había música como esta. La verdad que suena muy, pero que muy bien. Vamos a viajar ahora en el tiempo y vamos hasta el año 2010. ¿Con quién? Pues con Rihanna y la única chica en el mundo.

Only girl in the world, Rihanna. Y qué bien suena. Poco a poco se termina la canción y volvemos a los 80 con algo más relajado. Jason Donovan, Salad with a Kiss.

Una cantante llamada Josephine y más conocida por el nombre artístico de Lion Rose. Una canción que dura lo suyo, pero que sienta así de bien.

0: Bienvenida a este espacio de pausa, escucha y conexión. Soy Lucía de Mena, especializada en romper con la cultura de dieta y alimentación intuitiva.
1: Y que lleve gambas la paella.
0: A mi ladito está Lola. Hola,
2: hola,
0: Lola.
2: Hola, Lucía.
0: Bienvenida.
2: Hola, Julia.
0: Hola,
2: encantadas,
0: Julia.
2: Encantadas de estar aquí contigo.
1: Y la vida baja en calorías.
0: Bueno, aquí hablaremos de salud desde un lugar real, compasivo y humano. No hay dogmas ni exigencias, solo propuestas para que te escuches más, te cuides mejor y habites tu cuerpo con amor.

Desde mi experiencia, la salud empieza en el plato, pero se expande a todos los rincones de la vida, tu entorno, tus emociones, tu descanso y tu manera de estar en el mundo. Este podcast es un espacio para inspirarte, cuestionarte y recordar que sanar es un camino posible y que no estás sola en él. Gracias por estar aquí. Empezamos.

Vamos a tomar unas palabras de la doctora Odil Fernández. Si no la conocéis, os invito a que hagáis una pequeña búsqueda de ella, que ha tenido un camino de transformación súper, súper interesante. Y dice así: ¿qué es la salud integral? La salud es mucho más que no estar enfermos. La Organización Mundial de la Salud la define como un estado de completo bienestar físico, mental y social. Y hoy en día, más que nunca, necesitamos abrazar esa visión holística. Ya no podemos hablar del cuerpo como un conjunto de órganos aislados, ni de la mente como algo separado del cuerpo. La salud integral implica equilibrio. Equilibrio entre lo físico y lo emocional, entre la actividad y el descanso, entre el dar y el recibir. Implica energía, claridad mental, vitalidad, resistencia al estrés, digestión eficiente, hormonas en armonía, emociones que fluyen y una conexión auténtica con uno mismo y con los demás. Y nos habla de los 6 pilares de la salud integral. Os los enumero, ¿vale? El primero es la alimentación antiinflamatoria y rica en nutrientes. El segundo es el movimiento diario y consciente. El tercero es el sueño profundo y reparador. El cuarto, la gestión del estrés y la salud emocional. El quinto, una microbiota intestinal equilibrada. Y el sexto y último, exposición mínima a tóxicos y apoyo a los sistemas de detoxificación.

0: Bueno, ¿qué te parece a ti, Lola?
1: Pues me parece que nos recuerda que la salud va más allá de no estar enfermos, de mantener el equilibrio en la alimentación, en la salud mental, relaciones. La prevención nos ayuda a tener una mejor calidad de vida.
0: Bueno, en conclusión, hoy vamos a hablar de una idea súper sencilla, pero súper transformadora: nuestro estilo de vida, ya que este influye un montón en nuestra salud, en nuestra energía y en nuestro bienestar, ¿vale? Más de lo que solemos imaginar. Así que, Lola, ¿el estilo de vida qué es? ¿Cómo se construye? ¿Cómo
1: a
0: se
1: ver,
0: hace?
1: El estilo de vida no se limita solo a la alimentación, al ejercicio, sino a nuestros hábitos diarios. Cómo dormimos, cómo gestionamos el estrés, cuánto nos movemos. Nuestras relaciones sociales también son muy importantes. Si estamos con esa buena gestión emocional, pues podemos estar con mucha gente y coger también lo positivo de esas personas. En fin, hasta el tiempo que dedicamos a descansar. Es decir, pequeñas decisiones con grandes resultados.
0: Qué importante el tema del descanso en una sociedad que precisamente lo que sufre principalmente es de estrés. Y además un estrés que conlleva la inflamación, y la inflamación sabemos que es el origen de casi todas las enfermedades del siglo XXI. O sea, casi todo está originado por ello. Por eso la doctora Odil Fernández, creo que su punto uno lo dedica a la alimentación antiinflamatoria y rica en nutrientes, ¿no? Porque es un poco como la base, ¿no?, de ese hábito de vida, el que tiene que sostener todo lo demás, dentro de que todos son importantes. O sea, no podemos descartar ninguno, porque si uno falla es como que cojea la mesa.

0: Y muchas personas también buscan cambios súper radicales, pero es verdad que la evidencia muestra que las mejoras constantes, sostenibles en el tiempo, suelen ser las que mejores resultados dan, ¿no? Como por ejemplo, pues dormir entre 7 y 9 horas, mantener una alimentación equilibrada, que no significa siempre verdura, quiero decir equilibrada, un poco de todo, realizar actividades físicas regularmente, luego reducir el estrés y también tener cómo poder regular ese estrés a través de la meditación, de la respiración, de actividades placenteras y cómo cultivar esas relaciones que antes decíamos positivas, ¿no? Aquellas que te están aportando cosas positivas en tu vida. Con el tiempo estos hábitos generan un efecto completamente acumulativo y además súper beneficioso para nosotras.
1: Bueno, realmente todas las pautas que indicas son las que se tienen que convertir en nuestros hábitos de vida, ¿no?
0: Y exacto.
1: Si eso lo conseguimos mantener en el tiempo a través de hábitos de vida, valga la redundancia, es cuando veremos un impacto realmente positivo en nuestra salud, ¿no?
0: Claro, claramente así. Y de tal manera que no es un gran cambio, sino pequeños cambios todos los días. Y esos mantenerlos, por muy pequeños que sean.
1: Antes os hablaba de cómo la inflamación en umbrado generalmente es el origen de cualquier enfermedad, ¿no? Pues igualmente un estilo de vida saludable lo que puede ayudar es a reducir ese riesgo, ¿no? El riesgo de numerosas enfermedades crónicas y mejorar nuestra calidad de vida. Claro, hay que tomar conciencia, hay que tener disciplina, hay que tener fuerza de voluntad, hay que ser muy consciente de ello para empezar a tomar estas medidas e ir introduciéndolas poco a poco en tu vida, de manera amable, de manera flexible, porque además cuando se hacen de manera amable y flexible se mantienen mejor en el tiempo. Cuando se hacen desde la exigencia, generalmente petamos, hablando así coloquial,
0: claramente,
1: y lo acabamos dejando.
0: Exactamente.
1: Vale.
0: Y luego también, en cuanto a lo que estamos hablando, la importancia de la constancia, que no se trata de ser perfecto, se trata de ser consistente. Es decir, un hábito que es saludable, practicado durante años, suele tener un impacto que un esfuerzo intenso, por ejemplo, mantenido solo un par de semanas, no lo va a tener nunca. Por lo tanto, concienciémonos en tener esa constancia en esos pequeños hábitos. Pues levantarte de la cama siempre a X hora, hacer algún estiramiento o aquello que a ti te beneficie. No porque yo te diga estiramiento tengas que hacer un estiramiento, sino que algo que a ti te sienta bien. O es levantarte de la cama y directamente ir a tomarte tu café, o es, pero mantenido. Y sobre todo siempre mirando el cuidado de ti, de tu persona, de quererte un poquito más cada día.
1: Y yo aquí quiero añadir dos matices, ¿vale? El primer matiz, porque precisamente decimos que no se practique durante dos semanas y luego se deje. Sí que es necesario dejarlo cuando sientes que esa actividad, sea la que quieras iniciar, no va contigo. Porque al final, si no experimentas, no pruebas, no juegas un poco, no sabes realmente qué va contigo y qué no va contigo. Y luego, como siempre digo, con el tiempo pueden cambiar tus necesidades. Y cuando a lo mejor un día eres feliz practicando running, saliendo a correr, pues llega un momento en que lo que te apetece hacer es marcha nórdica o pilates o cualquier otra actividad. Entonces, y esto lo quiero hilar con la autoescucha, ¿vale? Que es el segundo inciso que quería hacer. Para mí es fundamental aprender a escucharse, porque el cuerpo es súper sabio, súper, súper sabio, y creo que no confiamos en él, y nos da la información necesaria para saber qué necesitas cada día, qué necesitas en cada momento, sin dejar de lado la constancia, sin dejar de lado la disciplina, sin dejar de lado el autocuidado, ¿vale? Pero siempre, siempre, siempre escuchándote.
0: Además, nos permite reconocer nuestras emociones, nuestras necesidades,
1: que son cambiantes,
0: y nuestros límites,
1: que son cambiantes.
0: Cambiantes e impermanentes, es decir, que puede ser que un día sí, otro día, en fin, que vas cambiando y te vas adecuando en función a tu edad, a lo que estás viviendo, etcétera, etcétera,
1: a la energía del momento.
0: Exactamente. Entonces, al final, nos ayuda a tomar decisiones mucho más conscientes, aunque, como tú has dicho, perdonad que la tos me va a ocupar también parte del espacio del podcast. Hoy estoy un poco espesa. Y nos ayuda a tomar decisiones más conscientes y cuidar mejor nuestro bienestar físico y mental. Por lo tanto, abogo por ese cuidado
1: en plural,
0: consciente.
1: En plural.
0: Abogamos
1: las dos.
0: Por ese cuidado consciente, ¿no? Sobre lo que haces y ser constantes.
1: Hoy la importancia del podcast es el estilo de vida, pero va muy ligado a la prevención, ¿no? Porque al final, un estilo de vida, entre comillas, saludable, aceptando pues las malas rachas, las malas épocas, los días flojos, los días que estás más bajita, todo eso entra parte de la vida, ¿no? Y forma parte de ese autocuidado. Pero un estilo de vida saludable, entre comillas, como digo, ¿vale? Es la prevención, es lo que te puede dar más garantías de llegar a la vejez de la mejor manera posible, con más salud, más independiente, más lúcido, más enérgico, más vital, que es, creo que, lo que todos queremos, ¿no? Llegar.
0: Todos queremos llegar.
1: Bueno, recorrer el camino, no solo llegar a la vejez, sino recorrer el camino con esa vitalidad, esa energía.
0: Eso es, que sea cuando sea, donde tengamos que llegar,
1: sí.
0: El llegar, lo que podamos realizar cualquier habilidad de la vida diaria con pues nosotros solos, sin que nadie nos tenga que ayudar, ¿no? Y para eso necesitamos cuidar un poco nuestro cuerpo, sentirnos bien, estar felices, rodearnos de gente que nos sume.
1: O sea, lo social hace mucho.
0: Exactamente, exactamente. Porque a lo mejor nos va a hacer menos y nos va a afectar menos comernos una hamburguesa si socialmente tenemos una vida plena.
1: Total.
0: Entonces, bueno, es el cómputo de todo eso lo que realmente nos lleva a pues eso, a ese, al poder del estilo de vida, a ese poder. Y donde el estilo de vida nos haga ser personas mucho más cuidadas con nosotras y más amadas desde nosotras.
1: Que así sea. Audio Jungle.

0: Bueno, y aparte de hablar del estilo de vida en términos generales, Lola, tus estilos de vida, tus hábitos, lo que te hace cuidarte, tener esa vitalidad, esa energía, y además con todo lo que tú has superado, que creo pues, que te ayuda, ¿no? Y te da ánimo
1: a
0: mantenerlo.
1: Yo tengo una vida sencilla, la verdad. Me levanto temprano, bastante temprano, y lo primero que hago es pues meditar, sean 5 minutos, 10, 15, 30, en función del tiempo que tenga, y luego pues hago deporte. Me voy a hacer deporte, hago crossfit, hago fuerza, hago yoga, ando, marcha nórdica, en fin. En función del tiempo voy alternando porque noto que mi cuerpo está mejor. A ver, yo tengo dolor crónico y el deporte me ayuda a tener una mejor relación con el dolor. Entonces, ese bienestar de todas las partes que tengo bien hacen que pues que no tenga ese dolor como lo primero que tengo en mi cabeza cuando me levanto. Entonces hago eso, desayuno, me voy al trabajo y luego pues hago otro poco deporte por la tarde y bueno, pues luego llegar a casa, familia, etcétera. O sea que una vida normal. De una persona que vive aquí en Villarrubia, una chica de Villarrubia, que no tiene más...
0: Eres una chica sencilla.
1: Soy una chica sencilla, la verdad. Hago... y poco más, o sea, y bueno, luego eso sí, siempre me apunto a un café, siempre que puedo saco tiempo para mantener las buenas relaciones, ¿no? Que eso yo, para mí, es muy, muy importante.
0: Es un pilar
1: fundamental, tocho. Sí. Incluso cuando he tenido malas relaciones con alguna persona por alguna circunstancia, yo siempre pienso, si con esta persona hubiese coincidido en otro lugar, posiblemente sería una de mis mejores amigas. Entonces, bueno, o amigos. Entonces, bueno, al final me quedo con lo positivo
0: y el aprendizaje. Esa situación.
1: Eso es, y también el darte cuenta que tú te puedes equivocar, el aceptar eso. Es que todo eso es muy importante a la hora de sentirte bien contigo.
0: Te voy a hacer así, no es tipo test, ¿vale?
1: Vale.
0: Pero en función de los 6 pilares de Odile Fernández, uh-huh, que me cuentes brevemente o lo que te quieras extender. cada uno de ellos. El 1, alimentación antiinflamatoria y rica en nutrientes.
1: A ver, pues yo como mucho de lo que da la huerta en el momento que la da.
0: Esa energía es maravillosa para el
1: cuerpo. Entonces, eso por empezar por ahí. Y luego como mucho, pues mucho de cuchara, mucho de... eso es. Lo que pasa que es verdad que
0: cocina de la tierra.
1: Exactamente. Lo que pasa que ahí, bueno, ahí cogea un poco porque a veces me paso un poquito de otras cosas. Pero bueno, a ver, que la vida también es así y también lo acepto, lo respeto y lo quiero.
0: Claro.
1: O sea que...
0: creo que es más cómo te lo comes.
1: Eso es.
0: Con qué actitud te lo comes que lo que comes.
1: Porque a mí quien me diga que después de comer un heladito, ahora en este tiempo que va a venir, sienta mal, pues que venga Dios y lo vea.
0: Bueno, movimiento diario y consciente, que además en ti es muy diario.
1: Sí, en mí es muy diario. Eso es como el pilar básico de que yo me sienta bien. O sea, yo hacer mis movimientos conscientes, el ejercicio de fuerza, el ir a andar... todo eso a mí me conecta mucho con la tierra, conmigo y con mi esencia. Y además descubro que me quiero un poquito más cada día.
0: Qué bien. Sueño profundo y reparador.
1: Ahí es verdad que con la menopausia
0: duermes menos.
1: Yo no sé a quién le pasará, pero a veces es verdad que me levanto más al baño. Y ahora estoy un poco mejor. Ahora como intento cuidar más esa faceta, porque realmente yo no creía que era tan importante el sueño, pero es verdad que, bueno, pues con algún que otro artículo científico, algún libro y tal, pues he descubierto que es muy importante dormir, muy, muy importante dormir. Entonces ahora busco ese dormir bien y ese dormir esas 7 horas. Entonces cada día duermo mejor, la verdad.
0: Bueno, nos dice Odile que dormir no es un lujo, es una necesidad biológica.
1: Sí, totalmente de acuerdo.
0: Punto 4, gestión del estrés y salud emocional, que además ella no especifica lo social, y entiendo que entra dentro de esta salud emocional, de este punto 4, que para ti es tan importante.
1: Sí, para mí es muy importante, porque yo, por ejemplo, la menopausia me ha pillado en una época de mi vida de muchísimo estrés, y además el fallecimiento de un ser muy querido para mí. Y todo eso me llevó a darme cuenta de que yo tenía una perfecta gestión emocional y que la perdí. Entonces eso me ha llevado a unas grandes subidas de tensión,
0: mucha somatización.
1: Y ya no somatización, o sea, el cuerpo como que estaba revelando ese estrés que yo no fui capaz de detectar por el momento en el que estaba viviendo y la importancia que yo pensaba que la menopausia era como una fase más de mi vida.
0: Y que no te ibas a enterar, ¿no?
1: Y que no me iba a enterar.
0: Pasar desapercibida.
1: Y la verdad es que ha sido una fase de mi vida, o sea, catastrófica, de un gran aprendizaje, de abrazar errores, de abrazar, no sé, de abrazarme mucho, de tristeza, de alegría, de, o sea, como de muchos altibajos, pero a la vez, muy agradecida de haberla vivido. Muy agradecida.
0: Toda la sabiduría, sí, que te está aportando.
1: Sí, sí, sí, sí. Y bueno, pues ese volver a esa gestión emocional, al saber decir las cosas de otra manera, a no irritarte tanto. En fin, es que es una, no sé, yo no sé si alguien lo ha vivido o no lo ha vivido como yo,
0: sí,
1: pero
0: yo creo
1: es
0: que, sí,
1: que es un cambio de vida brutal. Y ahora ya voy yo enamorándome de mi menopausia. O sea que muy bien, muy bien.
0: Ahí es donde hay que llegar.
1: Muy agradecida.
0: Enamorarse cada etapa.
1: Eso es, eso es.
0: 5. Microbiota intestinal equilibrada. Que para mí, fíjate, este punto tiene mucha relación con la salud emocional.
1: Yo creo que también, ¿eh? Yo creo que también cuando dicen que casi yo diría que el primer cerebro está en el intestino, porque es que lo que tú sientes es que va directamente.
0: Se,
1: ¿no?,
0: refleja ahí.
1: Va directamente. Entonces, bueno, pues es muy importante. Lo único que es verdad que tenemos la microbiota bien, la tenemos mal, pues hombre, depende también de cómo te encuentres, física y mentalmente.
0: Sí, sí, sí. Bueno, y el punto 6 y último, exposición mínima a tóxicos y apoyo a los sistemas de detoxificación. Para quien tenga dudas de qué va este punto, ¿vale? Ella, la doctora Dil Fernández, dice, bueno, ¿cómo puedo llevar yo a cabo esto? Pues a través de filtrar el agua, a través de una cosmética natural, evitando plásticos, perfumes y ambientadores sintéticos y eligiendo productos ecológicos y minimizando los fármacos innecesarios.
1: Yo lo hago en función de, pues eso, por ejemplo, el agua, pues sí, la filtrada, la cosmética, yo utilizo 2 productos nada más, o sea, y son ecológicos y la verdad que he notado un cambio. La ropa, sí es verdad que utilizo algún detergente y a veces solamente bicarbonato, alguna esencia y...
0: Qué bien.
1: Y esto, y bicarbonato, esencia y vinagre, ¿vale? Sería lo que en función de la ropa y tal lo utilizo la mayoría de las veces. Y luego, pues sí es verdad que yo evito los plásticos, perfumes, utilizo un perfume natural, o sea, no gasto mucho en, porque son 2 cosas las que utilizo al
0: bueno,
1: final.
0: Bueno, no hacen falta más, quizás.
1: Eso,
0: ¿no?,
1: es, y la verdad que muy bien, ¿eh? Y mis hijas igual como ahora cuando llegan los bronceadores, pues yo utilizo un bronceador que es, te ayuda desde dentro a trabajar la melanina para preparar tu piel para el sol, no una capa de ahí de a saber lo que te estés echando para tapar los poros. Y yo creo que es muy importante porque al final yo tengo 2 hijas y mis hijas pues aprenden que no hace falta muchísimas cosas, los nuevos pasos de no sé qué para limpiarte la cara, ¿no?
0: El skincare.
1: Eso es. Entonces, bueno, pues es muy, muy interesante.
0: El skincare es antisostenible a veces.
1: Exactamente, exactamente.
0: Según cómo se enfoque, claro.
1: Claro.
0: Bueno, pues volver a lo esencial, ¿no? El poder del estilo de vida, el bienestar que nos trae, la salud que nos trae. A modo preventivo, lo potente que es.
1: En gran medida, pues es algo que puede estar bajo nuestro control.
0: Sí.
1: Cada día realmente se nos ofrece una nueva oportunidad para tomar diferentes decisiones que benefician nuestra salud física y mental. Entonces es muy importante escucharnos, muy importante utilizar el sentido común. Si no vas a comprar fruta porque aquí fruta tal, pues compra una fruta más barata y come más. Quiero decir, es sentido común. Y lo mismo con las cremas. Si me puedo comprar una, pues eso hago.
0: Mejor una buena que no cinco
1: malas. Eso es. Si no puedo comprar mi X cosas, pero sí puedo comprar la sal ecológica, la azúcar ecológica, el vinagre de manzana sin filtrar.
0: En el Bosque Encantado todo lo tenéis.
1: Eso es. Efectivamente. Pues si puedo comprar eso como básico, eso básico, estoy quitando multitud de químicos diarios. El que utilice
0: café. Sí, va sumando.
1: Claro.
0: Y entonces, es mucho lo que restas.
1: Por lo menos lo básico. Entonces, bueno, pues eso, que tenemos el poder de cambiar nuestro estilo de vida.
0: Sí. Yo siempre digo, y lo digo mucho en los talleres, que al final lo importante es tomar conciencia de ello, ¿no? Tener el conocimiento. Porque una vez que tú tienes el conocimiento, tienes la opción de elegir. Cuando no tienes el conocimiento, no tienes la opción de elegir, ¿vale? Para mí eso es básico y fundamental, informarnos sin llegar a la obsesión, sin llegar a iba a decir la ortorexia, porque es lo que yo sufrí, ningún tipo de obsesión por enfermar, pero sí desde la capacidad de entender, ¿no? De entender las consecuencias de X elecciones, ¿vale? Unas veces será mejor, otras peor, unas veces elegirá una cosa, otra vez otra. Hacemos lo que mejor podemos en cada momento.
1: Exactamente. Y además es que eso es lo que tenemos que hacer. Porque muchas veces lo voy a comparar cuando te enfadas con alguien. Tú te enfadas con alguien y en ese momento dices, eres tonto o tonta o lo que quiera que sea. Tú, por mucho que quieras no haber dicho eso, en ese momento hiciste lo que pudiste con las herramientas que tuviste en ese momento. Porque a veces somos seres imperfectos, no tenemos la gestión emocional en todo momento. Entonces tenemos que abrazar que sí, que esta persona que soy yo he dicho tonto o tonta o otra cosa y no pasa nada. No pasa nada. Y es maravilloso, ¿eh? No pasa nada.
0: El camino
1: nada.
0: De la compasión es maravilloso.
1: Eso es.
0: Sí. Aceptar que cada uno hace lo que puede con lo que tiene.
1: Exactamente.
0: Bueno, pues nos vamos a ir despidiendo.
1: Pues bueno, ¿qué os puedo decir?
0: Una frase así que quede en la conciencia de los que nos están oyendo de por vida.
1: Pues yo os diría que no cambiamos nuestra vida en un día. Cambiamos nuestra vida con lo que hacemos cada día.
0: No tengo nada más que decir. Perfecto.

0: Bueno, gracias por habernos acompañado en este ratito de Escuche Conexión. Y recordar que sanar no es llegar a ningún lugar, es simplemente volver a ti, una y otra vez. Si lo que has escuchado te ha resonado, compártelo con alguien a quien quieras. Y si te apetece seguir caminando juntas, os esperamos en el siguiente episodio. Hasta entonces, cuida tu cuerpo, tu mente y tu corazón. Por último, gracias a Lola, un día más.
1: Gracias, Lucía. Muchísimas gracias.
0: Somos equipo. Gracias de corazón a Ñe Radio, a todos sus colaboradores y especialmente a Julia, que está aquí con nosotras en la mesa de sonido, y a Paulino, que es el alma de la radio. Ellos hacen posible este espacio y que lleguemos a ti.
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1: Bueno, pues muchas gracias por escuchar. Recuerda cuidar de ti, escuchar lo que tu cuerpo y tu mente necesitan. Cuida tu salud, escucha tu interior, sigue construyendo hábitos que te hagan bien. Y muchas gracias. Que tú hoy tengas un excelente día. Y bueno, yo espero que nos escuchéis en el próximo podcast.
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0: Bueno, y Lola está sembrada, ya lo ha dicho todo. Si queréis que hablemos de algún tema en particular, ¿vale? O tenéis alguna cuestión que queráis comentarnos, puedes escribirme al correo luciademenanutricion@gmail.com. 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Gracias por estar ahí.

0: Aquí tienes el resumen de Eñe Radio sobre las últimas novedades que están agitando la vida en Villarrubia de los Ojos y su entorno. Fijaos, el municipio está en plena ebullición comunitaria, demostrándonos que en nuestros pueblos se gestan cambios cruciales que mezclan una euforia colectiva tremenda, la protección de la identidad y la pura adaptación a la realidad rural. Primero, vamos con esa euforia. Centenares de vecinos transformaron la mítica rotonda del Madrugador en una auténtica marea roja para celebrar la victoria de la selección española. Vamos, que la icónica estatua del Madrugador, que precisamente homenajea a los que se levantan al alba, tuvo que trasnochar excepcionalmente para ser testigo de esta locura colectiva tan cívica. Segundo, pasamos de llenar las calles a tener que protegerlas. Se acaba de constituir el Consejo Local de Patrimonio, con la alcaldesa Encarnación Medina al frente, para musealizar edificios históricos como la Casa Gijones y la antigua cárcel, además de impulsar una ordenanza estética. Y aquí os pregunto, ¿es una ordenanza estética una limitación para vosotros los vecinos o es la única forma real de que nuestros pueblos no pierdan ese encanto que los hace únicos? Tercero, el relevo y la realidad rural. El obispo de Ciudad Real, Abilio Martínez Barea, ha reorganizado las parroquias y trae a Columbus Daniel Anthony como nuevo vicario. ¿Y el porqué de esto? Pues por el reto brutal de la despoblación, donde un solo sacerdote tiene que hacer auténticos malabares hoy en día para atender a varios pueblos a la vez. En definitiva, Villarrubia de los Ojos es el claro ejemplo de una comunidad que vibra unida en el presente, rescata sus raíces de ladrillo y piedra y ajusta sus instituciones para sobrevivir al reto demográfico. Porque la verdadera identidad de un pueblo se construye tanto saltando en las rotondas como cuidando lo que heredamos.
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2: Certamen nacional para el cartel anunciador de nuestras fiestas patronales. Podrán participar en este concurso todas las personas interesadas que lo deseen. Los trabajos tienen que ser originales e inéditos, quedando a la iniciativa del concursante el tema del mismo, así como la técnica para su realización. En el cartel, por supuesto, deberá figurar la inscripción Feria y Fiestas 2026 de Villarrubia de los Ojos. Las dimensiones del cartel deberán ajustarse al tamaño de 70 por 50 centímetros, siendo su forma vertical. Los trabajos se entregarán bajo el sistema de plica, sin firmar, totalmente cubiertos, adjuntando en sobre cerrado los datos del autor, el nombre, apellido, el domicilio, el DNI, residencia, teléfono, junto con un lema que servirá de identidad del autor o autora. Se establece un único premio de 400 euros, más la placa. El plazo de presentación de los carteles finaliza el día 24 de julio de este 2026. Hay que hacer entrega de ellos en el área de cultura del ayuntamiento. Os doy su dirección para los que lo mandéis por correo. Es Plaza de la Constitución número 1, código postal 13670. Y si tenéis cualquier duda, podéis llamar al 926-26-6706. El cartel premiado pasará a ser propiedad del ayuntamiento, quien podrá disponer de él de la forma que vea conveniente.

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2: 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Estamos

0: Aquí tienes el resumen de Eñe Radio sobre las últimas novedades que están agitando la vida en Villarrubia de los Ojos y su entorno. Fijaos, el municipio está en plena ebullición comunitaria, demostrándonos que en nuestros pueblos se gestan cambios cruciales que mezclan una euforia colectiva tremenda, la protección de la identidad y la pura adaptación a la realidad rural. Primero, vamos con esa euforia. Centenares de vecinos transformaron la mítica rotonda del Madrugador en una auténtica marea roja para celebrar la victoria de la selección española. Vamos, que la icónica estatua del Madrugador, que precisamente homenajea a los que se levantan al alba, tuvo que trasnochar excepcionalmente para ser testigo de esta locura colectiva tan cívica. Segundo, pasamos de llenar las calles a tener que protegerlas. Se acaba de constituir el Consejo Local de Patrimonio, con la alcaldesa Encarnación Medina al frente, para musealizar edificios históricos como la Casa Gijones y la antigua cárcel, además de impulsar una ordenanza estética. Y aquí os pregunto, ¿es una ordenanza estética una limitación para vosotros los vecinos o es la única forma real de que nuestros pueblos no pierdan ese encanto que los hace únicos? Tercero, el relevo y la realidad rural. El obispo de Ciudad Real, Abilio Martínez Barea, ha reorganizado las parroquias y trae a Columbus Daniel Anthony como nuevo vicario. ¿Y el porqué de esto? Pues por el reto brutal de la despoblación, donde un solo sacerdote tiene que hacer auténticos malabares hoy en día para atender a varios pueblos a la vez. En definitiva, Villarrubia de los Ojos es el claro ejemplo de una comunidad que vibra unida en el presente, rescata sus raíces de ladrillo y piedra y ajusta sus instituciones para sobrevivir al reto demográfico. Porque la verdadera identidad de un pueblo se construye tanto saltando en las rotondas como cuidando lo que heredamos.
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El taller consiste en un programa terapéutico diseñado para retrasar el avance del deterioro cognitivo. Esto es a través de ejercicios y dinámicas adaptadas que estimulan funciones básicas, lo que ayuda a potenciar la autonomía, mejorar la calidad de vida y mejorar el estado anímico de las personas. Las sesiones trabajarán distintas áreas del cerebro de forma integral, como la atención y concentración, memoria, lenguaje y funciones ejecutivas. 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Para ampliar esta información, consultar directamente con el personal del centro de día. 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

El Ayuntamiento de Villarrubia, junto a la Diputación de Ciudad Real, han creado un certamen de recuerdos vivos para personas mayores de 65 años. Será un certamen literario para dar voz y conocer los recuerdos, vivencias y saberes de las personas mayores de la provincia de Ciudad Real. Pueden participar todas las personas mayores de 65 años que residan en municipios de la provincia de Ciudad Real y solo se puede entregar una obra por persona. El tema es libre: infancia, juventud, familia, escuela, trabajo, el pueblo, sus calles, fiestas y costumbres, historia y recuerdos que forman parte de una vida. Y hay tres modalidades. Está la poesía original, máximo de 50 versos, narración, máximo 4 folios y cuento, máximo 4 folios. Al presentarlo tienen que ser 5 copias del trabajo, mecanografiadas, a doble espacio y por una sola cara. Podéis consultar las bases en el Registro General de la Diputación Provincia de Ciudad Real. Ahí también hay que entregarlos. Tenéis hasta el 30 de septiembre.

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0: Aquí tienes el resumen de Eñe Radio sobre las últimas novedades que están agitando la vida en Villarrubia de los Ojos y su entorno. Fijaos, el municipio está en plena ebullición comunitaria, demostrándonos que en nuestros pueblos se gestan cambios cruciales que mezclan una euforia colectiva tremenda, la protección de la identidad y la pura adaptación a la realidad rural. Primero, vamos con esa euforia. Centenares de vecinos transformaron la mítica rotonda del Madrugador en una auténtica marea roja para celebrar la victoria de la selección española. Vamos, que la icónica estatua del Madrugador, que precisamente homenajea a los que se levantan al alba, tuvo que trasnochar excepcionalmente para ser testigo de esta locura colectiva tan cívica. Segundo, pasamos de llenar las calles a tener que protegerlas. Se acaba de constituir el Consejo Local de Patrimonio, con la alcaldesa Encarnación Medina al frente, para musealizar edificios históricos como la Casa Gijones y la antigua cárcel, además de impulsar una ordenanza estética. Y aquí os pregunto, ¿es una ordenanza estética una limitación para vosotros los vecinos o es la única forma real de que nuestros pueblos no pierdan ese encanto que los hace únicos? Tercero, el relevo y la realidad rural. El obispo de Ciudad Real, Abilio Martínez Barea, ha reorganizado las parroquias y trae a Columbus Daniel Anthony como nuevo vicario. ¿Y el porqué de esto? Pues por el reto brutal de la despoblación, donde un solo sacerdote tiene que hacer auténticos malabares hoy en día para atender a varios pueblos a la vez. En definitiva, Villarrubia de los Ojos es el claro ejemplo de una comunidad que vibra unida en el presente, rescata sus raíces de ladrillo y piedra y ajusta sus instituciones para sobrevivir al reto demográfico. Porque la verdadera identidad de un pueblo se construye tanto saltando en las rotondas como cuidando lo que heredamos.
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el centro de día nos ofrecerá de manera ininterrumpida un taller de estimulación cognitiva. El taller consiste en un programa terapéutico diseñado para retrasar el avance del deterioro cognitivo. Esto es a través de ejercicios y dinámicas adaptadas que estimulan funciones básicas, lo que ayuda a potenciar la autonomía, mejorar la calidad de vida y mejorar el estado anímico de las personas. Las sesiones trabajarán distintas áreas del cerebro de forma integral, como la atención y concentración, memoria, lenguaje y funciones ejecutivas. El horario de este taller será de 9:30 a 11 de la mañana, los martes y los jueves. Para ampliar esta información, consultar directamente con el personal del centro de día. También podéis llamar al 926 89 81 37. Y también podéis preguntar en el correo electrónico centrodedia@villarrubiadelosojos.es. Próximamente, talleres de estimulación cognitiva en el centro de día.

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0: para ser testigo de esta locura colectiva tan cívica. Segundo, pasamos de llenar las calles a tener que protegerlas. Se acaba de constituir el Consejo Local de Patrimonio, con la alcaldesa Encarnación Medina al frente, para musealizar edificios históricos como la Casa Gijones y la antigua cárcel, además de impulsar una ordenanza estética. Y aquí os pregunto, ¿es una ordenanza estética una limitación para vosotros los vecinos o es la única forma real de que nuestros pueblos no pierdan ese encanto que los hace únicos? Tercero, el relevo y la realidad rural. El obispo de Ciudad Real, Abilio Martínez Barea, ha reorganizado las parroquias y trae a Columbus Daniel Anthony como nuevo vicario. ¿Y el porqué de esto? Pues por el reto brutal de la despoblación, donde un solo sacerdote tiene que hacer auténticos malabares hoy en día para atender a varios pueblos a la vez. En definitiva, Villarrubia de los Ojos es el claro ejemplo de una comunidad que vibra unida en el presente, rescata sus raíces de ladrillo y piedra y ajusta sus instituciones para sobrevivir al reto demográfico. Porque la verdadera identidad de un pueblo se construye tanto saltando en las rotondas como cuidando lo que heredamos.
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Alpinismo literario en la biblioteca. 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

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Podrán participar en este concurso todas las personas interesadas que lo deseen. Los trabajos tienen que ser originales e inéditos, quedando a la iniciativa del concursante el tema del mismo, así como la técnica para su realización. En el cartel, por supuesto, deberá figurar la inscripción Feria y Fiestas 2026 de Villarrubia de los Ojos. Las dimensiones del cartel deberán ajustarse al tamaño de 70 por 50 centímetros, siendo su forma vertical. Los trabajos se entregarán bajo el sistema de plica, sin firmar, totalmente cubiertos, adjuntando en sobre cerrado los datos del autor: el nombre, apellido, el domicilio, el DNI, residencia, teléfono, junto con un lema que servirá de identidad del autor o autora. Se establece un único premio de 400 euros, más la placa. El plazo de presentación de los carteles finaliza el día 24 de julio de este 2026. Hay que hacer entrega de ellos en el área de cultura del ayuntamiento. Para os doy su dirección para los que lo mandéis por correo. Es Plaza de la Constitución número 1, código postal 13670. Y si tenéis cualquier duda, podéis llamar al 926-26-6706. El cartel premiado pasará a ser propiedad del ayuntamiento, quien podrá disponer de él de la forma que vea conveniente.

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Aquí tienes el resumen de Eñe Radio sobre las últimas novedades que están agitando la vida en Villarrubia de los Ojos y su entorno. Fijaos, el municipio está en plena ebullición comunitaria, demostrándonos que en nuestros pueblos se gestan cambios cruciales que mezclan una euforia colectiva tremenda, la protección de la identidad y la pura adaptación a la realidad rural. Primero, vamos con esa euforia. Centenares de vecinos transformaron la mítica rotonda del Madrugador en una auténtica marea roja para celebrar la victoria de la selección española. Vamos, que la icónica estatua del Madrugador, que precisamente homenajea a los que se levantan al alba, tuvo que trasnochar excepcionalmente para ser testigo.

0: La rubia de los ojos es el claro ejemplo de una comunidad que vibra unida en el presente, rescata sus raíces de ladrillo y piedra y ajusta sus instituciones para sobrevivir al reto demográfico. Porque la verdadera identidad de un pueblo se construye tanto saltando en las rotondas como cuidando lo que heredamos.
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Aquí tienes el resumen de Eñe Radio sobre las últimas novedades que están agitando la vida en Villarrubia de los Ojos y su entorno. Fijaos, el municipio está en plena ebullición comunitaria, demostrándonos que en nuestros pueblos se gestan cambios cruciales que mezclan una euforia colectiva tremenda, la protección de la identidad y la pura adaptación a la realidad rural. Primero, vamos con esa euforia. Centenares de vecinos transformaron la mítica rotonda del Madrugador en una auténtica marea roja para celebrar la victoria de la selección española. Vamos, que la icónica estatua del Madrugador, que precisamente homenajea a los que se levantan al alba, tuvo que trasnochar excepcionalmente para ser testigo de esta locura colectiva tan cívica. Segundo, pasamos de llenar las calles a tener que protegerlas. Se acaba de constituir el Consejo Local de Patrimonio, con la alcaldesa Encarnación Medina al frente, para musealizar edificios históricos como la Casa Gijones y la antigua cárcel, además de impulsar una ordenanza estética. Y aquí os pregunto, ¿es una ordenanza estética una limitación para vosotros los vecinos o es la única forma real de que nuestros pueblos no pierdan ese encanto que los hace únicos? Tercero, el relevo y la realidad rural. El obispo de Ciudad Real, Abilio Martínez Barea, ha reorganizado las parroquias y trae a Columbus Daniel Anthony como nuevo vicario. ¿Y el porqué de esto? Pues por el reto brutal de la despoblación, donde un solo sacerdote tiene que hacer auténticos malabares hoy en día para atender a varios pueblos a la vez. En definitiva,

el centro de día nos ofrecerá de manera ininterrumpida un taller de estimulación cognitiva. El taller consiste en un programa terapéutico diseñado para retrasar el avance del deterioro cognitivo. Esto es a través de ejercicios y dinámicas adaptadas que estimulan funciones básicas, lo que ayuda a potenciar la autonomía, mejorar la calidad de vida y mejorar el estado anímico de las personas. Las sesiones trabajarán distintas áreas del cerebro de forma integral, como la atención y concentración, memoria, lenguaje y funciones ejecutivas. El horario de este taller será de 9:30 a 11 de la mañana, los martes y los jueves. Para ampliar esta información, consultar directamente con el personal del centro de día. También podéis llamar al 926-89-81-37. Y también podéis preguntar en el correo electrónico centrodedia@villarrubiadelosojos.es. Próximamente, talleres de estimulación cognitiva en el centro de día.

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0: Aquí tienes el resumen de Eñe Radio sobre las últimas novedades que están agitando la vida en Villarrubia de los Ojos y su entorno. Fijaos, el municipio está en plena ebullición comunitaria, demostrándonos que en nuestros pueblos se gestan cambios cruciales que mezclan una euforia colectiva tremenda, la protección de la identidad y la pura adaptación a la realidad rural. Primero, vamos con esa euforia. Centenares de vecinos transformaron la mítica rotonda del Madrugador en una auténtica marea roja para celebrar la victoria de la selección española. Vamos, que la icónica estatua del Madrugador, que precisamente homenajea a los que se levantan al alba, tuvo que trasnochar excepcionalmente para ser testigo de esta locura colectiva tan cívica. Segundo, pasamos de llenar las calles a tener que protegerlas. Se acaba de constituir el Consejo Local de Patrimonio, con la alcaldesa Encarnación Medina al frente, para musealizar edificios históricos como la Casa Gijones y la antigua cárcel, además de impulsar una ordenanza estética. Y aquí os pregunto, ¿es una ordenanza estética una limitación para vosotros los vecinos o es la única forma real de que nuestros pueblos no pierdan ese encanto que los hace únicos? Tercero, el relevo y la realidad rural. El obispo de Ciudad Real, Abilio Martínez Barea, ha reorganizado las parroquias y trae a Columbus Daniel Anthony como nuevo vicario. ¿Y el porqué de esto? Pues por el reto brutal de la despoblación, donde un solo sacerdote tiene que hacer auténticos malabares hoy en día para atender a varios pueblos a la vez. En definitiva, Villarrubia de los Ojos es el claro ejemplo de una comunidad que vibra unida en el presente, rescata sus raíces de ladrillo y piedra y ajusta sus instituciones para sobrevivir al reto demográfico. Porque la verdadera identidad de un pueblo se construye tanto saltando en las rotondas como cuidando lo que heredamos.
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El Ayuntamiento de Villarrubia, junto a la Diputación de Ciudad Real, han creado un certamen de recuerdos vivos para personas mayores de 65 años. Será un certamen literario para dar voz y conocer los recuerdos, vivencias y saberes de las personas mayores de la provincia de Ciudad Real. Pueden participar todas las personas mayores de 65 años que residan en municipios de la provincia de Ciudad Real y solo se puede entregar una obra por persona. El tema es libre: infancia, juventud, familia, escuela, trabajo, el pueblo, sus calles, fiestas y costumbres, historia y recuerdos que forman parte de una vida. Y hay tres modalidades. Está la poesía original, máximo de 50 versos, narración, máximo 4 folios y cuento, máximo 4 folios. Al presentarlo tienen que ser 5 copias del trabajo, mecanografiadas, a doble espacio y por una sola cara. Podéis consultar las bases en el Registro General de la Diputación Provincia de Ciudad Real. Ahí también hay que entregarlos. Tenéis hasta el 30 de septiembre.

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0: Aquí tienes el resumen de Eñe Radio sobre las últimas novedades que están agitando la vida en Villarrubia de los Ojos y su entorno. Fijaos, el municipio está en plena ebullición comunitaria, demostrándonos que en nuestros pueblos se gestan cambios cruciales que mezclan una euforia colectiva tremenda, la protección de la identidad y la pura adaptación a la realidad rural. Primero, vamos con esa euforia. Centenares de vecinos transformaron la mítica rotonda del Madrugador en una auténtica marea roja para celebrar la victoria de la selección española. Vamos, que la icónica estatua del Madrugador, que precisamente homenajea a los que se levantan al alba, tuvo que trasnochar excepcionalmente para ser testigo de esta locura colectiva tan cívica. Segundo, pasamos de llenar las calles a tener que protegerlas. Se acaba de constituir el Consejo Local de Patrimonio, con la alcaldesa Encarnación Medina al frente, para musealizar edificios históricos como la Casa Gijones y la antigua cárcel, además de impulsar una ordenanza estética. Y aquí os pregunto, ¿es una ordenanza estética una limitación para vosotros los vecinos o es la única forma real de que nuestros pueblos no pierdan ese encanto que los hace únicos? Tercero, el relevo y la realidad rural. El obispo de Ciudad Real, Abilio Martínez Barea, ha reorganizado las parroquias y trae a Columbus Daniel Anthony como nuevo vicario. ¿Y el porqué de esto? Pues por el reto brutal de la despoblación, donde un solo sacerdote tiene que hacer auténticos malabares hoy en día para atender a varios pueblos a la vez. En definitiva, Villarrubia de los Ojos es el claro ejemplo de una comunidad que vibra unida en el presente, rescata sus raíces de ladrillo y piedra y ajusta sus instituciones para sobrevivir al reto demográfico. Porque la verdadera identidad de un pueblo se construye tanto saltando en las rotondas como cuidando lo que heredamos.
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0: Amigos y amigas, buenos días. Un saludo y salud para todos y para todas. Os damos la bienvenida. De nuevo estamos como cada miércoles en Eñ Radio y en la escuela, cuando son las 11 de la mañana y es el día 22 de julio de 2026. Damos comienzo a un nuevo programa. Con este llegamos al número 202. Nos podéis estar escuchando en directo en este momento en el 107.9 Eñ Radio, también por internet en Eñ TV. Posteriormente podéis escuchar los podcasts de Eñ TV, iVoox, Facebook o YouTube. En esta ocasión, y como el pasado domingo tuvimos la gran noticia de que España logró su segunda estrella en el Campeonato del Mundo de Fútbol, vamos a hablar de fútbol, lo que pasa es que ya lo teníamos preparado de antes. En esta ocasión vamos a hablar de fútbol con una persona, una chica de nuestro pueblo, que ha alcanzado una de sus metas deportivas. Nuestra paisana Julia ha firmado, ha fichado por uno de los grandes equipos femeninos de España, el Real Madrid Juvenil. Una chica formada en las escuelas deportivas de Villarrubia de los Ojos, que está a punto de iniciar un sueño, porque de esta manera es como podemos calificar la experiencia que Julia va a vivir desde la temporada que está casi a punto de comenzar y que luego nos lo vais contando a lo largo de la charla. Os habla Ángel Morales Camacho y como cada miércoles agradecer a José el control del sonido, la selección musical y la aportación con datos y efemérides de una fecha como hay a lo largo de la historia. José, vamos con esos datos.
1: Buenos días a todos. Hoy 22 de julio, es el día 203 y nos faltan 162 para finalizar este 2026. Hoy se celebra el Día Mundial del Cerebro, también el Día Mundial contra la minería a cielo abierto y Día Mundial del Síndrome del cromosoma 10 o frágil, que es un trastorno genético caracterizado por la mutación de un gen que produce una proteína necesaria para que el cerebro crezca adecuadamente. Y también en días raros y alternativos tenemos hoy el Día de la Hamaca. Bueno, pasamos a las efemérides. Comenzamos en el año 1808. Finaliza la batalla de Bailén entre los ejércitos de España y Francia, con la primera gran derrota de las tropas napoleónicas. 22 de julio de 1812. Las tropas españolas, portuguesas y británicas, comandadas por Arthur Wellesley, duque de Wellington, derrotan a las francesas de Napoleón Bonaparte en la batalla de Arapiles. 22 de julio de 1894. Se celebra la primera carrera de automóviles de la historia entre París y Rouen. La velocidad media de los vehículos llegó a los 20 kilómetros por hora. 22 de julio de 1910. El presidente del gobierno español, Antonio Maura, sufre

0: celebraciones religiosas. 22 de julio de 1944. Finaliza la conferencia económica de Bretton Woods, que acordó la creación del Fondo Monetario Internacional y el Banco Mundial. En 1946 se celebra una conferencia internacional en la que se decide la creación de la Organización Mundial de la Salud. En 1973, el ciclista Luis Ocaña gana el Tour de Francia y se convierte en el segundo corredor español que lo consigue. 22 de julio de 1975. Sucede el crimen de los Galindos en un cortijo del mismo nombre, cerca de la localidad sevillana de Paradas. 5 personas fueron asesinadas sin que a día de hoy se haya celebrado ningún juicio, al no existir sospechosos. 1977. Se celebra en el Congreso la ceremonia de inauguración de las Cortes Constituyentes Españolas, en las que el rey Juan Carlos I reconoce la soberanía del pueblo español. Pasamos a 1992. Pablo Escobar, líder del cártel de Medellín, se fuga de su lujosa cárcel, conocida como la Catedral, en Colombia, temiendo una posible extradición a Estados Unidos. 1993. Se lanza al espacio el cohete Ariane 4, que transporta el satélite español de comunicaciones Hispasat 1B. Pasamos a 2002. Aparece en la playa de Tasmania, Australia, el cadáver de un calamar gigante cuyos tentáculos miden 15 metros. 22 de julio de 2009. Ocurre el eclipse solar total más largo del siglo XXI, con una duración de 6 minutos y 39 segundos. Bueno, y ahora la frase del día es anónima y se la dedico a nuestra querida selección argentina de fútbol para que reflexionen un poquito. Y nos dicen: recuerda, la vida no se trata de ser un ganador o un perdedor, se trata de ser uno mismo y dar lo mejor que uno tiene.
1: Bueno, pues José, a ver si se le aplican los jugadores argentinos que estaban un poquito endiosados, y desde luego que, como normalmente le ha salido bien ese espíritu tan competitivo y rayando lo extradeportivo, con eso han conseguido unas metas, pero en esta ocasión creemos que el equipo español ha sido capaz de no solo domarlo, sino dominarlo y además hacer que perdieran el partido. Una gran experiencia para todo el país. Bueno, ahí nos has dicho que en 2009 hubo un eclipse total, estamos a las puertas del 12 de agosto, volverá a haber un eclipse y el siguiente programa lo haremos con José Luis Salto, que es una persona experta en astronomía, que nos contará un poco sobre el eclipse y cómo podemos visualizarlo. Bueno, como decíamos al principio, contamos hoy con la presencia en nuestro estudio de Julia Sánchez Crespo Peinado. Los dos apellidos, porque su padre y su madre merecen tener el nombre también. Se me ha pasado dar las gracias a Paulino y a Antonio por la difusión en las redes. Bueno, pues Julia, para empezar, y como hay personas que te conocen y otras que no te conocen, cuéntanos alguna breve autopresentación, dinos quién eres.
2: Hola, soy Julia Sánchez Crespo Peinado, vivo en Villarrubia de los Ojos, tengo 16 años y bueno, estoy aquí porque hace un mes más o menos fiché por el Real Madrid. Durante mi etapa futbolística he pasado desde los 4 añitos hasta los 14 más o menos jugando aquí en el pueblo, entre chicas y chicos.
1: Sí, porque hasta que conseguisteis que solo hubiera equipo de chicos, costó, ¿no? De chicas, perdón, costó al principio, jugabais con chicos, ¿no?
2: Sí, al final yo cuando empecé literalmente estaba yo sola. En las escuelas deportivas es verdad que había chicas más mayores que yo, pero por ejemplo me sacaban 5 o 4 años y era inviable. Ya. Y yo jugaba con los chicos, que empecé desde los 5 hasta los 12, que ya no me dejaron seguir más.
1: Pues muy bien, esa es tu tarjeta de presentación a nivel deportivo, que es por lo que especialmente tenemos hoy aquí. Y bueno, tu vínculo con Villarrubia queríamos refrendarlo escuchando un poquito el himno del Villarrubia.

0: Esto es lo que en algunos años, no demasiado, porque claro, el himno se suele poner cuando juegan los equipos senior, cuando juegan los juveniles. Vosotras, bueno, tú no llegas a jugar de juvenil porque no ha habido equipo juvenil cuando estabas tú, ¿no?
1: No, claro, ahora mismo estoy en mi segundo año de juvenil y cuando empecé a jugar fútbol femenino como tal fue con 13 añitos.
0: ¿Con 13 años ya jugabas con la senior o no?
1: Sí, ya empecé a jugar con la senior.
0: ¿Te dejabas, no?
1: Sí, a partir de esa edad la Federación Castilla-La Mancha te dejaba, ya que no había equipos femeninos de mi categoría.
0: No había. Bueno, pues esto es cuando nos vamos acercando al campo y oímos esta frases, pues es señal de que los partidos van a empezar o que están en el descanso. Trae siempre buenos recuerdos escuchar el mundo de Villarrubia, sobre todo porque se compuso en un momento en que las cosas le iban muy bien y era muy agradable al equipo de tercera división en aquel momento como ahora estamos. Bueno, pero estamos en un programa que se llama En la Escuela, Julia. No hace tanto tiempo que tú has pasado por la escuela. Cuéntanos, ¿dónde estuviste en el colegio? ¿En qué colegio estudiaste?
1: Pues estuve en el colegio Virgen de la Sierra, ya que me pillaba muy cerquita de casa y allí he vivido toda mi etapa de la infancia.
0: Y estuviste de los 3 hasta los 12 años, ¿no?
1: Sí, hasta que se termina sexto de primaria.
0: Bien, ¿y qué recuerdas de aquellos años de maestras, maestros, actividades? ¿Qué es lo que está tan reciente, está a la vuelta de la esquina, hace 4 años, eso no es nada, ¿no, Julia?
1: Sí, pues sobre todo a mis profesores que me han ayudado mucho. Y sobre todo a mis compañeros, ya que he vivido recuerdos inolvidables y pasaba mucho tiempo jugando a muchos deportes, aunque sobre todo fútbol, pero fueron muy buenos momentos.
0: ¿Os peleabais por jugar al fútbol? Porque yo que he sido maestro, recuerdo que la pelea por el balón en las pistas siempre ha sido una constante y generaba muchos conflictos entre chicos y chicas. Bueno, tú como jugabas bien a lo mejor te dejaban, pero a las que no jugaban bien siempre no las dejaban jugar, ¿verdad?
1: Sí, siempre había piques al final cuando tú eras más pequeño y había gente más mayor que tú, te quería quitar la pista y era como decir que queríamos jugar todos. Y como tal, yo cuando jugaba en el colegio nunca tenía problemas, ya que al final mis compañeros no iban a las escuelas deportivas y al final yo era la que más destacaba. Y
0: te aceptaban. ¿Y luego qué es lo que más te gustaba del cole? ¿Te gustaban más las matemáticas? ¿Te gustaba más la historia? ¿Te gustaba más escribir? ¿Te gustaba más leer? ¿Qué es lo que más te gustaba
1: leer? Pues no te voy a mentir, cuando era más pequeña me gustaba mucho más educación física, ya que los deportes siempre se me daban muy bien. Pero a partir que iba creciendo en las matemáticas me empezaron a fascinar, ya que tenía mucha facilidad en entenderlas.
0: ¿Te gustaban las matemáticas?
1: Sí.
0: ¿Qué te gustaba más, las operaciones o los problemas?
1: Las operaciones.
0: Los problemas son cuando les coges el truquillo, eso es lo más bonito que hay, resolver problemas.
1: Sí, eso sí. Pero no sé, yo soy más de operaciones.
0: Eres más de,
1: sí, soy más
0: de cálculo.
1: Allí.
0: Bien, eso es el cole y algún maestro, alguna maestra que allí a nivel de aula te marcara porque realmente dijera, oye, qué a gusto me siento con esta persona.
1: Pues a lo primero fue Mari Carmen, que era muy pequeña, habla que no me acuerdo, pero tengo
0: eso
1: muy buenos.
0: ¿Eso de educación infantil?
1: Sí, desde los 3 años hasta los 5, que tengo muy buenos recuerdos. Luego también pasó Satur, que también me marcó mucho. Y mis últimos 3 años fue con Marisierra, que es aquí del pueblo.
0: Que ¿Marisierra hizo... García?
1: Sí.
0: Es amiga mía, no hables mal.
1: Que me hizo mucho crecer personalmente y me ayudó mucho.
0: Sí, una persona que se dedica mucho a los chicos y a las chicas.
1: Sí, le gusta mucho su vocación.
0: Pone mucho afecto y mucho cariño en las relaciones dentro del cole. Bueno, no te cuento, seguramente Arias con ella siempre está pendiente de hacer cosas creativas, hacer cosas originales, hacer cosas diferentes.
1: Sí, hacía cosas diferentes para que nos divirtiéramos, saliéramos un poco de la rutina, cosas que al final marcaban la diferencia, que yo sí creo que era lo más importante.
0: Lo más importante, bueno, eso hasta los 12 años, sexto de primaria en el cole y luego ya tienes que irte al IE Guadiana, ¿no?
1: Sí, ya que el Mirkan de la Sierra solo tenía la etapa de primaria.
0: Primaria. ¿Y qué tal el cambio? ¿Notaste mucho el cambio de estar allí en el cole a irte al instituto?
1: A lo primero fue un poco duro, ya que me tocó una clase con muchos repetidores y era como gente más nueva. Como tal, no me tocaron con muchos de mi clase o de mi colegio. Pero poco a poco te vas acostumbrando y lo vas cogiendo cariño.
0: Cada uno lleva su ritmo. Los repetidores son repetidores y los que no sois repetidores, pues bueno, aprender, ¿no? Es un poco adaptación. Siempre dicen que cuesta, pero yo creo que lo normal es la relación entre la gente que tiene como más éxito en los estudios y los que no tienen menos éxito, pues tienen que convivir, ¿no?
1: Sí, no, al final luego se hizo muy buena clase y nos llevamos todos muy bien. Pero lo primero era raro porque no los conocía.
0: Ahí estuviste, ¿hasta cuándo? Porque yo creo que luego te has ido a Madrid.
1: he estado hasta primer bachillerato, que lo terminé este año.
0: O sea, hiciste toda la ESO en...
1: Exacto.
0: En el Guadiana. ¿Y bachillerato también?
1: Bachillerato aquí. Solo he hecho el primer año.
0: ¿El primer
1: segundo...
0: año también aquí lo has hecho en el Guadiana?
1: Sí.
0: Bueno, luego, pero este año ya he estado también en Madrid. ¿O
1: claro,
0: iba así?
1: Este año iba y venía por las tardes y lo he hecho aquí. Ya el segundo año ya por temas de entrenamientos y distancias.
0: Va a ser incompatible. Eso bueno, es. ¿Y qué bachillerato has elegido? ¿Científico? ¿Tecnológico?
1: Tecnológico.
0: Tecnológico. ¿Te gustan las matemáticas? ¿Te gusta la informática?
1: Sí, la física también.
0: La física
1: que
0: y
1: tiene
0: la
1: mucha
0: química.
1: Relación, sí.
0: Y bueno, todavía no sabemos, te queda otro curso. ¿Qué te gustaría estudiar, Julia? Parece pues que lo tienes todo muy claro, ¿eh?
1: Eso todavía no lo tengo muy claro, no. Porque es verdad que me gustan mucho las cuentas, pero también hago de tecnología. Entonces, como están sacando ahora muchas...
0: carreras, o sea, nuevas, ¿no?
1: Sí, doble grado. Hay un grado que me llama mucho la atención, bueno, doble grado, que es de además ingeniería informática.
0: Ingeniería informática, bueno, sí. no te lo pones fácil, pero bueno, eso es cuestión de, bueno, de planteárselo, tener buena base. Y del instituto, quitando esos primeros años, el primer año sobre todo, que llegas y te encuentras con personas repetidoras, luego ya el ritmo cambia, ¿no? Y se crea un buen ambiente normalmente en las clases.
1: No, sí, al final el primer año, bueno, fueron los primeros tres meses, sobre todo el primer trimestre, que es siempre el que es más diferente, los temarios, profesores nuevos.
0: Mucho cambio de profesores. Vienes del cole, donde prácticamente una persona está contigo la mayor parte del tiempo, y luego llegas allí y cada hora es una persona diferente. No hay un tutor o una tutora, pero el tutor o la tutora igual te da 3 horas o 4 semanales, ¿no?
1: Sí, al final era eso, eran diferentes profesores. Es verdad que oías hablar de la gente de algunos, pero por ejemplo, gente nueva que llegaba no tenías ni idea de cómo eran o cómo iban a ser.
0: Bueno, los nuevos es que son nuevos. Eso
1: sí,
0: es,
1: eso es.
0: Siempre una experiencia. Eso es lo que te va a pasar a ti el año que viene cuando vayas a Madrid. ¿Tienes ya claro dónde vas a estudiar el segundo de bachillerato?
1: Sí, en el Instituto López de Vega, que es público.
0: Un instituto público.
1: Sí, ya que los privados o concertados te decían hasta septiembre, y claro, yo no podía esperar hasta septiembre.
0: Necesitaba
1: pues si te dicen que no,
0: asegurar la matrícula antes de empezar con otras cosas.
1: Sí,
0: quería que escucháramos a Quevedo con La Graciosa.

0: Cuéntanos, Julia, ¿por qué querías que escucháramos La Graciosa de Quevedo?
1: Pues sobre todo porque la he elegido en la selección española cuando España metía un gol, y porque este álbum nuevo de Quevedo, que pertenece a esta canción, me ha gustado mucho.
0: O sea, cuando ponía, metió un gol España, ¿se ponía esta canción?
1: Sí.
0: ¿Pero dónde? ¿En qué televisión? Yo eso no lo notaba.
1: Desde cuartos de estado fueron.
0: ¿Sí?
1: Sí. O sea, se cantaba también al final del partido.
0: Y ayer, tal vez, el otro día, el domingo, se cantaría también, ¿no?
1: Sí.
2: Muy bien. Bueno, ya aprovechamos para ya meterlo en el currículum deportivo de...
0: Creo que antes dijiste que a los 4 años ya empezabas con las escuelas deportivas. ¿Cómo fueron tus inicios ya en el campo de fútbol, no?
1: Sí, pues bueno, al
0: fin... ¿O estuviste en el pabellón haciendo algo a nivel deportivo o directamente ya fuiste al campo de fútbol?
1: No, fue de fútbol de golpe.
0: ¿Tú fuiste de fútbol?
1: Sí, desde muy pequeña ya empecé a jugar a fútbol y a verlo. Es verdad que mi padre también jugaba fútbol sala en esa época y me encantaba ver el fútbol en general.
0: ¿Te gustaba el fútbol? Ya lo tenías,
1: sí,
0: claro, ¿no? ¿Quién fueron, si no, si quieres decirlo, las primeras personas o la primera persona con la cual empezaste a recibir órdenes, a que te dijera cómo se hacen las cosas bien?
1: Pues los primeros fueron Diego Medina y José, ya que me cogieron desde muy pequeñaja, ya no sé hasta qué edad más o menos, pero viví muy buenos momentos con ellos. Es verdad que hicimos un grupo muy majo y al final era un equipo muy bueno, ganaba muchos partidos.
0: ¿Pero ese era un grupo mixto o era un grupo de chicas solo?
1: No, era de chicos y yo.
0: ¿Era chicos y tú?
1: Sí, porque no había más chicas.
0: Yo recuerdo que tuve también chicos y Nuria, que luego ha jugado contigo.
1: Claro.
0: Nuria Manzanaro ha jugado contigo y en un momento que yo estuve de monitor allí, era la única chica. Jugaba mejor que los chicos, ¿eh?
1: O sea, claro, sí, al final... Con Uriah Manzanaro coincidí en el senior,
0: sí,
1: porque al final a mí me metieron con los de mi categoría, no me podía meter con gente 4 años mayor que yo.
0: Bueno, entonces empieza aquellos que eran pre-Benjamín a competir.
1: Sí,
0: Benjamín.
1: Benjamín, sí.
0: Benjamín. Y os fue bien, ¿no? Ganaste y...
1: Sí, muchos torneos. Yo me acuerdo que, no sé, a lo mejor con 7 o 8 años quedamos subcampeones de toda Castilla-La Mancha.
0: Ah, sí.
1: Un torneo regional, sí.
0: ¿En algún momento has jugado fútbol sala o no te ha llamado la atención el fútbol sala?
1: Sí, sobre todo hace 3 o 2 años he empezado los maratones de fútbol sala alrededor de Castilla-La Mancha,
0: ya,
1: que lo hice con mis amigas de aquí.
0: Con las amigas de aquí. Entonces, desde los 4 años, escuelas deportivas... ¿Hasta cuándo estuviste con el equipo mixto? ¿Hasta los 12 años
1: hasta
0: has dicho jugando
1: años,
0: con chicos? A los 12 años ya...
1: Ya por reglas de la federación no te dejaban porque al final habían chicos muy grandes y al final la diferencia de musculatura de chica y chico al final se nota.
0: No lo permitían, ¿no?
1: Eso
0: y entonces
1: es.
0: Como a los 13 años pasa... Ya había el equipo senior, que ahora mismo no sé cuántos años lleva, quizás 5 o 6 años.
1: Con este llevará 6 años creo, 6 o 5, sí.
0: ¿Y tú empezaste, ya estaba rodado el...?
1: Sí, creo que lleva 2 años, porque hubo un año creo que se paró, luego inició... Yo que entré, sí, en el segundo y el tercero, sí.
0: Y bueno, el primer año de las chicas, como en casi todos los que empiezan, suele ser duro, ¿no? Suele ser los primeros años, ganas pocos partidos.
1: No, ese año cuando entré en senior, la verdad que quedamos terceras. Era una liga muy, muy competitiva, en cambio ahora...
0: Estaba hablando hace 3 años, ¿no? 3,
1: sí, porque
0: años,
1: al final, ¿no? Hace un año abrieron tercera ref y equipos... que yo jugué contra ellos cuando tenía 13 años en tercera ref.
0: Ya.
1: Entonces la categoría esta se ha quedado más pues para los filiales o para equipos que no tienen vuelos tan fuertes, que es lo más normal.
0: Yo me refería a los primeros años del equipo senior de chicas, que yo iba a verlo y realmente...
1: Ah, sí.
0: Eso
1: no me acuerdo.
0: Eran de palizas.
1: Sí, eso sí.
0: Sabemos que ocurre normalmente cuando un equipo empieza, pagan la inexperiencia.
1: No, sí, al final no se conocen, hay gente que empieza desde ese año...
0: Tú este año lo has visto desde fuera, no has visto los partidos,
1: sí.
0: Igual no has podido ver mucho, no lo sé, porque tú por
1: no,
0: estar en
1: mucho,
0: Madrid.
1: No, mucho, pero los que he podido sí.
0: ¿Y has notado que el equipo ha cambiado? ¿De que tú empezaste hasta ahora el equipo femenino ha dado un paso adelante?
1: Sí, ha cambiado mucho, sobre temas jugadoras, porque es verdad que al final hace 4 años que empecé yo en el Villarrubia, muchas han ido a estudiar fuera, que es lo más normal.
0: Ya.
1: Y sí, bueno, este año han hecho muy buena temporada, ya que han subido a preferente.
0: Este año sí, la estuvimos aquí en un programa, yo creo que vino tu hermana, ¿no?
1: Sí, también. Vino mi hermana, exactamente, que también juega.
0: Estuvieron hablando sobre su experiencia. Bueno, y en esta trayectoria de fútbol, has dicho que Diego y José te marcaron en el inicio. ¿Alguna persona más? ¿Has dicho también que tu padre te gustaba ir a verlo jugar al fútbol sala?
1: Sí, al final, a ver, me encantaba también porque me gustaba verlo, pero luego también entre los descansos o el tiempo muerto me metía a jugar con mis amigos que tenía allí.
0: Siempre se llena el pabellón, se llenaba de chicos jugando.
1: Sí, eso es lo más bonito.
0: Una buena experiencia. ¿Alguna persona como referente aquí a nivel local que haya dicho, oye, esta persona me enseñó muchas cosas en el fútbol?
1: Pues la verdad que casi todas mis compañeras que tuve el primer año me ayudaron mucho a crecer tanto personal, tanto como futbolísticamente, ya que solo tenía 13 años y a lo mejor me sacaban 5, 7, 10.
0: Sí, había gente de 20 años seguramente,
1: sí,
0: ¿no?
1: Incluso de 30.
0: Y demás.
1: Claro, y al final me enseñaron mucho.
0: Muy bien. Julio, vamos a entrar así en aspectos más del juego. En el campo, yo aquí te veía jugar en el centro del campo normalmente, cuando te he ido a ver hace un par de años. ¿Cuál es tu posición normal en el campo? ¿Dónde te suelen colocar ahora?
1: Pues ahora mismo soy delantera, sinceramente delantera-centro.
0: ¿Ya te has puesto delantera-centro?
1: Sí, porque al final hace 2 años, en cadete de segundo año, que fue cuando me mudé a Madrid, me vieron que tenía muchas llegadas en segunda línea y mucho gol. Y me empezaron a meter en los partidos más difíciles a intentar solucionar el partido, a intentar meter ese gol. Sí. Y ya en juvenil, cuando empecé a destacar mucho, me metieron en delantera. Pero es verdad que cuando es un partido más difícil, por ejemplo contra el Atlético o el Real Madrid, pues me metían de medio, a sostener ese medio, a ayudar al equipo.
0: ¿Y dónde crees tú, Julia, que rindes más? ¿Dónde crees que aportas más al equipo? Los goles, por supuesto, son la salsa del fútbol y eso es evidente. Pero tú dices que los partidos difíciles te retrasan un poco para ayudar al equipo más.
1: Cuando son partidos muy difíciles, si la formación lo permite y al entrenador le gusta, me gusta mucho falso 9, ya que ayuda tanto al mediocentro como a la delantera, que es muy importante y me ayuda más fácil, entre comillas, a llegar a la segunda línea e intentar meter ese gol.
0: Y además participas más. Sí, pues los delanteros centros, quiera o no, tienen que mantener más la posición y menos. No pueden, bueno, sí, hay algunos. Hemos visto a Harry Kane dentro del Mundial cómo bajaba ahí a por balones al centro del campo.
1: Sí, pero al final no es igual porque te cansas más en el relativo que si bajas, luego tienes que subir todo hasta el otro área.
0: Ya. Y en tu puesto, ¿cuál es tu modelo de jugador? En la actualidad, ¿de jugador o de jugadora?
1: ¿Mi modelo como soy yo?
0: Como no, de jugadora, ¿eh? En la media punta, en la llegada, tiene un
1: pues,
0: poco...
1: Pues sobre todo la explosividad, el tiro, ya que hace 2 años aprendí a darle con la pierna zurda, ya que soy diestra. Sí. Esa llegada a segunda línea, que es lo que me ha hecho destacar sobre todo, y el golpeo de cabeza.
0: Sí. ¿Y quién crees tú que lo hace, es tu referente a la hora de eso, un jugador o una jugadora que tenga esas cualidades?
1: Sobre todo he visto, es verdad que el fútbol femenino se va a desarrollar ahora un poco más, pero sobre todo a ser tan madridista, Cristiano Ronaldo.
0: ¿Cristiano Ronaldo?
1: Sí,
0: Ronaldo.
1: Al final esa...
0: Cristiano Ronaldo solo ha sido un pegador, y mira que yo creo que sí, pero es un hombre de meter goles, ¿no?
1: Sí, esa explosividad, esa desbordación que tenía.
0: Sí, bueno.
1: Ese tiro.
0: Era mucho, mucho físico. Por
1: claro.
0: Eso cuando el físico baja, los jugadores que son así no se mantienen, claro, a alto nivel competitivo, como le ha pasado. Y entre las jugadoras yo creo que, sobre todo en España, han evolucionado mucho. Yo desde que se iba viendo en televisión 4 o 5 años, parece que otro deporte, como juegan las chicas, sobre todo las de la selección española y el Barcelona. Aunque tú vayas al Real Madrid, hay que reconocer que el Barcelona es un espectáculo verlo jugar, ¿no?
1: No, sí, al final el fútbol femenino ha evolucionado un montón. Es verdad, desde el 2023, que fue cuando ganamos el Mundial, se apuntaron un montón de niñas, el fútbol se ha desarrollado mucho más, ha dado más visualización y... Tanto la selección española femenina como el Barcelona es una locura. Al final, el tipo de juego.
0: Sí, sí. Además, yo creo que una diferencia entre el fútbol masculino y el femenino es el tema de las entradas, por ejemplo. Yo observo que las mujeres hay menos faltas y menos faltas para lesionar. No sé si coincides conmigo o no.
1: Al final, los chicos, esa agresividad que tienen, las chicas no la tenemos al final. Por naturaleza somos más tranquilas en ese. No hay entradas tan duras como habido en el fútbol masculino.
2: Por eso digo que...
1: Siempre hay piques y siempre hay cosas que algunas se salen más del papel, como puede pasar en el masculino, pero se nota ahí la diferencia.
2: Bueno, y como jugadora, antes has enumerado un poquito tus cualidades, que te gusta llegar, que metes goles. Yo aquí te recuerdo como que tirabas de lejos y metías goles, porque yo creo que una de las características que tiene, una de las partes negativas, son las porteras de fútbol sala. Las porteras de fútbol sala por arriba, que no llegan. Pero vamos, no solo las de la categoría de Villarrubia, yo creo que ni las internacionales. Tú eso lo ves, que tirando por arriba y fuerte no las paras, ¿no?
1: No, al final un tiro por la escuadra y hacerlo por arriba es muy difícil que te lo paren. Es verdad que al femenino le cuesta un poco más, pero tanto masculino también es muy difícil. Al final arriba duele mucho esos goles. Y también incluso muy rasa pegar el palo.
2: Ya. Bueno, y como jugadora, Julia, ¿cómo te definirías? Que ya lo he ido diciendo poquito a poco.
1: Pues muy trabajadora, muy constante, ya que me gusta dar lo máximo de mí, tanto fuera como dentro del campo. Y buena compañera, ya que sobre todo en los tiempos libres que nos dejan, me gusta estar relacionando con mis compañeras y estar hablando con ellas.
2: Te gusta la relación, ¿no? Además de en el campo, fuera del campo.
1: Sí, bueno, al final, cuando empiezas, la verdad que soy un poco más tímida, te cuesta un poco más, pero ya cuando coges esa confianza con las compañeras, me gusta preguntarles qué tal y hablar sobre todo del fútbol, del equipo, un poco de todo.
2: Y ya has tenido un año de... Dices que vivías en Villarrubia, ibas a Madrid. ¿Cómo ha sido esta experiencia así de itinerante? Dos temporadas llevas.
1: Sí, llevo 2 años ya en Madrid.
2: Dos.
1: Exacto. Y, a ver, a lo primero, sobre todo el primer trimestre, el cuarto de la ESO, que fue justo ese año cuando empecé la temporada en Madrid, era duro, ya que no tenía las tardes, entre comillas, no tenía las tardes libres. Salías de casa a las 6 y volvías a las 12. Y en el trayecto...
2: ¿Cuántos días tenías que ir a Madrid? ¿3 días, 4 días?
1: 3 días y cuando...
2: Y el partido.
1: Y el partido, exacto. Y cuando era algo muy importante, un torneo, era 4 días y un partido. Y el fin de...
2: O sea que la vida en Villarrubia era ir al instituto y llegar a casa y comer y casi preparar las maletas, ¿no?
1: Sí, ir al gimnasio, ir a ver a mi familia sobre todo y amigos y poco más.
2: Eso fue el primer año. Primer año, o sea, te fuiste de cadete.
1: Cadete de segundo año.
2: Cadete,
1: sí.
2: De segundo año. Y luego esta temporada has estado de juvenil.
1: De primer año.
2: De primer año. No hemos dicho en qué equipo.
1: En Madrid CFF.
2: En Madrid Club de Fútbol.
1: Fútbol femenino,
2: ¿no?
1: Sí.
2: Sí, que era...
1: Fue el que se crió antes del Real Madrid.
2: Sí, estaba antes del Real Madrid. ¿Y ha notado mucho el cambio de cadete a juvenil o no?
1: Yo creo que sí. Es verdad que en cadetes se me dio muy bien, fue una temporada muy bonita, conocí a gente espectacular, pero en juvenil yo creo que ha sido cuando más he destacado y bueno, sé.
2: Tiene un pequeño juvenil, era el juvenil de primer año, que son 2-3 años de juvenil, ¿no? Mientras que cadete era, ya estaba en la edad mayor de cadete,
1: sí,
2: ¿no?
1: Sí, era la más mayor. Es verdad que el primer año juvenil dicen que es el que más se nota, pero yo al final yo creo que lo soy a aprovechar muy bien y al final he destacado un montón y sí. Me llegó la noticia del Real Madrid.
2: Y has metido goles, ¿no? ¿Cuántos goles
1: sí,
2: has metido?
1: Sí, esta temporada he metido 28 goles quitando lo de los torneos que
2: 28
1: ya
2: goles en cuántos partidos, más o menos.
1: Pues he faltado 2 y son 30, 28.
2: En 28, o sea, casi a gol por partido, ¿no?
1: Sí.
2: Muy bien. Y te quería preguntar como persona, Julia, ¿cómo te definirías? ¿Qué cualidades crees que tienes? Ya has dicho que te gusta estar con las amigas, que te gusta compartir el tiempo.
1: Sí, muy alegre. Soy una persona muy constante, muy trabajadora, como he dicho antes, en el fútbol. También sobre el tema de los estudios, me gusta mucho esforzarme y dar el máximo de mí. Y nada, pues como dices tú, pasar tiempo con mi familia y amigos.
2: Muy bien. Volvemos un poquito al fútbol. Yo no entiendo mucho sistema, estilo de juego, pero siempre hablamos de si los equipos se colocan con 3 defensas y 2 carrileros, con 4, con 2. A tus características, ¿qué estilo de juego, qué sistema de juego? Tú ya has pasado por muchas etapas, has tenido entrenadores en Villarrubia, has tenido entrenadores en Madrid. ¿Con qué estilo, aunque juegues arriba, te sientes más cómoda?
1: Al final yo creo, yo soy muy clásica y me gusta mucho el 4-3-3, ya que en el medio centro, quien está en el medio, lo puedes meter de pivote o de un falso 9 o una media punta, que yo creo que eso da mucha movilidad porque dependiendo del partido, de lo difícil o fácil que sea, puedes ir variando ese jugador.
0: 4-3-3 es como ha jugado España el Mundial.
1: Sí, al final.
0: Y le ha ido bien.
1: Exacto. Tienes laterales, extremos, que eso ayuda mucho a la defensa y a la delantera. Y me gusta mucho ese sistema.
2: O sea, un 4-3-3, y tú serías de las tres de arriba, la pues, del centro, ¿no?
1: Sí, delantera, centro, o esa media punta, o ese medio centro, ahí en el medio que guarda el equipo.
2: Muy bien. Cuando te gusta más rematar en jugada o te gusta más rematar cuando llegan los extremos, los carrileros y meten el balón y centran, ¿cuál es, qué prefieres?
1: Pues no sé decirte, porque al final las dos me gustan mucho. Es verdad que cuando te ponen un extremo, un balón muy bien colgado y le das de cabeza y metes un golazo, es muy buena sensación, pero también mola mucho romper entre líneas.
2: Y las chicas meten goles de cabeza también, ¿no?
1: Sí, yo sobre todo destaco mucho por mi golpeo de cabeza, ya que me encanta rematar. Es verdad, desde cuando jugaba con José y Diego me pusieron de defensa, ya, y creas que no aprendes mucho, porque muchos balones los tenías que despejar de cabeza.
2: Ya. Bueno, ¿y sigues tirando faltas o no?
1: Sí, muchas tirando. Solo tirar.
2: ¿Te gusta tirar las faltas y,
1: sí,
2: y tienes éxito, no?
1: Sí, sobre todo metí un golazo contra el Atlético que fue de falta.
2: Uh-huh. Las faltas, ¿te gusta más colocar? O más, antes has hablado de Cristiano Ronaldo. Cristiano Ronaldo, comparar a Cristiano Ronaldo y Messi en la forma de tirar las faltas. Messi es todo técnica y las coloca. Y Cristiano Ronaldo era todo potencia y metía más desde muy lejos que de cerca, porque el hombre no tenía esa técnica, ¿no?
1: Sí, al final aquí en el Villarrubia tiraba faltas desde muy lejos y lo metía.
2: Yeah.
1: Al final en Madrid me ha acostumbrado de media distancia. No muy cerca del área, pero tampoco muy alejado. Y es verdad que con esa potencia y ajustándolo un poco, metía muchos goles.
2: Muy bien. Quería que escucháramos otra canción que se...

0: objetivos deportivos. Me parece que a lo mejor has tenido alguna experiencia con las selecciones de Castilla-La Mancha, ¿no? ¿En algún momento te han seleccionado con alguna selección de Castilla-La Mancha?
1: Sí, he estado 2 años seleccionada cuando pude, que al principio eran sus 15 y sus 17 y me cogieron para sus 15, ya que tenía 14 años creo, que fue mi primer año aquí en Villarrubia, 13-14. Y ya mi segundo año en Castilla-La Mancha cambiaron las categorías por tema de la Federación de Fútbol Española y fueron sus 14, sus 16 y ya tuve que entrar a sus 16 ya que tenía 15.
0: ¿Y qué tal esa experiencia? ¿Qué jugaste? ¿Algún campeonato de España de selecciones
1: claro,
0: autonómicas?
1: Claro, campeonato de España que eran selecciones autonómicas. Esos 15 caímos en semifinales y en sus 16 también. Y en la etapa de sus 16 fui capitana.
0: La capitana. ¿Quién entrenaba esos equipos? ¿Recuerdas quién eran los entrenadores o entrenadoras? No lo sé.
1: Bueno. Fue Alex Lozano, que estuvo en mi primer año en Castilla-La Mancha, que fue ya en la segunda etapa de sus 15 y también etapa de sus 16.
0: Sí. Y también, antes no hemos hablado de tu entrenador o entrenadora en la época, en el primer año senior aquí en Villarrubia. ¿Quién os entrenaba?
1: Sí, fue Cristina Alices y Juan de.
0: Bueno, Cristina Alices todavía sigue, yo creo, vinculada al deporte, aparte
1: sí.
0: De su trabajo. Vamos con los objetivos deportivos. Julia, este año vas a Madrid, ya has dicho que te vas a quedar en Madrid, vas a estudiar allí, vas a vivir allí. ¿Qué objetivos tiene en esta temporada que es tu segundo año de juvenil, no?
1: Eso es, sí. Pues bueno, sobre todo dar lo máximo de mí. Si hay que decir números, me gustaría marcar más de 40 goles, si se pudiera, ya que el Real Madrid...
0: No te has puesto la meta, pues corta, ¿eh?
1: No, pero al final, yo qué sé, este año metes casi 30 y el Madrid, a equipo flojo, le suele meter un 10-0, un 12-0.
0: Ah, así sí.
1: Que, aún al final hay muy buenas jugadoras. Es verdad que voy a tener compañeras que han estado en la selección de
0: España
1: y siguen estando
0: ya.
1: Y en mucho nivel
0: y, o sea, tu objetivo sobre todo está en jugar en el equipo y meter goles.
1: Sí, tener los máximos minutos posible.
0: Muy bien. Y otra cosa, cuando ¿quién te comunicó que el Real Madrid estaba interesado en ti?
1: Pues fue mi padre, después de perder contra el Barcelona en el torneo juvenil de la Copa de la Reina Panini. Y fue justo después de perder que la habían escrito para hablar con ellos.
0: O sea, después de perder el partido estaba un poco enfadada y te llegó una buena noticia.
1: Sí, un poco triste y al final fue un cambio dramático, entre comillas.
0: Bueno, y cuando tu padre te comunica eso, ¿qué sentimiento tienes, Julia?
1: No, al final en ese momento estaba enfadada, al final pierdes. Es verdad que fueron muy superiores, pero al final esa sensación de rabia, que es lo más normal, ya que tengo ya... mucha competitividad, no me gusta perder, bueno, pero al final esos partidos...
0: Bueno, pero Julia, hay que entender que no siempre se puede ganar.
1: Ya, eso es.
0: No se puede tirar de los pelos porque pierde un partido, ¿no?
1: No, sí, al final eso es así. Y más contra el Barcelona, que no me estás diciendo otro equipo de menos nombre. Y nada, mi padre me apartó un poco de las compañeras y me lo contó allí. Y fue un momento de mucha alegría, sobre
0: mucha,
1: todo.
0: Mucha euforia, ¿no?
1: Sí, eso es.
0: ¿Y quién te pilló allí al lado? ¿Estaba también tu madre o no?
1: Sí. Estaba mi hermana y mi madre que también fueron a verme los tres y...
0: Me imagino que durante estos 2 años que has estado en Madrid, tus padres se han estado desplazando a casi todos los partidos, ¿no?
1: Sí, han faltado muy poquitos, la verdad.
0: Bueno, eso está bien. Bueno, vamos a hablar de la próxima temporada. ¿Cuándo empiezas con la pretemporada, Julio?
1: Pues empecé ayer, martes 21 de julio. Y nada, lo primero fueron muchos nervios y conociendo a las compañeras.
0: ¿Sabes quién va a ser tu entrenador o tu entrenadora? ¿Quién es?
1: No, todavía no lo sé porque hoy justo por la tarde la presentación con el cuerpo técnico y el staff, ya que ayer solo fueron revisiones médicas.
0: Ah, ¿y cuántos juveniles tiene el Real Madrid?
1: Solo
0: hay un femenino, sí. Porque sé que masculino sí que hay varios.
1: No, al final la cantera femenina del Real Madrid... es pequeña, a lo mejor en comparación con la de Barcelona o el Atlético de Madrid o incluso de mi antiguo club, solo hay 4 equipos.
0: ¿Y cuándo empezáis la temporada? ¿Cuándo empieza la liga?
1: Temporada a mediados de septiembre, son todos últimos. Sí.
0: Pero tenéis casi 2 meses de pretemporada, no es poco.
1: Sí, porque al final también a mediados de agosto hay un torneo de Shanghái.
0: Ah, un torneo que vais invitado.
1: Sí, eso es.
0: Muy bien. Bueno, y esos son tus objetivos en la temporada. Me imagino como con el equipo, pues intentar ser... Hay, me imagino, una liga femenina de juvenil nacional o como...
1: Sí, autonómica, que es la Malta y en Madrid.
0: Ah, hay autonómica, no hay liga nacional como los chicos, sí hay liga nacional juvenil.
1: Claro, es más...
0: Las chicas son autonómicas.
1: Sí, autonómica es la Malta.
0: ¿Y luego hay cruces entre autonomía o no? ¿O cada uno es campeón autonómico, campeones de España? No hay juveniles en las chicas.
1: No, todavía no. Bueno, está campeones de España, que es la copa juvenil de la Reina, que fue la que jugué.
0: Una Copa de la Reina sí hay, pero no es, la liga es autonómica nada más.
1: Eso es.
0: Bien, y eso es tu objetivo deportivo. ¿Y tu objetivo en los estudios? Bueno, ya llevas 2 años en... Ahora sí que es nuevo, llegar a Madrid, nuevos compañeros, nuevas compañeras. ¿Te pilla por dónde está el instituto? Y porque en el Madrid entrena en Valdebebas o entrena en otro
1: sitio. Sí, entreno en Valdebebas, que es la ciudad deportiva del Real Madrid. Y yo voy a vivir cerca de la Ronda de Quevedo, que me pilla muy cerca del instituto del piso.
0: ¿El instituto tendrá jornada de mañana, de tarde?
1: De mañana. ¿Cómo? Ya que entreno por las tardes.
0: Entrenáis por las tardes, bueno, por lo menos eso es una ventaja,
1: ¿no? Sí, eso es. Al final no pierdes la rutina de comparación de aquí.
0: Vale. ¿Y vivir en un piso, residencia o dónde vas a...?
1: En un piso con gente aquí de Villarrubia.
0: ¿Vas a compartir con chicas que están estudiando también alguna deportiva?
1: Carrera, sí.
0: Están estudiando, ¿no?
1: Sí, eso es.
0: Bueno, seguramente, antes has dicho personas que han influido, pero creo que uno... Hay personas que influyen para que uno dé pasos en los estudios y en el deporte. Julia, si tuvieras tú que decirnos así un poquito, personas que te han influido en tu vida, en los estudios, en tu vida personal, en tu formación personal y en el deporte, ¿a quién señalarías?
1: Pues sobre todo a mi madre y a mi padre, ya que me apoyaron desde que era muy pequeñaja. Sobre todo mi padre ha sido mucho más en el fútbol, es verdad que mi madre también está mucho ahí. Y luego así al revés con los estudios, siempre está ahí más mi madre exigiéndome que sacara buenas notas que mi padre. Al final cada uno ha tenido su rol, pero sí, me han ayudado mucho hasta llegar al Real Madrid.
0: Lo tenían repartido el papel, uno se encargaba de la parte deportiva y otro de la parte académica, ¿no?
1: Eso, está al final bien. Los dos sacan...
0: Y los dos te pedían al máximo, me imagino, ¿no?
1: Sí, al final los dos se ocupaban de las dos cosas, entre comillas, pero uno más que otro.
0: Pues muy bien, querías que escucháramos Me Mareo... Y lo vamos a escuchar a ver si no nos mareamos.

0: Julia, eres joven, 16 años realmente es empezar la vida, pero creo que ya sí tiene un bagaje para recordar tus éxitos en el deporte. ¿Cuáles son los recuerdos más bonitos que tienes desde que empezaste? Que igual son no tanto de ganar como de compartir. ¿Qué es lo que más recuerdas de tus años de
1: deporte? A ver, es verdad que recuerdo muy buenas victorias, muy buenos torneos, pero sobre todo la gente que te llevas, tanto fuera como dentro del campo, entrenadores, compañeros, que todavía me sigo llevando hoy en día. Porque al final conoces mucha gente que te marca en tu trayectoria.
0: ¿Y qué tal te llevas con las rivales?
1: Bien, es verdad que la liga madrileña me va sonando ya cada vez más gente al final. Juegas con ella, se van a otro equipo y la verdad que bastante bien.
0: ¿No te picas ni nada en los partidos?
1: No solo de picarme, soy más pacífica, la verdad.
0: ¿Eres tranquila?
1: Sí.
0: ¿Cuando te hacen falta reaccionas bien?
1: Sí, no suelo entrar en peleas. Es verdad que al final, al ser delantera, tienes que estar consciente de que te van a hacer falta si te vas o un agarrón, una patada,
0: te van
1: si
0: a hacer
1: querer
0: falta aunque no te las piten, claro.
1: Sí, eso es. No, al final no me cabreo, al final pues solo hablarle que mira tal, esto es así o no, pero no eso tener problemas.
0: Disculpa, ¿te han expulsado alguna vez?
1: No, nunca.
0: ¿No te han expulsado?
1: Alguna amarilla, algún agarrón en mi campo, una patada sin querer, pero poco más.
0: ¿Y por hacerte falta a ti han expulsado alguna o no? Tampoco.
1: No, bastantes no. Amarillas, pero ninguna
0: amarilla
1: expulsión.
0: Bueno, entonces no te...
1: Mejor.
0: ¿Has tenido alguna lesión importante? O...
1: No, al final, esguinces pequeños de tobillo. Es verdad que tuve una tendinitis en el isquio que me dejó 2 meses fuera, que fueron los 2 últimos meses en el Villarrubia. Pero solo fue eso.
0: ¿No has tenido lesiones graves?
1: No.
0: Bueno, pues no es poco. Eso es una suerte. No lesionarse en el entrenamiento y sobre todo en los partidos.
1: Sí, eso es.
0: Y en tu tiempo libre, si es que te queda algún tiempo después de estudiar y de jugar al fútbol, dedicarle tanto tiempo, ¿qué te gusta? ¿Qué te gustaría hacer en tu tiempo de ocio?
1: Pues nada, pasar tiempo con mi familia si se pudiera, con amigos, ya que al estar en Madrid va a ser más difícil venir al pueblo, pero sobre todo pasar tiempo tranquilo, desconectar de todo un poco.
0: Cuando te refieres a desconectar, salir a algún sitio, viajar, cine,
1: sí, eso es.
0: Música...
1: visitar sitios nuevos, supongo que cuando vaya estando ahí más tiempo, ir haciendo amigas, salir con ellas, cuando pueda venir al pueblo, pasar tiempo con mi familia y amigos de tranquilidad.
0: Ahora vas a empezar a vivir una experiencia nueva, porque hasta ahora prácticamente no te habías desvinculado de Villarrubia, ¿no? Aunque ibas y jugabas, ahora cambia la circunstancia, ahora vas a estar... Pues ¿cuándo se juegan los partidos? ¿Sábado, domingo? No lo sabes.
1: Dependiendo el rival y lo que...
0: No sabes cuándo.
1: No hay día exacto, pues es sábado o domingo. Hago un partido entre semana, pero suele ser muy raro.
0: ¿Y cuántos días prevés que vais a entrenar a la
1: Son
0: semana?
1: 4 más el partido.
0: 4 días y el partido. No está mal. ¿Un par de horas o cuánto?
1: Sí, más o menos nos explicaron que entrabas a las 5 y salías a las 8:30 o 9, dependiendo.
0: Bueno, eso ya con toda la parte técnica y los previos y todas las historias, ¿no?
1: Sí, todo eso.
0: Bueno, oye, por cierto, el Madrid da mucha importancia a las explicaciones, los entrenadores hablan mucho, dan muchas charlas o no, o se dedican más a preparar los partidos, a entrenar en el campo.
1: En el Real Madrid no te puedo decir,
0: no, pues no lo conoces,
1: ya que no lo conozco y es verdad que hay mucho staff técnico, pero en el Madrid CFF, como mucha había, bueno, quitando cadete que fueron 5, eran 3 y al final tiene mucha más relación con el entrenador y al final, siendo categorías más pequeñas, tienes más relación y no ser tan profesional, entre comillas.
0: Y hablaban más de vosotros que de los rivales, ¿no? Porque no hay tanto análisis de los rivales ni esas
1: sí,
0: cosas.
1: Sí, algunos partidos se suelen grabar, pero no suele haber tanta información. Es verdad que cuando vas subiendo de nivel hay más información y sueles destacar más jugadoras que te puedan marcar la diferencia en un partido. Pero sueles hablar más de tus errores y de las cosas que haces bien.
0: Analizan, ¿no? Cuando
1: sí,
0: acaba el día, el primer día de entrenamiento de la semana, normalmente lo dedican a analizar cómo ha ido el partido anterior.
1: Sí, decir sobre todo los fallos, también las cosas buenas, pero sobre todo los fallos, porque al final lo que puedes hacer que pierdas o ganes un partido, eso es. Y analizamos todo, tanto colectivamente como individualmente.
0: Dices que los equipos técnicos son amplios, ¿no? Hay bastantes personas. Ahora en el Madrid te vas a encontrar con más, ¿no?
1: Ah, en el Madrid es mucho más, sí.
0: Hay más técnicos y más que hacen scouting y cosas de esas, ¿no?
1: Sí, tanto fisio, médicos, todo lo que lleva el staff técnico, delegados.
0: Muy bien, y la última pregunta que te quería hacer es a las personas jóvenes, tú eres joven, todavía casi ni estás en toda la juventud, estás empezando, estás pasando la adolescencia. ¿Les recomiendas que practiquen deporte en general y fútbol en particular?
1: Bueno, sí, al final el fútbol es un gran deporte que personalmente a mí me encanta, pero bueno, hay muchas personas que no les gusta y es lo más normal porque a todos no nos puede gustar. Pero sí, sobre todo que hagan deporte. Ya no es solo por el simple hecho de hacer deporte y estar sano, es por el tema de la relación con otras personas, que al final sacan muy buenos amigos y muy buenas experiencias.
0: O sea, te gusta la parte social del fútbol, ¿no?
1: Sí, es verdad que me encanta el fútbol en general, pero sobre todo las personas que conoces y los buenos ambientes que hay.
0: ¿Y cómo llevas la violencia en el fútbol? Porque es verdad, aunque hemos dicho que en el fútbol femenino hay menos violencia, en el fútbol masculino se producen muchos conatos de violencia, muchas agresiones, muchos malos modos.
1: No, y al final, yo y por mi parte no me suelo meter en peleas ni nada. Si hay, no. Es verdad que si se mete alguna compañera tal, intento como apartarla y tal, pero he tenido muy pocos enfrentamientos. Nunca ha habido malos rollos
0: con
1: en
0: los,
1: el equipo.
0: Con los rivales, nada. ¿Y con las aficiones? ¿Con la afición rival?
1: Siempre está ese padre o ese animador del equipo contrario, por decirle
0: que se mete con
1: un poco,
0: alguien, ¿no?
1: Sí, que es un poco agresivo, se mete con el árbitro, con las jugadoras, sin sentido, entre comillas.
0: Pero no le entras al trapo, no le haces caso.
1: No, yo no suelo entrar. No. Es verdad que cuando juego al fútbol, los ruidos de afuera es como que lo anulara. Me centro en mi fútbol, en cómo destacar y poder aportar en ese partido y ya está, que es lo más importante.
0: Bueno, pues queríamos acabar, como va, empezamos escuchando el himno del Villarrubia y esta temporada pues va a escuchar, creo yo, el himno del Real Madrid, ¿verdad?
1: Vale, sí.
0: Escuchamos una versión que haya encontrado José del himno del Real Madrid.

0: Bueno, pues Julia, este himno espero que este año lo escuche muchas veces. Muchas veces me imagino al empezar los partidos. Y yo creo que también lo ponen luego cuando ganan partidos, sobre todo partidos importantes, ¿no?
1: Sí, eso es, sobre todo las celebraciones.
0: Tiene, me imagino que vaya a tener, alguna vez conoceréis a los jugadores de la, coincidiréis con jugadores de la primera plantilla, ¿no?
1: Sí, al final de las instalaciones seguramente que sí.
0: Sí, pues siempre se cae dejará, yo creo que los seniors entrenan por la mañana normalmente, los equipos.
1: Sí, sobre todo en verano, que a lo mejor vamos a hacer unas pruebas físicas por la mañana, seguro que las veremos por ahí entrenando.
0: O, ¿qué piensas cuando te encuentres allí con los jugadores internacionales, ¿no?
1: Nada, pues mucha ilusión y al final, a lo primero de no creértelo.
0: No creértelo.
1: Eso es.
0: Y de las jugadoras del primer equipo del Real Madrid, que no sé ahora mismo cómo están, si habrá cambios, no habrá cambios.
1: Ha habido, quitando el fichaje de Alexia, el segundo ha sido el más caro de la historia. Y...
0: pero el Real Madrid cambió también la plantilla, ¿no? Cambió.
1: Sí, ha fichado cuatro, tres, creo. Tres o cuatro.
0: Sí, a ver si se acercan un poquito al Barcelona y no reciben paliza.
1: Poco a poco es.
0: Eso es otra.
1: Es
0: otra...
1: difícil, pero poco a poco se va notando menos la diferencia comparado a lo primero.
0: Sí, bueno.
1: Se nota un poco.
0: Lo otro es un equipo, a ver si ahora que se ha ido Alexia y.
1: Y alguna más, sí.
0: Que... mal. El Barcelona va a descargar.
1: Poquito, sí.
0: Bueno, pues, Julia. Muchas gracias por estos minutos que hemos compartido y acercándonos tu experiencia personal, tu experiencia deportiva, que además creo que eres un buen ejemplo para las chicas y para los chicos de nuestro pueblo. Nos has aportado tu visión sobre el fútbol en general y además el valor que crees que tiene el deporte para las personas jóvenes. Ha sido un placer tenerte aquí en la radio y que, bueno, cuando ya, a ver si... conforme avance la temporada tenemos ocasión pues, de ir haciendo algún balance o te hacemos un seguimiento. Te voy a dar la palabra luego al final. Quien queráis sugerir algún tema o formular alguna pregunta relacionada con educación, con cultura, con participación, dejad el mensaje en el 641-129-829. José, muchas gracias por este tiempo que dedicas aquí para que esto funcione.
2: Bueno, pues gracias a Julia por haber estado aquí con nosotros y veo sobre todo que tienes ambición y eso dice mucho de un gran deportista, así que te deseo que tengas mucho éxito en todo lo que te propongas, no solo en la vida deportiva, sino en tu vida diaria. Suerte.
0: Bueno, muchas gracias también a Antonio y Paulino por subir los contenidos del programa en las redes. Acabamos el programa con la frase que siempre me gusta decir, que a pesar de que la barbarie nos inunda, hay armas para combatir la barbarie y creemos que la cultura y la educación son esenciales para que desaparezca la barbarie. Por supuesto, el deporte, en esta oportunidad el fútbol, como una actividad que además de competir, fomenta el trabajo en equipo, la colaboración y por supuesto beneficia a la salud, especialmente desde el punto de vista físico y quizás también desde el punto de vista psicológico. Julia, te dejo ya un minuto para que te despidas de las personas del pueblo que seguramente les va a hacer mucha ilusión saber que tenemos una jugadora en el Real Madrid.
1: Sí, bueno, eso sí. Bueno, muchas gracias a todos los que han escuchado este momento de esta radio y muchas gracias a vosotros por invitarme aquí, ya que me ha hecho mucha ilusión venir aquí y nada, pues nos seguiremos viendo por el pueblo y un gran saludo a todos.
0: Pues todos los éxitos, sobre todo que sigas con ese afán de superación, que pongas todo lo que puedas para que las cosas funcionen a ti personalmente y sobre todo en el equipo. Hemos tenido el ejemplo de España que sin ser los mejores jugadores hemos sido el mejor equipo y hemos ganado el Mundial gracias al equipo, porque en el fútbol es muy importante lo individual, pero es más importante quizás lo colectivo, ¿no?
1: Eso es, sí. El equipo siempre hace mucho más que uno solo.
0: Pues bueno, muchas gracias, Julia.
1: Muchas gracias.

0: Amigos y amigas, buenos días. Un saludo y salud para todos y para todas. Os damos la bienvenida. De nuevo estamos como cada miércoles en Eñ Radio y en la escuela, cuando son las 11 de la mañana y es el día 22 de julio de 2026. Damos comienzo a un nuevo programa. Con este llegamos al número 202. 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En esta ocasión, y como el pasado domingo tuvimos la gran noticia de que España logró su segunda estrella en el Campeonato del Mundo de Fútbol, vamos a hablar de fútbol, lo que pasa es que ya lo teníamos preparado de antes. En esta ocasión vamos a hablar de fútbol con una persona, una chica de nuestro pueblo, que ha alcanzado una de sus metas deportivas. Nuestra paisana Julia ha firmado, ha fichado por uno de los grandes equipos femeninos de España, el Real Madrid Juvenil. Una chica formada en las escuelas deportivas de Villarrubia de los Ojos, que está a punto de iniciar un sueño, porque de esta manera es como podemos calificar la experiencia que Julia va a vivir desde la temporada que está casi a punto de comenzar y que luego nos lo vais contando a lo largo de la charla. Os habla Ángel Morales Camacho y como cada miércoles agradecer a José el control del sonido, la selección musical y la aportación con datos y efemérides de una fecha como hay a lo largo de la historia. José, vamos con esos datos.
1: Buenos días a todos. Hoy 22 de julio, es el día 203 y nos faltan 162 para finalizar este 2026. Hoy se celebra el Día Mundial del Cerebro, también el Día Mundial contra la minería a cielo abierto y Día Mundial del Síndrome del cromosoma 10 o frágil, que es un trastorno genético caracterizado por la mutación de un gen que produce una proteína necesaria para que el cerebro crezca adecuadamente. Y también en días raros y alternativos tenemos hoy el Día de la Hamaca. Bueno, pasamos a las efemérides. Comenzamos en el año 1808. Finaliza la batalla de Bailén entre los ejércitos de España y Francia, con la primera gran derrota de las tropas napoleónicas. 22 de julio de 1812. Las tropas españolas, portuguesas y británicas, comandadas por Arthur Wellesley, duque de Wellington, derrotan a las francesas de Napoleón Bonaparte en la batalla de Arapiles. 22 de julio de 1894. Se celebra la primera carrera de automóviles de la historia entre París y Rouen. La velocidad media de los vehículos llegó a los 20 kilómetros por hora. 22 de julio de 1910. El presidente del gobierno español, Antonio Maura, sufre un atentado en Barcelona, del que resulta ligeramente herido. 22 de julio de 1921. En las cercanías de Anual, en el marco de la guerra de Marruecos, los marroquíes vencen al ejército español, en lo que fue conocido como el desastre de Anual. 22 de julio de 1937, México acoge a 500 niños españoles exiliados por el franquismo. Se les conoce como los niños de Morelia o los niños de la guerra. 22 de julio de 1942, se promulga la ley por la que se exime el pago de impuestos por la transmisión de bienes de la Iglesia y las congregaciones.

0: localidad sevillana de Paradas. 5 personas fueron asesinadas sin que a día de hoy se haya celebrado ningún juicio, al no existir sospechosos. 1977. Se celebra en el Congreso la ceremonia de inauguración de las Cortes Constituyentes Españolas, en las que el rey Juan Carlos I reconoce la soberanía del pueblo español. Pasamos a 1992. Pablo Escobar, libre líder del cártel de Medellín, se fuga de su lujosa cárcel, conocida como la Catedral, en Colombia, temiendo una posible extradición a Estados Unidos. 1993. Se lanza al espacio el cohete Ariane 4, que transporta el satélite español de comunicaciones Hispasat 1B. Pasamos a 2002. Aparece en la playa de Tasmania, Australia, el cadáver de un calamar gigante cuyos tentáculos miden 15 metros. 22 de julio de 2009. Ocurre el eclipse solar total más largo del siglo XXI, con una duración de 6 minutos y 39 segundos. Bueno, y ahora la frase del día es anónima y se la dedico a nuestra querida selección argentina de fútbol para que reflexionen un poquito. Y nos dicen: recuerda, la vida no se trata de ser un ganador o un perdedor, se trata de ser uno mismo y dar lo mejor que uno tiene.
1: Bueno, pues José, a ver si se le aplican los jugadores argentinos, que estaban un poquito endiosados, y desde luego que, como normalmente le ha salido bien ese espíritu tan competitivo y rayando lo extradeportivo, con eso han conseguido unas metas, pero en esta ocasión creemos que el equipo español ha sido capaz de no solo domarlo, sino dominarlo y además hacer que perdieran el partido. Una gran experiencia para todo el país. Bueno, ahí nos has dicho que en 2009 hubo un eclipse total. Estamos a las puertas del 12 de agosto, volverá a haber un eclipse, y el siguiente programa lo haremos con José Luis Salto, que es una persona experta en astronomía, que nos contará un poco sobre el eclipse y cómo podemos visualizarlo. Bueno, como decíamos al principio, contamos hoy con la presencia en nuestro estudio de Julia Sánchez Crespo Peinado. Los dos apellidos, porque su padre y su madre merecen tener el nombre también. Se me ha pasado dar las gracias a Paulino y a Antonio por la difusión en las redes. Bueno, pues Julia, para empezar, y como hay personas que te conocen y otras que no te conocen, cuéntanos, haz una breve autopresentación, dinos quién eres.
2: Hola, soy Julia Sánchez Crespo Peinado, vivo en Villarrubia de los Ojos, tengo 16 años y bueno, estoy aquí porque hace un mes más o menos fiché por el Real Madrid. Durante mi etapa futbolística he pasado desde los 4 añitos hasta los 14 más o menos jugando aquí en el pueblo, entre chicas y chicos.
1: Sí, porque hasta que conseguisteis que solo hubiera equipo de chicos, costó, ¿no? De chicas, perdón, costó. Al principio jugabais con chicos, ¿no?
2: Sí, al final yo cuando empecé literalmente estaba yo sola. En las escuelas deportivas es verdad que había chicas más mayores que yo, pero por ejemplo me sacaban 5 o 4 años y era inviable. Yeah. Y yo jugaba con los chicos, que empecé desde los 5 hasta los 12, que ya no me dejaron seguir más.
1: Pues muy bien, esa es tu tarjeta de presentación a nivel deportivo, que es por lo que especialmente tenemos hoy aquí. Y bueno, tu vínculo con Villarrubia queríamos refrendarlo escuchando un poquito el himno del Villarrubia.

0: Esto es lo que en algunos años, no demasiado, porque claro, el himno se suele poner cuando juegan los equipos senior, cuando juegan los juveniles. Vosotras, bueno, tú no llegas a jugar de juvenil porque no había equipo juvenil cuando estabas tú, ¿no?
1: No, claro, ahora mismo estoy en mi segundo año de juvenil y cuando empecé a jugar fútbol femenino como tal fue con 13 añitos.
0: ¿Con 13 años ya jugabas con la senior o no?
1: Sí, ya empecé a jugar con la senior.
0: ¿Te dejabas, no?
1: Sí, a partir de esa

0: mi categoría.
1: No había problema. Bueno, pues esto es cuando nos vamos acercando al campo y oímos esta frase, pues es señal de que los partidos van a empezar o que están en el descanso. Trae siempre buenos recuerdos de escuchar el mundo del Villarrubia, sobre todo porque se compuso en un momento en que las cosas le iban muy bien y era muy agradable al equipo de tercera división en aquel momento, como ahora estamos. Bueno, pero estamos en un programa que se llama En la Escuela, Julia. No hace tanto tiempo que tú has pasado por la escuela. Cuéntanos, ¿dónde estuviste en el colegio? ¿En qué colegio estudiaste?
0: Pues estuve en el colegio Virgen de la Sierra, ya que me pillaba muy cerquita de casa, y allí he vivido toda mi etapa de la infancia.
1: Y estuviste de los 3 hasta los 12 años, ¿no?
0: Sí, hasta que se termina sexto de primaria.
1: Bien, ¿y qué recuerdas de aquellos años de maestras, maestros, actividades? ¿Qué es lo que está tan reciente, está a la vuelta de la esquina, hace 4 años, eso no es nada, ¿no, Julia?
0: Sí, pues sobre todo a mis profesores, que me han ayudado mucho, y sobre todo a mis compañeros, ya que he vivido recuerdos inolvidables y pasaba mucho tiempo jugando a muchos deportes, aunque sobre todo fútbol, pero fueron muy buenos momentos.
1: ¿Os peleabais por jugar al fútbol? Porque yo, que he sido maestro, recuerdo que la pelea por el balón en las pistas siempre ha sido una constante y generaba muchos conflictos entre chicos y chicas. Bueno, tú como jugabas bien a lo mejor te dejaban, pero a las que no jugaban bien siempre no las dejaban jugar, ¿verdad?
0: Sí, siempre había piques al final cuando tú eras más pequeño y había gente más mayor que tú, te quería quitar la pista y era como decir que queríamos jugar todos. Y como tal, yo cuando jugaba en el colegio nunca tenía problemas, ya que al final mis compañeros no iban a las escuelas deportivas y al final yo era la que más destacaba. Y
1: te aceptaban. ¿Y luego qué es lo que más te gustaba del cole? ¿Te gustaban más las matemáticas? ¿Te gustaba más la historia? ¿Te gustaba más escribir? ¿Te gustaba más leer? ¿Qué es lo que más te gustaba
0: leer? Pues no te voy a mentir, cuando era más pequeña me gustaba mucho más educación física, ya que los deportes siempre se me daban muy bien. Pero a partir que iba creciendo en las matemáticas me empezaron a fascinar, ya que tenía mucha facilidad en entenderlas.
1: ¿Te gustaban las matemáticas? ¿Qué
0: sí.
1: te gustaba más, las operaciones o los problemas?
0: Las operaciones.
1: Los problemas son cuando les cogen el truquillo, eso es lo más bonito que hay, resolver problemas.
0: Sí, eso sí. Pero no sé, yo soy más de operaciones.
1: Eres más de,
0: sí, soy más
1: de cálculo.
0: Allí.
1: Bien, eso es el cole. ¿Y algún maestro, alguna maestra que allí a nivel de aula te marcara porque realmente dijera, oye, qué a gusto me siento con esta persona?
0: Pues a lo primero fue Mari Carmen, que era muy pequeña, la que no me acuerdo, pero tengo
1: eso
0: muy buenos.
1: ¿Eso de educación infantil?
0: Sí, desde los 3 años hasta los 5, que tengo muy buenos recuerdos. Luego también pasó Satur, que también me marcó mucho. Y mis últimos 3 años fue con Marisierra, que es aquí del pueblo.
1: Que ¿Marisierra hizo... García?
0: Sí.
1: Es amiga mía, no hables mal.
0: Que me hizo mucho crecer personalmente y me ayudó mucho.
1: Sí, una persona que se dedica mucho a los chicos y a las chicas.
0: Sí, le gusta mucho su vocación.
1: Pone mucho afecto y mucho cariño en las relaciones dentro del cole. Bueno, no te cuento, seguramente harías con ella, siempre está pendiente de hacer cosas creativas, hacer cosas originales, hacer cosas diferentes.
0: Sí, hacía cosas diferentes para que nos divirtiéramos, saliéramos un poco de la rutina, cosas que al final marcaban la diferencia, que yo sí. creo que era lo más importante.
1: Lo más importante, bueno, eso hasta los 12 años, sexto de primaria, en el cole, y luego ya tienes que irte al IE Guadiana, ¿no?
0: Sí, ya que el Mirkan de la Sierra solo tenía la etapa de primaria.
1: Primaria. ¿Y qué tal el cambio? ¿Notaste mucho el cambio de estar allí en el cole a irte al instituto?
0: A lo primero fue un poco duro, ya que me tocó una clase con muchos repetidores y era como gente más nueva. Como tal, no me tocaron con muchos de mi clase o de mi colegio. Pero poco a poco te vas acostumbrando y lo vas cogiendo cariño.
1: Cada uno lleva su ritmo. Los repetidores son repetidores y los que no sois repetidores, pues bueno,
0: sí,
1: a aprender,
0: eso es.
1: ¿No? Es un poco adaptación. Siempre dicen que cuesta, pero yo creo que lo normal es esa, la relación entre la gente que tiene como más éxito en los estudios y los que no tienen menos éxito, pues tienen que convivir, ¿no?
0: Sí, no, al final luego se hizo muy buena clase y nos llevamos todo muy bien. Pero lo primero era raro porque no los conocía.
1: Ahí estuviste, ¿hasta cuándo? Porque yo creo que luego te has ido a Madrid.
0: He estado hasta primer bachillerato, que lo terminé este año.
1: O sea, hiciste toda la ESO en...
0: Exacto.
1: En el Guadiana. ¿Y bachillerato también?
0: Bachillerato aquí. Solo he hecho el primer año.
1: ¿El primer
0: segundo...
1: año también aquí lo has hecho en el Guadiana?
0: Sí.
1: Bueno, luego, pero este año ya he estado también en Madrid. ¿O
0: claro,
1: iba así?
0: Este año iba y venía por las tardes y lo he hecho aquí. Ya el segundo año ya por temas de entrenamientos y distancias.
1: Va a ser incompatible.
0: Eso
1: bueno,
0: es.
1: ¿Y qué bachillerato has elegido? ¿Científico? ¿Tecnológico?
0: Tecnológico.
1: tecnológico. ¿Te sí. gustan las matemáticas? ¿Te gusta la informática?
0: Sí, la física también.
1: La física
0: que
1: y
0: tiene
1: la química.
0: Mucha relación, sí.
1: Y bueno, todavía no sabemos, te queda otro curso. ¿Qué te gustaría estudiar, Julia? Parece pues que lo tienes todo muy claro, ¿eh?
0: Eso todavía no lo tengo muy claro, no. Porque es verdad que me gustan mucho las cuentas, pero también hago de tecnología. Entonces, como están sacando ahora muchas...
1: carreras, o sea, nuevas, ¿no?
0: Sí, doble grado. Hay un grado que me llama mucho la atención, bueno, doble grado, que es de además ingeniería informática.
1: Ingeniería informática, bueno, sí. no te lo pones fácil, pero bueno, eso es cuestión de, bueno. de planteárselo, tener buena base y del instituto, quitando esos primeros años, el primer año sobre todo, que llegas y te encuentras con personas repetidoras, luego ya el ritmo cambia, ¿no? Y se crea un buen ambiente normalmente en
0: no,
1: las clases.
0: No, sí, al final el primer año, bueno, fueron los primeros tres meses sobre todo, el primer trimestre, que es siempre el que es más diferente, los temarios, profesores nuevos.
1: Mucho cambio de profesores. Vienes del cole, donde sí. prácticamente una persona está contigo la mayor parte del tiempo, y luego llegas allí y cada hora es una persona diferente. No hay un tutor o una tutora, pero el tutor o la tutora igual te da tres horas o cuatro semanales, ¿no?
0: Sí, al final era eso, eran diferentes profesores. Es verdad que oías hablar de la gente de algunos, pero por ejemplo, gente nueva que llegaba no tenía ni idea de cómo eran o cómo iban a ser.
1: Bueno, los nuevos es que son nuevos.
0: Eso sí, eso es.
1: Siempre una experiencia. Eso es lo que te va a pasar a ti el año que viene cuando vayas a Madrid. ¿Tienes ya claro dónde vas a estudiar el segundo de bachillerato?
0: Sí, en el Instituto López de Vega, que es público.
1: Un instituto público.
0: Sí, ya que los privados o concertados te decían hasta septiembre, y claro, yo no podía esperar hasta septiembre.
1: Necesitabas pues que no. asegurar la matrícula antes de eso empezar es. con
2: otras cosas.
0: Sí, para...
2: Bueno, querías que escucháramos a Quevedo con La Graciosa.

0: O sea, cuando ponía, metía un gol España, ¿se ponía esta canción?
1: Sí.
0: ¿Pero dónde? ¿En qué televisión? Yo eso no lo notaba.
1: Desde cuartos de estado fuera.
0: ¿Sí?
1: Sí. O sea, se cantaba también al final del partido.
0: Y ayer también, el otro día, el domingo, se cantaría también, ¿no?
1: Sí.
2: Muy bien. Bueno, ya aprovechamos para ya meternos en el currículum deportivo de... Creo que antes dijiste que a los 4 años ya empezabas con las escuelas deportivas. ¿Cómo fueron tus inicios ya en el campo de fútbol, no?
1: Sí, pues bueno, al
0: fin... ¿O estuviste en el pabellón haciendo algo a nivel deportivo o directamente ya fuiste al campo de fútbol?
1: No, fue meterme de fútbol de golpe.
0: ¿Tú fuiste de fútbol?
1: Sí, desde muy pequeña ya empecé a jugar a fútbol y a verlo. Es verdad que mi padre también jugaba fútbol sala en esa época y me encantaba ver el fútbol en general.
0: ¿Te gustaba el fútbol? Ya lo tenías claro, ¿no? ¿Quién fueron, si quieres decirlo, las primeras personas o la primera persona con la cual empezaste a recibir órdenes, a que te dijera cómo se hacen las cosas bien?
1: Pues los primeros fueron Diego Medina y José, ya que me cogieron desde muy pequeñaja, ya no sé hasta qué edad más o menos, pero viví muy buenos momentos con ellos. Es verdad que hicimos un grupo muy majo y al final era un equipo muy bueno, ganaba muchos partidos.
0: ¿Pero ese era un grupo mixto o era un grupo de chicas solo?
1: No, era de chicos y yo.
0: ¿Era chicos y tú?
1: Sí, porque no había más chicas.
0: Yo recuerdo que tuve también chicos y Nuria, que luego ha jugado contigo.
1: Claro.
0: Nuria Manzanaro ha jugado contigo y en un momento que yo estuve de monitor allí, era la única chica. Jugaba mejor que los chicos, ¿eh?
1: O sea, claro, sí, al final... Con Uriah Manzanaro coincidí en el senior,
0: sí.
1: Porque al final a mí me metieron con los de mi categoría, no me podía meter con gente 4 años mayor que yo.
0: Bueno, entonces empieza aquello que era pre-Benjamín a competir.
1: Sí,
0: Benjamín,
1: sí.
0: Benjamín, y os fue bien, ¿no? Ganaste y...
1: Sí, muchos torneos. Yo me acuerdo que, no sé, a lo mejor con 7 o 8 años quedamos subcampeones de toda Castilla-La Mancha.
0: Ah, sí.
1: Un torneo regional, sí.
0: ¿En algún momento has jugado fútbol sala o no te ha llamado la atención el fútbol sala?
1: Sí, sobre todo hace 3 o 2 años he empezado los maratones de fútbol sala alrededor de Castilla-La Mancha,
0: ya.
1: Que lo hice con mis amigas de aquí.
0: Con las amigas de aquí. Entonces, desde los 4 años, escuelas deportivas... ¿Hasta cuándo estuviste con el equipo mixto? ¿Hasta los 12 años
1: jugando con
0: chicos? A los 12 años ya...
1: Ya por reglas de la federación no te dejaban porque al final habían chicos muy grandes y al final la diferencia de musculatura de chica y chico al final se nota.
0: No lo permitían, ¿no?
1: Eso
0: y entonces
1: es.
0: Como a los 13 años pasa... Ya había el equipo senior, que ahora mismo no sé cuántos años lleva. Quizás 5 o 6 años.
1: Con este llevará 6 años, creo. 6 o 5, sí.
0: ¿Y tú empezaste, ya estaba rodado el...?
1: Sí, creo que lleva 2 años, porque hubo un año creo que se paró, luego inició... Yo que entré en el segundo y el tercero, sí.
0: Y bueno, el primer año de las chicas, como en casi todos los que empiezan, suele ser duro, ¿no? Suele ser los primeros años, ganas pocos partidos.
1: No, ese año cuando entré en senior, la verdad que quedamos terceras. Era una liga muy, muy competitiva, en cambio ahora.
0: Te estaba hablando hace 3 años, ¿no? 3,
1: sí, porque
0: años,
1: al final, hace un año abrieron tercera ref y equipos... que yo jugué contra ellos cuando tenía 13 años en tercera ref.
0: Ya.
1: Entonces la categoría esta se ha quedado más pues para los filiales o para equipos que no tienen vuelos tan fuertes, que es lo más normal.
0: Yo me refería a los primeros años del equipo senior de chicas, que yo iba a verlo y realmente...
1: Ah, sí.
0: Era,
1: eso no me acuerdo.
0: Eran de palizas.
1: Sí, eso sí.
0: Sabemos que ocurre normalmente cuando un equipo empieza, pagan la inexperiencia.
1: No, sí, al final no se conocen, hay gente que empieza desde ese año...
0: Tú este año lo has visto desde fuera, no has visto los partidos,
1: sí.
0: Igual no has podido ver mucho, no lo sé, porque tú por
1: no,
0: estar en
1: mucho,
0: Madrid...
1: No, mucho, pero los que he podido sí.
0: ¿Y has notado que el equipo ha cambiado? ¿De que tú empezaste hasta ahora el equipo femenino ha dado un paso adelante?
1: Sí, ha cambiado mucho, sobre temas jugadoras, porque es verdad que al final, hace 4 años que empecé yo en el Villarrubia, muchas han ido a estudiar fuera, que es lo más normal.
0: Ya.
1: Y sí, bueno, este año han hecho muy buena temporada, ya que han subido a preferente.
0: Este año sí, la estuvimos aquí en un programa, yo creo que vino tu hermana, ¿no?
1: Sí, vino mi hermana exactamente, que también juega.
0: Estuvieron hablando sobre su experiencia. Bueno, y en esta trayectoria de fútbol,
2: has dicho que Diego y José te marcaron en el inicio. ¿Alguna persona más? ¿Has dicho también que tu padre te gustaba ir a verlo jugar al fútbol sala?
1: Sí, al final me encantaba también porque me gustaba verlo, pero luego también entre los descansos o el tiempo muerto me metía a jugar con mis amigos que tenía allí.
2: Siempre se llena el pabellón, se llenaba de chicos jugando.
1: Sí, eso es lo más bonito.
0: Una buena experiencia.
2: ¿Alguna persona como referente aquí a nivel local que haya dicho, oye, esta persona me enseñó muchas cosas en el fútbol?
1: Pues la verdad que casi todas mis compañeras que tuve el primer año me ayudaron mucho a crecer tanto personal, tanto como futbolísticamente, ya que solo tenía 13 años y a lo mejor me sacaban 5, 7, 10.
2: Sí, había gente de 20 años seguramente.
1: Sí,
2: ¿no?
1: Incluso de 30.
2: Y demás.
1: Claro, y al final me enseñaron mucho.
0: Muy bien. Julio, vamos a entrar así en aspectos más del juego. En el campo, yo aquí te veía jugar en el centro del campo normalmente, cuando te he ido a ver hace un par de años. ¿Cuál es tu posición normal en el campo? ¿Dónde te suelen colocar ahora?
1: Pues ahora mismo soy delantera, sinceramente delantera centro.
2: ¿Ya te han puesto delantero centro?
1: Sí, porque al final hace 2 años, en cadete de segundo año, que fue cuando me mudé a Madrid, me vieron que tenía muchas llegadas en segunda línea y mucho gol. Y me empezaron a meter en los partidos más difíciles a intentar solucionar el partido, a intentar meter ese gol. Sí. Y ya en juvenil, cuando empecé a destacar mucho, me metieron en delantera. Pero es verdad que cuando es un partido más difícil, por ejemplo contra el Atlético o el Real Madrid, pues me metían de medio, a sostener ese medio, a ayudar al equipo.
2: ¿Y dónde crees tú, Julia, que rindes más? ¿Dónde crees que aportas más al equipo? Los goles, por supuesto, son la salsa del fútbol y eso es evidente. Pero tú dices que los partidos difíciles te retrasan un poco para ayudar al equipo más.
1: Cuando son partidos muy difíciles, si la formación lo permite y al entrenador le gusta, me gusta mucho falso 9, ya que ayuda tanto al mediocentro como a la delantera, que es muy importante y me ayuda más fácil, entre comillas, a llegar a la segunda línea e intentar meter ese gol.
2: Y además participas más. Sí, pues los delanteros centros, quiera o no, tienen que mantener más la posición y menos. No pueden, bueno, sí, hay algunos. Hemos visto a Harry Kane dentro del Mundial cómo bajaba ahí a por balones al centro del campo.
1: Sí, pero al final no es igual porque te cansas más en el relativo que si bajas, luego tienes que subir todo hasta el otro área.
2: Ya. Y en tu puesto, ¿cuál es tu modelo de jugador? En la actualidad, ¿de jugador o de jugadora?
1: ¿Mi modelo como soy yo?
2: Como no, de jugadora, en la media punta, en la llegada, tiene un
1: pues
2: poco...
1: Pues sobre todo la explosividad, el tiro, ya que hace 2 años aprendí a darle con la pierna zurda, ya que soy diestra. Sí. Esa llegada a segunda línea, que es lo que me ha hecho destacar sobre todo, y el golpeo de cabeza.
2: Sí. ¿Y quién crees tú que lo hace, es tu referente a la hora de eso, un jugador o una jugadora que tenga esas cualidades?
1: Sobre todo he visto, es verdad que el fútbol femenino se acaba de desarrollar ahora un poco más, pero sobre todo a ser tan madridista, Cristiano Ronaldo. Sí,
2: Ronaldo.
1: Al final esa...
2: Cristiano Ronaldo solo ha sido un pegador, y mira que yo creo que sí, pero es un hombre de meter goles, ¿no?
1: Sí, esa explosividad, esa desbordación que tenía.
2: Sí, bueno.
1: Ese tiro.
2: Era mucho, mucho físico. Por
1: claro.
2: Eso cuando el físico baja, los jugadores que son así no se mantienen, claro, a alto nivel competitivo, como le ha pasado. Y entre las jugadoras yo creo que, sobre todo en España, han evolucionado mucho. Yo desde que se iba viendo en televisión 4 o 5 años, parece que otro deporte, como juegan las chicas, sobre todo las de la selección española y el Barcelona. Aunque tú vayas al Real Madrid, hay que reconocer que el Barcelona es un espectáculo verlo jugar, ¿no?
1: No, sí, al final el fútbol femenino ha evolucionado un montón. Es verdad, desde el 2023, que fue cuando ganamos el Mundial, se han montado un montón de niñas, el fútbol se ha desarrollado mucho más, ha dado más visualización y... tanto la selección española femenina como el Barcelona es una locura. Al final, el tipo de juego.
2: Sí, sí. Además, yo creo que una diferencia entre el fútbol masculino y el femenino es el tema de las entradas, por ejemplo. Yo observo que las mujeres hay menos faltas y menos faltas para lesionar. No sé si coincides
1: sí,
2: conmigo
1: no,
2: o no.
1: Al final, los chicos, esa agresividad que tienen, las chicas no la tenemos al final. Por naturaleza somos más tranquilas en ese. No hay entradas tan duras como habido en el fútbol masculino.
0: Por eso digo que...
1: Siempre hay piques y siempre hay cosas que algunas se salen más del papel, como puede pasar en el masculino, pero se nota ahí la diferencia.
0: Bueno, y como jugadora, antes has enumerado un poquito tus cualidades, que te gusta llegar, que metes goles. Yo aquí te recuerdo como que tirabas de lejos y metías goles, porque yo creo que una de las características que tiene... Una de las partes negativas son las porteras de fútbol sala. Las porteras de fútbol sala por arriba, que no llegan. Pero vamos, no solo las de la categoría de Villarrubia, yo creo que ni las internacionales. Tú eso lo ves, que tirando por arriba y fuerte no las paran, ¿no?
1: No, al final un tiro por la escuadra y hacerlo por arriba es muy difícil que te lo paren. Es verdad que femenino le cuesta un poco más, pero tanto masculino también es muy difícil. Al final arriba duele mucho esos goles. Y también incluso muy rasa pegar al palo.
0: Ya. Bueno, y como jugadora, Julia, ¿cómo te definirías? Que ya lo he ido diciendo poquito a poco.
1: Pues muy trabajadora, muy constante, ya que me gusta dar lo máximo de mí, tanto fuera como dentro del campo. Y buena compañera, ya que sobre todo en los tiempos libres que nos dejan, me gusta estar relacionando con mis compañeras y estar hablando con ellas.
0: Te gusta la relación, ¿no? Además de en el campo, fuera del campo.
1: Sí, bueno, al final... Cuando empiezas, es verdad que soy un poco más tímida, te cuesta un poco más, pero ya cuando coges esa confianza con las compañeras, me gusta preguntarles qué tal y hablar sobre todo del fútbol, del equipo, un poco de todo.
0: Y ya has tenido un año de... Dices que vivías en Villarrubia, ibas a Madrid. ¿Cómo ha sido esta experiencia así de itinerante? Dos cursos, dos temporadas llevas.
1: Sí, llevo 2 años ya en Madrid.
0: Dos.
1: Exacto. Y... A ver, a lo primero, sobre todo el primer trimestre, el cuarto de la ESO, que fue justo ese año cuando empecé la temporada en Madrid, era duro, ya que no tenía las tardes, entre comillas, no tenía las tardes libres. Salía de casa a las 6 y volvía hasta las 12. Y en el trayecto...
0: ¿Cuántos días tenías que ir a Madrid? ¿3 días? ¿4 días?
1: 3 días y cuando...
0: Y el partido.
1: Y el partido, exacto. Y cuando era algo muy importante, un torneo, era 4 días y un partido... Y el fin de...
0: O sea que la vida en Villarrubia era ir al instituto y llegar a casa y comer y casi preparar las maletas, ¿no?
1: Sí, ir al gimnasio, ir a ver a mi familia sobre todo y amigos y poco más.
0: Eso fue el primer año. Primer año, o sea, te fuiste de cadete.
1: Cadete de segundo año.
0: Cadete,
1: sí.
0: De segundo año. Y luego esta temporada has estado de juvenil.
1: De primer año.
0: De primer año. No hemos dicho en qué equipo.
1: En Madrid CFF.
0: En Madrid Club de Fútbol.
1: Fútbol femenino,
0: ¿no?
1: Sí.
0: Sí, que era...
1: Fue el que se crió antes del Real Madrid.
0: Sí, estaba antes del Real Madrid. ¿Y ha notado mucho el cambio de cadete a juvenil o no?
1: Yo creo que sí. Es verdad que en cadetes se me dio muy bien. Fue una temporada muy bonita. Conocí a gente espectacular. Pero en juvenil yo creo que ha sido cuando más he destacado. Y bueno, sí.
0: Tiene un pequeño... Juvenil era el juvenil de primer año, que son 2-3 años de juvenil, ¿no? Mientras que cadete era ya, estaba en la, como en la edad mayor de cadete,
1: sí,
0: ¿no?
1: Sí, era la más mayor. Es verdad que el primer año juvenil dicen que es el que más se nota, pero yo al final yo creo que lo soy aprovechar muy bien y al final he destacado un montón y sí. Me llegó la noticia del Real Madrid.
0: Y has metido goles, ¿no? ¿Cuántos goles
1: sí,
0: has metido?
1: Sí, esta temporada he metido 28 goles quitando lo de los torneos que
0: 28 goles en cuántos partidos, más o menos.
1: Pues he faltado 2 y son 30, 28.
0: En 28, o sea, casi a gol por partido, ¿no?
1: Sí.
0: Muy bien. Y te quería preguntar como persona, Julia, ¿cómo te definirías? ¿Qué cualidades crees que tienes? Ya has dicho que te gusta estar con las amigas, que te gusta compartir el tiempo.
1: Sí, muy alegre. Soy una persona muy constante, muy trabajadora, como he dicho antes, en el fútbol. También sobre el tema de los estudios, me gusta mucho esforzarme y dar el máximo de mí. Y nada, pues como dices tú, pasar tiempo con mi familia y amigos.
0: Muy bien. Volvemos un poquito al fútbol. Yo no entiendo mucho sistema, estilo de juego, pero siempre hablamos de si los equipos se colocan con 3 defensas y 2 carrileros, con 4, con 2. A tus características, ¿qué estilo de juego, qué sistema de juego? Tú ya has pasado por muchas etapas, has tenido entrenadores en Villarrubia, has tenido entrenadores en Madrid. ¿Con qué estilo, aunque juegues arriba, te sientes más cómoda?
1: Al final yo creo, yo soy muy clásica y me gusta mucho el 4-3-3, ya que en el medio centro, quien está en el medio, lo puedes meter de pivote o de un falso 9, una media punta, que yo creo que eso da mucha movilidad porque dependiendo del partido, de lo difícil o fácil que sea, puedes ir variando ese jugador.
2: 4-3-3 es como ha jugado España el Mundial.
1: Sí, al final.
2: Y le ha ido bien.
1: Exacto. Tienes laterales, extremos, que eso ayuda mucho a la defensa y a la delantera. Y me gusta mucho ese sistema.
0: O sea, un 4-3-3, y tú serías de las tres de arriba, la pues, del centro, ¿no?
1: Sí, delantera, centro, o esa media punta, o ese medio centro, ahí en el medio que guarda el equipo.
0: Muy bien. Cuando te gusta más rematar en jugada, o te gusta más rematar cuando llegan los extremos, los carrileros, y meten el balón y centran, ¿cuál es, qué prefieres?
1: Pues no sé decirte, porque al final las dos me gustan mucho. Es verdad que cuando te ponen un extremo, un balón muy bien colgado y le das de cabeza y metes un golazo, es muy buena sensación, pero también mola mucho romper entre líneas.
0: Y las chicas meten goles de cabeza también, ¿no?
1: Sí, yo sobre todo destaco mucho por mi golpeo de cabeza, ya que me encanta rematar. Es verdad, desde cuando jugaba con José y Diego me pusieron de defensa, ya, y creas que no aprendes mucho, porque muchos balones los tenías que despejar de cabeza.
0: Ya. Bueno, ¿y sigues tirando faltas o no?
1: Sí, muchas tirando. Solo tirar.
0: ¿Te gusta tirar las faltas y,
1: sí,
0: y tienes éxito, ¿no?
1: Sí, sobre todo metí un golazo contra el Atlético que fue de falta.
0: Las faltas, ¿te gusta más colocar? O más, antes has hablado de Cristiano Ronaldo. Comparar a Cristiano Ronaldo y Messi en la forma de tirar las faltas. Messi es todo técnica y las coloca. Y Cristiano Ronaldo era todo potencia y metía más desde muy lejos que de cerca, porque el hombre no tenía esa técnica, ¿no?
1: Sí, al final aquí en el Villarrubia tiraba faltas desde muy lejos y lo metía.
0: Yeah.
1: Al final en Madrid me ha acostumbrado de media distancia. No muy cerca del área, pero tampoco muy alejado. Y es verdad que con esa potencia y ajustándolo un poco, metía muchos goles.
0: Muy bien. Quería que escucháramos otra canción.

0: objetivos deportivos. Me parece que a lo mejor has tenido alguna experiencia con las selecciones de Castilla-La Mancha, ¿no? ¿En algún momento te han seleccionado con alguna selección de Castilla-La Mancha?
1: Sí, he estado 2 años seleccionada cuando pude, que al principio eran sus 15 y sus 17 y me cogieron para sus 15, ya que tenía 14 años creo, que fue mi primer año aquí en Villarrubia, 13-14. Y ya mi segundo año en Castilla-La Mancha cambiaron las categorías por tema de la Federación de Fútbol Española y fueron sus 14, sus 16 y ya tuve que entrar a sus 16 ya que tenía 15.
0: ¿Y qué tal esa experiencia? ¿Qué jugaste? ¿Algún campeonato de España de selecciones autonómicas?
1: Claro, campeonato de España que eran selecciones autonómicas. Esos 15 caímos en semifinales y en sus 16 también. Y en la etapa de sus 16 fui capitana.
0: La capitana. ¿Quién entrenaba esos equipos? ¿Recuerdas quién eran los entrenadores o entrenadoras? No lo sé.
1: Bueno. Fue Alex Lozano, que estuvo en mi primer año en Castilla-La Mancha, que fue ya en la segunda etapa de sus 15 y también etapa de sus 16.
0: Sí, y también antes no hemos hablado de tu entrenador o entrenadora en la época, en el primer año senior aquí en Villarrubia. ¿Quién os entrenaba?
1: Sí, fue Cristina Lisas y Alices y Juande.
0: Bueno, Cristina Lisas todavía sigue, yo creo, vinculada al deporte, aparte
1: sí.
0: De su trabajo. Vamos con los objetivos deportivos. Julia, este año vas a Madrid, ya has dicho que te vas a quedar en Madrid, vas a estudiar allí, vas a vivir allí. ¿Qué objetivos tienes en esta temporada que es tu segundo año de juvenil, no?
1: Eso es, sí. Pues bueno, sobre todo dar lo máximo de mí. Si hay que decir número, me gustaría marcar más de 40 goles, si se pudiera, ya que el Real Madrid...
0: No te has puesto la meta, pues corta, ¿eh?
1: No, pero al final, yo qué sé, este año metes casi 30 y el Madrid, a equipo flojo, le suele meter un 10-0, un 12-0.
0: Ah, así sí.
1: Que, aún al final, hay muy buenas jugadoras. Es verdad que voy a tener compañeras que han estado en la selección de
0: España.
1: España y siguen estando.
0: Ya.
1: Y en mucho nivel.
0: O sea, tu objetivo, sobre todo, está en jugar en el equipo... Y meter goles.
1: Sí, tener los máximos minutos posible.
0: Muy bien. Y otra cosa, ¿quién te comunicó que el Real Madrid estaba interesado en ti?
1: Pues fue mi padre, después de perder contra el Barcelona en el torneo juvenil de la Copa de la Reina Panini, y fue justo después de perder que la habían escrito para hablar con ellos.
0: O sea, después de perder el partido estaba ahí un poco enfadada y te llegó... Una buena noticia.
1: Sí, un poco triste y al final fue un cambio dramático, entre comillas.
0: Bueno, y cuando tu padre te comunica eso, ¿qué sentimiento tienes, Julia?
1: No, al final en ese momento estaba enfadada, al final pierdes. Es verdad que fueron muy superiores, pero al final esa sensación de rabia, que es lo más normal, ya que tengo ya mucha competitividad, no me gusta perder, bueno, pero al final esos partidos...
0: Bueno, pero Julia, hay que entender que no siempre se puede ganar.
1: Ya, eso es.
0: No se puede tirar de los pelos porque pierde un partido, ¿no?
1: No, sí, al final eso es así. Y más contra el Barcelona, que no me está diciendo otro equipo de menos nombre. Y nada, mi padre me apartó un poco de las compañeras y me lo contó allí. Y fue un momento de mucha alegría, sobre todo.
0: Mucha euforia, ¿no?
1: Sí, eso es.
0: ¿Y quién te pilló allí al lado? ¿Estaba también tu madre o no?
1: Sí. Estaba mi hermana y mi madre, que también nos fueron a verme los tres. Y
0: me imagino que durante estos 2 años que has estado en Madrid, tus padres se han estado desplazando a casi todos los partidos, ¿no?
1: Sí, han faltado muy poquitos, la verdad.
0: Bueno, eso está bien. Bueno, vamos a hablar de la próxima temporada. ¿Cuándo empiezas con la pretemporada, Julio?
1: Pues empecé ayer, martes 21 de julio. Y nada, lo primero fueron muchos nervios y conociendo a las compañeras.
0: ¿Sabes quién va a ser tu entrenador o tu entrenadora? ¿Quién es?
1: No, todavía no lo sé, porque hoy justo por la tarde la presentación con el cuerpo técnico y el staff, ya que ayer solo fueron revisiones médicas.
0: Ah, ¿y cuántos juveniles tiene el Real Madrid?
1: Solo
0: hay un femenino, sí. Porque sé que masculino sí que hay varios.
1: No, al final la cantera femenina del Real Madrid es pequeña, a lo mejor en comparación contra la de Barcelona o el Atlético de Madrid o incluso de mi antiguo club, solo hay 4 equipos.
0: ¿Y cuándo empezáis la temporada? ¿Cuándo empieza la liga?
1: Temporada a mediados de septiembre, son todos últimos. Sí.
0: O sea, tenéis casi 2 meses de,
2: de pretemporada, no es poco.
1: Sí, porque al final también a mediados de agosto hay un torneo de Shanghái.
2: Ah, un torneo que vais invitado.
1: Sí, eso es.
2: Muy bien. Bueno, y esos son tus objetivos en la temporada. Imagino con el equipo, pues intentar ser... ¿Hay me imagino, una liga femenina de juvenil nacional o cómo...?
1: Sí, autonómica, que es la Malta y en Madrid.
2: Ah, hay autonómica, no hay liga nacional como los chicos, sí hay liga nacional juvenil.
1: Claro, es más...
2: Las chicas son autonómicas.
1: Sí, autonómica es la Malta.
2: ¿Y luego hay cruces entre autonomía o no? ¿O cada uno es campeón autonómico, campeones de España? No hay juveniles en las chicas.
1: No, todavía no. Bueno, está campeones de España, que es la Copa Juvenil de la Reina, que fue la que jugué.
2: Una Copa de la Reina sí hay, pero no es... La liga es autonómica nada más.
1: Eso es.
2: Bien, y eso es tu objetivo deportivo. ¿Y tu objetivo en los estudios? Bueno, ya llevas 2 años en... Ahora sí que es nuevo, llegar a Madrid, nuevos compañeros, nuevas compañeras. ¿Te pilla por dónde está el instituto? Y porque en el Madrid entrena en Valdebebas o entrena en otro
1: sitio. Sí, entreno en Valdebebas, que es la ciudad deportiva del Real Madrid. Y yo voy a vivir cerca de la Ronda de Quevedo, que me pilla muy cerca del instituto del piso.
2: ¿El instituto tendrá jornada de mañana, de tarde?
1: De ¿cómo? Mañana. Ya que entreno por las tardes.
2: Entrenáis por las tardes, bueno, por lo menos eso es una ventaja,
1: ¿no? Sí, eso es. Al final no pierdes la rutina de comparación de aquí.
2: Vale. ¿Y vivir en un piso, residencia o dónde vas a...?
1: En un piso con gente aquí de Villarrubia.
2: ¿Vas a compartir con chicas que están estudiando también alguna deportiva?
1: Carrera, sí.
2: Están estudiando, ¿no?
1: Sí, eso es.
2: Bueno, seguramente, antes has dicho personas que han influido, pero creo que uno... Hay personas que influyen para que uno dé pasos en los estudios y en el deporte. Julia, si tuvieras tú que decirnos así un poquito, personas que te han influido en tu vida, en los estudios, en tu vida personal, en tu formación personal y en el deporte, ¿a quién señalarías? Si...
1: Pues sobre todo a mi madre y a mi padre, ya que me ha apoyado desde que era muy pequeñaja. Sobre todo mi padre ha sido mucho más en el fútbol, es verdad que mi madre también está mucho ahí. Y luego así al revés con los estudios, siempre está ahí más mi madre exigiéndome que sacara buenas notas que mi padre. Al final cada uno ha tenido su rol, pero me han ayudado mucho hasta llegar al Real Madrid.
2: Lo tenían repartido el papel, uno se encargaba de la parte deportiva y otro de la parte académica, ¿no?
1: Eso, está al final bien. Los dos sacan.
2: Y los dos te pedían al máximo, me imagino, ¿no?
1: Sí, al final los dos se ocupaban de las dos cosas, entre comillas, pero uno más que otro.
2: Pues muy bien, querías que escucháramos Me Mareo y lo vamos a escuchar, a ver si no nos mareamos.

0: Julia, eres joven, 16 años realmente es empezar la vida, pero creo que ya sí tiene un bagaje para recordar tus éxitos en el deporte. ¿Cuáles son los recuerdos más bonitos que tienes desde que empezaste? Que igual son no tanto de ganar como de compartir. ¿Qué es lo que más recuerdas de tus años de
1: deporte? A ver, es verdad que recuerdo muy buena victoria, muy buenos torneos, pero sobre todo la gente que te llevas, tanto fuera como dentro del campo, entrenadores, compañeros, que todavía me sigo llevando hoy en día. Porque al final conoces mucha gente que te marca en tu trayectoria.
0: ¿Y qué tal te llevas con las rivales?
1: Bien, es verdad que la liga madrileña me va sonando ya cada vez más gente al final. Juegas con ella, se van a otro equipo y la verdad que bastante bien.
0: ¿No te picas ni nada en los partidos?
1: No, no solo de picarme, soy más pacífica, la verdad.
0: ¿Eres tranquila?
1: Sí.
0: ¿Cuando te hacen falta reaccionas bien?
1: Sí, no suelo entrar en peleas. Es verdad que al final, al ser delantera, tienes que estar consciente de que te van a hacer falta si te vas o una barrón, una patada,
0: te van a hacer falta aunque no te las piten, claro.
1: Sí, eso es. No, al final no me cabreo, al final pues solo hablarle que mira tal, esto es así o no, pero no eso tiene problemas.
0: Disculpa, ¿te han expulsado alguna vez?
1: No, nunca.
0: ¿No te han expulsado?
1: Alguna amarilla, algún agarrón en mi campo, una patada sin querer, pero poco más.
0: ¿Y por hacerte falta a ti han expulsado alguna o no? Tampoco.
1: No, bastantes amarillas, pero ninguna expulsión.
0: Bueno, entonces no te...
1: Mejor.
0: ¿Has tenido alguna lesión importante? O...
1: No, al final, esguinces pequeños de tobillo. Es verdad que tuve una tendinitis en el isquio que me dejó 2 meses fuera, que fueron los 2 últimos meses en el Villarrubia. Pero solo fue eso.
0: ¿No has tenido lesiones graves?
1: No.
0: Bueno, pues no es poco. Eso es una suerte. No lesionarse en el entrenamiento y sobre todo en los partidos.
1: Sí, eso es.
0: Y... ¿En tu tiempo libre, si es que te queda algún tiempo después de estudiar y de jugar al fútbol, dedicarle tanto tiempo, qué te gusta, qué te gustaría hacer en tu tiempo de ocio?
1: Pues nada, pasar tiempo con mi familia si se pudiera, con amigos, ya que al estar en Madrid va a ser más difícil venir al pueblo, pero sobre todo pasar tiempo tranquilo, desconectar de todo un poco.
0: Cuando te refieres a desconectar, salir a algún sitio, viajar, cine,
1: sí, eso es.
0: Música...
1: visitar sitios nuevos. Supongo que cuando vaya estando ahí más tiempo, ir haciendo amigas, salir con ellas. Cuando pueda venir al pueblo, pasar tiempo con mi familia y amigos, de tranquilidad.
0: Ahora vas a empezar a vivir una experiencia nueva, porque hasta ahora prácticamente no te habías desvinculado de Villarrubia, ¿no? Aunque ibas y jugabas. Ahora cambia la circunstancia. Ahora vas a estar... Pues, ¿cuándo se juegan los partidos? ¿Sábado, domingo? No lo sabes.
1: Dependiendo el rival y lo que...
0: No sabes cuándo.
1: No hay día exacto, pues es sábado o domingo. Hago un partido entre semana, pero suele ser muy raro.
0: ¿Y cuántos días prevés que vais a entrenar?
1: Son 4 más el partido.
0: 4 días y el partido. No está mal. ¿Un par de horas o cuánto?
1: Sí, más o menos nos explicaron que entrabas a las 5 y salías a las 8:30 o 9, dependiendo.
0: Bueno, eso ya con toda la parte técnica y los previos y todas las historias, ¿no?
1: Sí, todo eso.
0: Bueno, oye, por cierto, en Madrid dan mucha importancia a las explicaciones, los entrenadores hablan mucho, dan muchas charlas o no. ¿O se dedican más a preparar los partidos, a entrenar en el campo?
1: En el Real Madrid no te puedo decir,
0: no, pues no lo conoces.
1: Ya que no lo conozco y es verdad que hay mucho staff técnico, pero en el Madrid CFF, como mucha había, bueno, quitando cadetes que fueron 5, eran 3 y al final... Tienes mucha más relación con el entrenador y al final, siendo categorías más pequeñas, tienes más relación y no ser tan profesional, entre comillas.
0: Y hablaban más de vosotros que de los rivales, ¿no? Porque no hay tanto análisis de los rivales ni estas
1: sí,
0: cosas.
1: Sí, algunos partidos se suelen grabar, pero no suele haber tanta información. Es verdad que cuando vas subiendo de nivel hay más información y sueles destacar más jugadoras que te puedan marcar la diferencia en un partido. Pero sueles hablar más de tus errores y de las cosas que haces bien.
0: Analizan, ¿no? Cuando
1: sí,
0: acaba el primer día de entrenamiento de la semana, normalmente lo dedican a analizar cómo ha ido el partido anterior.
1: Sí, decís sobre todo los fallos, también las cosas buenas, pero sobre todo los fallos, porque al final lo que puedes hacer que pierdas o ganes un partido, eso es. Y analizamos todo, tanto colectivamente como individualmente.
0: Dice que los equipos técnicos son amplios, ¿no? Hay bastantes personas. Ahora en el Madrid te vas a encontrar con más, ¿no?
1: Ah, en el Madrid es mucho más, sí.
0: Hay más técnicos y más que hacen scouting y cosas de esas, ¿no?
1: Sí, tanto fisios, médicos, todo lo que lleva el staff técnico, delegados.
0: Muy bien, y la última pregunta que te quería hacer es a las personas jóvenes, tú eres joven, todavía casi ni estás en toda la juventud, estás empezando, estás pasando la adolescencia. ¿Les recomiendas que practiquen deporte en general y fútbol en particular?
1: Bueno, sí, al final el fútbol es un gran deporte que personalmente a mí me encanta, pero bueno, hay muchas personas que no les gusta y es lo más normal porque a todos no nos puede gustar. Pero sí, sobre todo que hagan deporte. Ya no solo por el simple hecho de hacer deporte y estar sano, es por el tema de la relación con otras personas, que al final sacas muy buenos amigos y muy buenas experiencias.
0: O sea, te gusta la parte social del fútbol, ¿no?
1: Sí, es verdad que me encanta el fútbol en general, pero sobre todo las personas que conoces y los buenos ambientes que hay.
0: ¿Y cómo llevas la violencia en el fútbol? Porque es verdad, aunque hemos dicho que en el fútbol femenino hay menos violencia, en el fútbol masculino se producen muchos conatos de violencia, muchas agresiones, muchos malos modos.
1: No, y al final, yo y por mi parte no me suelo meter en peleas ni nada. Si hay, es verdad que si se mete alguna compañera tal, intento como apartarla y tal, pero he tenido muy pocos enfrentamientos. Nunca ha habido malos ruidos
0: con
1: el equipo.
0: Con los rivales nada. ¿Y con las aficiones? ¿Con la afición
1: rival?
0: Siempre
1: está ese padre o ese animador del equipo contrario, por decirle algo,
0: se mete
1: algo
0: con
1: un poco,
0: alguien, ¿no?
1: Sí, que es un poco agresivo, se mete con el árbitro, con las jugadoras, sin sentido, entre comillas.
0: Pero no le entras al trapo, no le haces caso.
1: No, yo no suelo entrar. No. Es verdad que cuando juego al fútbol, los ruidos de afuera es como que lo anulara. Me centro en mi fútbol, en cómo destacar y poder aportar en ese partido y ya está, que es lo más importante.
0: Bueno, pues queríamos acabar, como va, empezamos escuchando el himno del Villarrubia y esta temporada pues va a escuchar, creo yo, el himno del Real Madrid, ¿verdad?
1: Vale,
0: escuchamos, sí. Escuchamos una versión que haya encontrado José del himno del Real Madrid.

0: Bueno, pues Julia, este himno espero que este año lo escuche muchas veces. Muchas veces me imagino al empezar los partidos, y yo creo que también lo ponen luego cuando ganan partidos, sobre todo partidos importantes, ¿no?
1: Sí, eso y sobre todo las celebraciones.
0: Tiene, me imagino que vaya a tener, alguna vez conoceréis a los jugadores de la, coincidiréis con jugadores de la primera plantilla, ¿no?
1: Sí, al final de las instalaciones seguramente que sí.
0: Sí, pues siempre se cae dejará, yo creo que los seniors entrenan por la mañana normalmente los equipos.
1: Sí, sobre todo en verano, que a lo mejor vamos a algunas pruebas físicas por la mañana, seguro que las veremos por ahí entrenando.
0: O, ¿qué piensas cuando te encuentres allí con los jugadores internacionales, ¿no?
1: Nada, pues mucha ilusión y al final, a lo primero de no creértelo.
0: No creértelo.
1: Eso es.
0: Y de las jugadoras del primer equipo del Real Madrid, que no sé ahora mismo cómo están, si habrá cambios, no habrá cambios.
1: Ha habido, quitando el fichaje de Alexia, el segundo ha sido el más caro de la historia. Y...
0: pero el Real Madrid cambió también la plantilla, ¿no? Cambia,
1: sí, ha fichado cuatro, tres, creo, tres o cuatro.
0: Sí, a ver si se acercan un poquito al Barcelona y no reciben paliza.
1: Poco a poco es.
0: Eso es otra...
1: Es
0: otra...
1: difícil, pero poco a poco se va notando menos la diferencia comparado a lo primero.
0: Sí, pues,
1: se nota un poco.
0: Lo otro, a ver si ahora que se ha ido Alexia y...
1: y alguna más, sí.
0: Que... mal, el Barcelona va a descargar.
1: Poquito, sí.
0: Bueno, pues, Julia, muchas gracias por estos minutos que hemos compartido y acercándonos tu experiencia personal, tu experiencia deportiva, que además creo que eres un buen ejemplo para las chicas y para los chicos de nuestro pueblo. Nos has aportado tu visión sobre el fútbol en general y además el valor que crees que tiene el deporte para las personas jóvenes. Ha sido un placer tenerte aquí en la radio. Y que, bueno, cuando ya, a ver si conforme avance la temporada, tenemos ocasión pues, de ir haciendo algún balance o te hacemos un seguimiento. Te voy a dar la palabra luego al final. Quien queráis sugerir algún tema o formular alguna pregunta relacionada con educación, con cultura, con participación, dejad el mensaje en el 641-129-829. José, muchas gracias por este tiempo que dedicas aquí para que esto funcione.
2: Bueno, pues gracias a Julia por haber estado aquí con nosotros y veo sobre todo que tienes ambición y eso dice mucho de un gran deportista, así que te deseo que tengas mucho éxito en todo lo que te propongas, no solo en la vida deportiva, sino en tu vida diaria. Suerte.
0: Bueno, muchas gracias también a Antonio y Paulino por subir los contenidos del programa en las redes. Acabamos el programa con la frase que siempre me gusta decir, que a pesar de que la barbarie nos inunda, hay armas para combatir la barbarie y creemos que la cultura y la educación son esenciales para que desaparezca la barbarie. Por supuesto, el deporte, en esta oportunidad el fútbol, como una actividad que además de competir, fomenta el trabajo en equipo, la colaboración y por supuesto beneficia a la salud, especialmente desde el punto de vista físico y quizás también desde el punto de vista psicológico. Julia, te dejo ya un minuto para que te despidas de las personas del pueblo, que seguramente les va a hacer mucha ilusión saber que tenemos una jugadora en el Real Madrid.
1: Sí, bueno, eso sí. Bueno, muchas gracias a todos los que han escuchado este momento de esta radio y muchas gracias a vosotros por invitarme aquí, ya que me ha hecho mucha ilusión venir aquí y nada, pues nos seguiremos viendo por el pueblo y un gran saludo a todos.
0: Pues todos los éxitos, sobre todo que sigas con ese afán de superación, que pongas todo lo que puedas para que las cosas funcionen a ti personalmente y sobre todo en el equipo. Hemos tenido el ejemplo de España, que sin ser los mejores jugadores hemos sido el mejor equipo y hemos ganado el Mundial gracias al equipo, porque en el fútbol es muy importante lo individual, pero es más importante quizás lo colectivo, ¿no?
1: Eso es, sí. El equipo siempre hace mucho más que uno solo.
0: Pues bueno, muchas gracias.

0: Amigos y amigas, buenos días. Un saludo y salud para todos y para todas. Os damos la bienvenida. De nuevo estamos como cada miércoles en Eñ Radio y en la escuela, cuando son las 11 de la mañana y es el día 22 de julio de 2026. Damos comienzo a un nuevo programa. Con este llegamos al número 202. 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En esta ocasión, y como el pasado domingo tuvimos la gran noticia de que España logró su segunda estrella en el Campeonato del Mundo de Fútbol, vamos a hablar de fútbol, lo que pasa es que ya lo teníamos preparado de antes. En esta ocasión vamos a hablar de fútbol con una persona, una chica de nuestro pueblo, que ha alcanzado una de sus metas deportivas. Nuestra paisana Julia ha firmado, ha fichado por uno de los grandes equipos femeninos de España, el Real Madrid Juvenil. Una chica formada en las escuelas deportivas de Villarrubia de los Ojos, que está a punto de iniciar un sueño, porque de esta manera es como podemos calificar la experiencia que Julia va a vivir desde la temporada que está casi a punto de comenzar y que luego nos lo vais contando a lo largo de la charla. Os habla Ángel Morales Camacho y como cada miércoles agradecer a José el control del sonido, la selección musical y la aportación con datos y efemérides de una fecha como hay a lo largo de la historia. José, vamos con esos datos.
1: Buenos días a todos. Hoy 22 de julio, es el día 203 y nos faltan 162 para finalizar este 2026. Hoy se celebra el Día Mundial del Cerebro, también el Día Mundial contra la minería a cielo abierto y Día Mundial del Síndrome del cromosoma 10 o frágil, que es un trastorno genético caracterizado por la mutación de un gen que produce una proteína necesaria para que el cerebro crezca adecuadamente. Y también en días raros y alternativos tenemos hoy el Día de la Hamaca. Bueno, pasamos a las efemérides. Comenzamos en el año 1808. Finaliza la batalla de Bailén entre los ejércitos de España y Francia, con la primera gran derrota de las tropas napoleónicas. 22 de julio de 1812. Las tropas españolas, portuguesas y británicas, comandadas por Arthur Wellesley, duque de Wellington, derrotan a las francesas de Napoleón Bonaparte en la batalla de Arapiles. 22 de julio de 1894. Se celebra la primera carrera de automóviles de la historia entre París y Rouen. La velocidad media de los vehículos llegó a los 20 kilómetros por hora. 22 de julio de 1910. El presidente del gobierno español, Antonio Maura, sufre un atentado en Barcelona, del que resulta ligeramente herido. 22 de julio de 1921. En las cercanías de Anual, en el marco de la guerra de Marruecos, los marroquíes vencen al ejército español, en lo que fue conocido como el desastre de Anual. 22 de julio de 1937, México acoge a 500 niños españoles exiliados por el franquismo. Se les conoce como los niños de Morelia o los niños de la guerra. 22 de julio de 1942, se promulga la ley por la que se exime el pago de impuestos por la transmisión de bienes de la Iglesia y las congregaciones religiosas. 22 de julio de 1944. Finaliza la conferencia económica de Bretton Woods, que acordó la creación del Fondo Monetario Internacional y el Banco Mundial. En 1946 se celebra una conferencia internacional en la que se decide la creación de la Organización Mundial de la Salud. En 1973, el ciclista Luis Ocaña gana el Tour de Francia y se convierte en el segundo corredor español que lo consigue. 22 de julio de 1975, sucede el crimen de los Galindos en un cortijo del mismo nombre, cerca de la localidad.

0: El cohete Ariane 4, que transporta el satélite español de comunicaciones Hispasat 1B. Pasamos a 2002. Aparece en la playa de Tasmania, Australia, el cadáver de un calamar gigante cuyos tentáculos miden 15 metros. 22 de julio de 2009. Ocurre el eclipse solar total más largo del siglo XXI, con una duración de 6 minutos y 39 segundos. Bueno, y ahora la frase del día es anónima y se la dedico a nuestra querida selección argentina de fútbol para que reflexionen un poquito. Y nos dicen: recuerda, la vida no se trata de ser un ganador o un perdedor, se trata de ser uno mismo y dar lo mejor que uno tiene.
1: Bueno, pues José, a ver si se le aplican los jugadores argentinos que estaban un poquito endiosados y desde luego que, como normalmente le ha salido bien ese espíritu tan competitivo y rayando lo extradeportivo, con eso han conseguido unas metas, pero en esta ocasión creemos que el equipo español ha sido capaz de no solo domarlo, sino dominarlo y además hacer que perdieran el partido. Una gran experiencia para todo el país. Bueno, ahí nos has dicho que en 2009 hubo un eclipse total. Estamos a las puertas del 12 de agosto, volverá a haber un eclipse y el siguiente programa lo haremos con José Luis Salto, que es una persona experta en astronomía, que nos contará un poco sobre el eclipse y cómo podemos visualizarlo. Bueno, como decíamos al principio, contamos hoy con la presencia en nuestro estudio de Julia Sánchez Crespo Peinado. Los dos apellidos, porque su padre y su madre merecen tener el nombre. También se me ha pasado dar las gracias a Paulino y a Antonio por la difusión en las redes. Bueno, pues Julia, para empezar, y como hay personas que te conocen y otras que no te conocen, cuéntanos alguna breve autopresentación, dinos quién eres.
2: Hola, soy Julia Sánchez Crespo Peinado, vivo en Villarrubia de los Ojos, tengo 16 años y bueno, estoy aquí porque hace un mes más o menos fiché por el Real Madrid. Durante mi etapa futbolística he pasado desde los 4 añitos hasta los 14 más o menos jugando aquí en el pueblo, entre chicas y chicos.
1: Sí, porque hasta que conseguisteis que solo hubiera equipo de chicos, costó, ¿no? De chicas, perdón, costó al principio, jugabais con chicos, ¿no?
2: Sí, al final yo cuando empecé, literalmente estaba yo sola. En las escuelas deportivas, es verdad que había chicas más mayores que yo, pero por ejemplo me sacaban 5 o 4 años y era inviable. Ya. Y yo jugaba con los chicos que empecé desde los 5 hasta los 12, que ya no me dejaron seguir más.
1: Pues muy bien, esa es tu tarjeta de presentación a nivel deportivo, que es por lo que especialmente tenemos hoy aquí. Y bueno, tu vínculo con Villarrubia queríamos refrendarlo escuchando un poquito el himno del Villarrubia.

0: Esto es lo que en algunos años, no demasiado, porque claro, el himno se suele poner cuando juegan los equipos senior, cuando juegan los juveniles. Vosotras, bueno, tú no llegas a jugar de juvenil porque no ha habido equipo juvenil cuando estabas tú, ¿no?
1: No, claro, ahora mismo estoy en mi segundo año de juvenil y cuando empecé a jugar fútbol femenino como tal fue con 13 añitos.
0: ¿Con 13 años ya jugabas con la senior o no?
1: Sí, ya empecé a jugar con la senior.
0: ¿Te dejabas, no?
1: Sí, a partir de esa edad la Federación Castilla-La Mancha te dejaba, ya que no había equipos femeninos de mi categoría.
0: No había. Bueno, pues esto es cuando nos vamos acercando al campo y oímos esta frase, pues es señal de que los partidos van a empezar o que están en el descanso. Trae siempre buenos recuerdos de escuchar el himno de Villarrubia, sobre todo porque se compuso en un momento en que las cosas le iban muy bien y era muy agradable al equipo de tercera división en aquel momento como ahora está. Bueno, pero estamos en un programa que se llama En la Escuela, Julia. No hace tanto tiempo que tú has pasado por la escuela. Cuéntanos, ¿dónde estuviste en el colegio? ¿En qué colegio estudiaste?
1: Pues estuve en el colegio Virgen de la Sierra, ya que me pillaba muy cerquita de casa. Y allí he vivido toda mi etapa de la infancia.
0: ¿Y estuviste de los

0: 3 hasta los 12 años, ¿no?
1: Sí, hasta que se termina sexto de primaria.
0: Bien, ¿y qué recuerdas de aquellos años de maestras, maestros, actividades? ¿Qué es lo que está tan reciente, está a la vuelta de la esquina, hace 4 años, eso no es nada, ¿no, Julia?
1: Sí, pues sobre todo a mis profesores que me han ayudado mucho y sobre todo a mis compañeros, ya que he vivido recuerdos inolvidables y pasaba mucho tiempo jugando a muchos deportes, aunque sobre todo fútbol, pero fueron muy buenos momentos.
0: ¿Os peleabais por jugar al fútbol? Porque yo que he sido maestro recuerdo que la pelea por el balón en las pistas siempre ha sido una constante y generaba muchos conflictos entre chicos y chicas. Bueno, tú como jugabas bien a lo mejor te dejaban, pero a las que no jugaban bien siempre no las dejaban jugar, ¿verdad?
1: Sí, siempre había piques al final cuando tú eras más pequeño y había gente más mayor que tú, te quería quitar la pista y era como decir que queríamos jugar todos. Y como tal, yo cuando jugaba en el colegio nunca tenía problemas, ya que al final mis compañeros no iban a las escuelas deportivas y al final yo era la que más destacaba. Y
0: te aceptaban. ¿Y luego qué es lo que más te gustaba del cole? ¿Te gustaban más las matemáticas? ¿Te gustaba más la historia? ¿Te gustaba más escribir? ¿Te gustaba más leer? ¿Qué es lo que más te gustaba?
1: Pues no te voy a mentir, cuando era más pequeña me gustaba mucho más educación física, ya que los deportes siempre se me daban muy bien. Pero a partir que iba creciendo en las matemáticas me empezaron a fascinar, ya que tenía mucha facilidad en entenderlas.
0: ¿Te gustaban las matemáticas?
1: Sí.
0: ¿Qué te gustaba más, las operaciones o los problemas?
1: Las operaciones.
0: Los problemas son cuando les coges el truquillo, eso es lo más bonito que hay, resolver problemas.
1: Sí, eso sí. Pero no sé, yo soy más de operaciones.
0: Eres más de,
1: sí, soy más
0: de cálculo.
1: Allí.
0: Bien, eso es el cole y algún maestro, alguna maestra que allí a nivel de aula te marcara porque realmente dijera, oye, qué a gusto me siento con esta persona.
1: Pues a lo primero fue Mari Carmen, que era muy pequeña, habla que no me acuerdo, pero tengo
0: eso
1: muy buenos.
0: ¿Eso de educación infantil?
1: Sí, desde los 3 años hasta los 5, que tengo muy buenos recuerdos. Luego también pasó Satur, que también me marcó mucho. Y mis últimos 3 años fue con Marisierra, que es aquí del pueblo.
0: Que ¿Marisierra hizo... García?
1: Sí.
0: Es amiga mía, no hables mal.
1: Que me hizo mucho crecer personalmente y me ayudó mucho.
0: Una persona que se dedica mucho a los chicos y a las chicas.
1: Sí, le gusta mucho su vocación.
0: Pone mucho afecto y mucho cariño en las relaciones dentro del cole. Bueno, no te cuento, seguramente harías con ella, siempre está pendiente de hacer cosas creativas, hacer cosas originales, hacer cosas diferentes.
1: Sí, hacía cosas diferentes para que nos divirtiéramos, saliéramos un poco de la rutina, cosas que al final marcaban la diferencia, que yo sí creo que era lo más importante.
0: Lo más importante, bueno. Eso hasta los 12 años, sexto de primaria, en el cole, y luego ya tienes que irte al IE Guadiana, ¿no?
1: Sí, ya que el Mecán de la Sierra solo tenía la etapa de primaria.
0: Primaria. ¿Y qué tal el cambio? ¿Notaste mucho el cambio de estar allí en el cole a irte al instituto?
1: A lo primero fue un poco duro, ya que me tocó una clase con muchos repetidores y era como gente más nueva. Como tal no me tocaron con muchos de mi clase o de mi colegio. Pero poco a poco te vas acostumbrando y lo vas cogiendo cariño.
0: Cada uno lleva su ritmo. Los repetidores son repetidores y los que no sois repetidores, pues bueno, a aprender, ¿no? Es un poco adaptación. Siempre dicen que cuesta, pero yo creo que lo normal es esa, la relación entre la gente que tiene como más éxito en los estudios y los que no tienen menos éxito, pues tienen que convivir, ¿no?
1: Sí, no, al final luego se hizo muy buena clase y nos llevamos todo muy bien. Pero lo primero era raro porque no los conocía.
0: Ahí estuviste, ¿hasta cuándo? Porque yo creo que luego te has ido a Madrid.
1: He estado hasta primer bachillerato, que lo terminé este año.
0: O sea, hiciste toda la ESO en...
1: Exacto.
0: En el Guadiana. ¿Y bachillerato también?
1: Bachillerato aquí. Solo he hecho el primer año.
0: ¿El primer
1: segundo
0: año también aquí lo has hecho en el Guadiana?
1: Sí.
0: Bueno, pero este año ya he estado también en Madrid.
1: Claro, este año iba y venía por las tardes y lo he hecho aquí. Ya el segundo año ya por temas de entrenamientos y distancias.
0: Va a ser incompatible. Bueno, ¿y qué bachillerato has elegido? ¿Científico? ¿Tecnológico?
1: Tecnológico.
0: Tecnológico. ¿Te gustan las matemáticas? ¿Te gusta la informática?
1: Sí, la física también.
0: La física y la química.
1: Que tiene mucha relación, sí.
0: Y bueno, todavía no sabemos, te queda otro curso. ¿Qué te gustaría estudiar, Julia? Parece que lo tienes todo muy claro, ¿eh?
1: Eso todavía no lo tengo muy claro, porque es verdad que me gustan mucho las cuentas, pero también hago de tecnología. Entonces, como están sacando ahora muchas...
0: Carreras, o sea, nuevas, ¿no?
1: Sí, doble grado. Hay un grado que me llama mucho la atención, bueno, doble grado, que es de además ingeniería informática.
0: Ingeniería informática, bueno, sí. no te lo pones fácil, pero bueno, eso es cuestión de planteárselo, tener buena base Y del instituto, quitando esos primeros años, el primer año sobre todo, que llegas y te encuentras con personas repetidoras, luego ya el ritmo cambia, ¿no? Y se crea un buen ambiente normalmente en las clases.
1: No, sí, al final el primer año, bueno, fueron los primeros tres meses sobre todo, el primer trimestre, que es siempre el que es más diferente, los temarios, profesores nuevos.
0: Mucho cambio de profesores. Vienes del cole, donde prácticamente una persona está contigo la mayor parte del tiempo, y luego llegas allí y cada hora es una persona diferente. No hay un tutor o una tutora, pero el tutor o la tutora igual te da 3 horas o 4 semanales, ¿no?
1: Sí, al final era eso, eran diferentes profesores. Es verdad que oías hablar de la gente de algunos, pero por ejemplo, gente nueva que llegaba no tenías ni idea de cómo eran o cómo iban a ser.
0: Bueno, los nuevos es que son nuevos.
1: Eso sí, eso es.
0: Siempre una experiencia. Eso es lo que te va a pasar a ti el año que viene cuando vayas a Madrid. ¿Tienes ya claro dónde vas a estudiar el segundo de bachillerato?
1: Sí, en el Instituto López de Vega, que es público.
0: ¿Un instituto público?
1: Sí, ya que los privados o concertados te decían hasta septiembre, y claro, yo no podía esperar hasta septiembre.
0: Necesitabas asegurar la matrícula antes de empezar con otras cosas.
1: Sí, para...
0: Bueno, quería que escucháramos a Quevedo con La Graciosa.

0: Cuéntanos, Julia, ¿por qué querías que escucháramos La Graciosa de Quevedo?
1: Pues sobre todo porque la he elegido en la selección española cuando España metía un gol, y porque este álbum nuevo de Quevedo, que pertenece a esta canción, me ha gustado mucho.
0: O sea, cuando ponía, metió un gol España, ¿se ponía esta canción?
1: Sí.
0: ¿Pero dónde? ¿En qué televisión? Yo eso no lo notaba.
1: Desde cuartos estados fueron.
0: ¿Sí?
1: Sí. O sea, se cantaba también al final del partido.
0: Y ayer también, el otro día, el domingo, se cantaría también, ¿no?
1: Sí.
2: Muy bien. Bueno, ya aprovechamos para ya meternos en el currículo deportivo.
0: Creo que antes dijiste que a los 4 años ya empezabas con las escuelas deportivas. ¿Cómo fueron tus inicios ya en el campo de fútbol, no?
1: Sí, pues bueno, al
0: fin. ¿O estuviste en el pabellón haciendo algo a nivel deportivo o directamente ya fuiste al campo de fútbol?
1: No, fue meterme de fútbol de golpe.
0: ¿Tú fuiste de fútbol?
1: Sí, desde muy pequeña ya empecé a jugar a fútbol y a verlo. Es verdad que mi padre también jugaba fútbol sala en esa época y me encantaba ver el fútbol en general.
0: ¿Te gustaba el fútbol? Ya lo tenías, sí, claro, ¿no? ¿Quién fueron, si quieres decirlo, las primeras personas o la primera persona con la cual empezaste a recibir órdenes, a que te dijera cómo se hacen las cosas bien?
1: Pues los primeros fueron Diego Medina y José, ya que me cogieron desde muy pequeñaja, ya no sé hasta qué edad más o menos, pero viví muy buenos momentos con ellos. Es verdad que hicimos un grupo muy majo. Y al final era un equipo muy bueno, ganaba muchos partidos.
0: ¿Pero ese era un grupo mixto o era un grupo de chicas solo?
1: No, era de chicos y yo.
0: ¿Era chicos y tú?
1: Sí, porque no había más chicas.
0: Yo recuerdo que tuve también chicos y Nuria, que luego ha jugado contigo.
1: Claro.
0: Nuria Manzanaro ha jugado contigo y en un momento que yo estuve de monitor allí, era la única chica. Jugaba mejor que los chicos, ¿eh?
1: O sea, claro, sí, al final. Con Uriah Manzanaro coincidí en el senior,
0: sí,
1: porque al final a mí me metieron con los de mi categoría, no me podía meter con gente 4 años mayor que yo.
0: Bueno, entonces empieza aquello que era pre-Benjamín a competir.
1: Sí, Benjamín, sí.
0: Benjamín, y os fue bien, ¿no? Ganaste y...
1: Sí, muchos torneos. Yo me acuerdo que, no sé, a lo mejor con 7 o 8 años quedamos subcampeones de toda Castilla-La Mancha.
0: Ah, sí.
1: Un torneo regional, sí.
0: ¿En algún momento has jugado fútbol sala o no te ha llamado la atención el fútbol sala?
1: Sí, sobre todo hace 3 o 2 años he empezado los maratones de fútbol sala alrededor de Castilla-La Mancha,
0: ya,
1: que lo hice pues, con mis amigas de aquí.
0: Con las amigas de aquí. Entonces, desde los 4 años, escuelas deportivas, ¿hasta cuándo estuviste con el equipo mixto? ¿Hasta los 12 años
1: jugando con
0: chicos? A los 12 años ya...
1: Ya por reglas de la federación no te dejaban, porque al final habían chicos muy grandes y al final la diferencia de musculatura de chica y chico al final se nota.
0: No lo permitían, ¿no?
1: Eso,
0: y entonces
1: es.
0: Como a los 13 años pasa... Ya había el equipo senior, que ahora mismo no sé cuántos años lleva, quizás 5 o 6 años.
1: Con este llevará 6 años, creo, 6 o 5, sí.
0: ¿Y tú empezaste, ya estaba rodado el...?
1: Sí, creo que lleva 2 años, porque un año creo que se paró, luego inició... Yo que entré, sí, en el segundo y el tercero, sí.
0: Y bueno, el primer año de las chicas, como en casi todos los que empiezan, suele ser duro, ¿no? Suele ser los primeros años, ganas pocos partidos.
1: No, ese año cuando entré en senior, la verdad que quedamos terceras. Era una liga muy, muy competitiva, en cambio ahora...
0: Estaba hablando hace 3 años, ¿no? 3,
1: sí, porque
0: años,
1: al final, ¿no? Hace un año abrieron tercera ref y equipos... que yo jugué contra ellos cuando tenía 13 años estaban en tercera ref.
0: Ya.
1: Entonces la categoría esta se ha quedado más pues para los filiales o para equipos que no tienen polos tan fuertes, que es lo más normal.
0: Yo me refería a los primeros años del equipo senior de chicas, que yo iba a verlo y realmente...
1: Ah, sí.
0: Era,
1: ese no me acuerdo.
0: Eran de palizas.
1: Sí, eso sí.
0: Sabemos que ocurre normalmente cuando un equipo empieza, pagan la inexperiencia.
1: No, sí, al final no se conocen, hay gente que empieza desde ese año...
0: Tú este año lo has visto desde fuera, no has visto los partidos,
1: sí.
0: Igual no has podido ver mucho, no lo sé, por estar en Madrid.
1: No, muchos, pero los que he podido sí.
0: ¿Y has notado que el equipo ha cambiado? ¿De que tú empezaste hasta ahora el equipo femenino ha dado un paso adelante?
1: Sí, ha cambiado mucho, sobre temas jugadoras, porque es verdad que al final hace 4 años que empecé yo en el Villarrubia, muchas han ido a estudiar fuera, que es lo más normal.
0: Ya.
1: Y sí, bueno, este año han hecho muy buena temporada, ya que han subido a preferente.
0: Este año sí, la estuvimos aquí en un programa, yo creo que vino tu hermana, ¿no?
1: Sí, vino mi hermana exactamente, que también juega.
0: Estuvieron hablando sobre su experiencia. Bueno, y en esta trayectoria de fútbol, has dicho que Diego y José te marcaron en el inicio. ¿Alguna persona más? ¿Ha dicho también que tu padre te gustaba ir a verlo jugar al fútbol sala?
1: Sí, al final, ay, me encantaba también porque me gustaba verlo, pero luego también entre los descansos o el tiempo muerto me metía a jugar con mis amigos que tenía allí.
0: Siempre se llena el pabellón, se llenaba de chicos jugando.
1: Sí, eso es lo más bonito.
0: Una buena experiencia. ¿Alguna persona como referente aquí a nivel local que haya dicho, oye, esta persona me enseñó muchas cosas en el fútbol?
1: Pues la verdad que casi todas mis compañeras que tuve el primer año me ayudaron mucho a crecer tanto personal, tanto como futbolísticamente, ya que solo tenía 13 años y a lo mejor me sacaban 5, 7, 10.
0: Sí, había gente de 20 años seguramente,
1: sí,
0: ¿no?
1: Sí, incluso de 30.
0: Y demás.
1: Claro, y al final me enseñaron mucho.
0: Muy bien. Julio, vamos a entrar así en aspectos más del juego. En el campo, yo aquí te veía jugar en el centro del campo normalmente, cuando te he ido a ver hace un par de años. ¿Cuál es tu posición normal en el campo? ¿Dónde te suelen colocar ahora?
1: Pues ahora mismo soy delantera, sinceramente delantera centro.
0: ¿Ya te han puesto delantero centro?
1: Sí, porque al final hace 2 años, en cadete de segundo año, que fue cuando me mudé a Madrid, me vieron que tenía muchas llegadas en segunda línea y mucho gol. Y me empezaron a meter en los partidos más difíciles a intentar solucionar el partido, a intentar meter ese gol. Sí. Y ya en juvenil, cuando empecé a destacar mucho, me metieron en delantera. Pero es verdad que cuando es un partido más difícil, por ejemplo contra el Atlético o el Real Madrid, pues me metían de medio, a sostener ese medio, a ayudar al equipo.
0: ¿Y dónde crees tú, Julia, que rindes más? ¿Dónde crees que aportas más al equipo? Los goles, por supuesto, son la salsa del fútbol y eso es evidente. Pero tú dices que los partidos difíciles te retrasan un poco para ayudar al equipo más.
1: Cuando son partidos muy difíciles, si la formación lo permite y al entrenador le gusta, me gusta mucho falso 9, ya que ayuda tanto al mediocentro como a la delantera, que es muy importante y me ayuda más fácil, entre comillas, a llegar a la segunda línea e intentar meter ese gol.
0: Y además participas más. Pues sí, los delanteros centros, quiera o no, tienen que mantener más la posición y menos. No pueden, bueno, sí, hay algunos. Hemos visto a Harry Kane dentro del Mundial cómo bajaba ahí a por balones al centro del campo.
1: Sí, pero al final no es igual porque te cansas más en el relativo que si bajas, luego tienes que subir todo hasta el otro área.
0: Ya. Y en tu puesto, ¿cuál es tu modelo de jugador? ¿En la actualidad de jugador o de jugadora?
1: ¿Mi modelo como soy yo?
0: Como no, de jugadora, en la media punta, en la llegada, quiere un
1: pues,
0: poco...
1: Pues sobre todo la explosividad, el tiro, ya que hace 2 años aprendí a darle con la pierna zurda, ya que soy diestra. Sí. Esa llegada a segunda línea, que es lo que me ha hecho destacar sobre todo, y el golpeo de cabeza.
0: Sí. ¿Y quién crees tú que lo hace, es tu referente a la hora de eso, un jugador o una jugadora que tenga esas cualidades?
1: Sobre todo, he visto, es verdad que el fútbol femenino se va a desarrollar ahora un poco más, pero sobre todo, a ser tan madridista, Cristiano Ronaldo.
0: ¿Cristiano Ronaldo?
1: Sí, Ronaldo. Al final esa...
0: Cristiano Ronaldo solo ha sido un pegador, y mira que yo creo que sí, pero es un hombre de meter goles, ¿no?
1: Sí, esa explosividad, esa desbordación que tenía,
0: sí, bueno,
1: ese tiro.
0: Era mucho, mucho físico. Por claro. Eso cuando el físico baja, los jugadores que son así no se mantienen, claro, a alto nivel competitivo, como le ha pasado. Y entre las jugadoras, yo creo que, sobre todo en España, han evolucionado mucho. Yo desde que se iba viendo en televisión 4 o 5 años, parece que es otro deporte, como juegan las chicas, sobre todo las de la selección española y el Barcelona. Aunque tú vayas al Real Madrid, hay que reconocer que el Barcelona es un espectáculo verlo jugar, ¿no?
1: No, sí, al final el fútbol femenino ha evolucionado un montón. Es verdad, desde el 2023, que fue cuando ganamos el Mundial, se apuntaron un montón de niñas, el fútbol se ha desarrollado mucho más, ha dado más visualización y... tanto la selección española femenina como el Barcelona es una locura. Al final, el tipo de juego.
0: Sí, sí. Además, yo creo que una diferencia entre el fútbol masculino y el femenino es el tema de las entradas, por ejemplo. Yo observo que las mujeres hay menos faltas y menos faltas para lesionar. No sé si coincides
1: sí,
0: conmigo
1: no,
0: o no.
1: Al final, los chicos, esa agresividad que tienen, las chicas no la tenemos al final. Por naturaleza somos más tranquilas en ese. No hay entradas tan duras como ha habido en el fútbol masculino.
2: Por eso digo que...
1: Siempre hay piques y siempre hay cosas que algunas se salen más del papel, como puede pasar en el masculino, pero se nota ahí la diferencia.
0: Bueno, y como jugadora, antes has enumerado un poquito tus cualidades, que te gusta llegar, que metes goles. Yo aquí te recuerdo como que tirabas de lejos y metías goles, porque yo creo que una de las características que tiene, una de las partes negativas, son las porteras de fútbol sala. Las porteras de fútbol sala por arriba, que no llegan. Pero vamos, no solo las de la categoría de Villarrubia, yo creo que ni las internacionales. ¿Tú eso lo ves? Que tirando por arriba y fuerte no las paran, ¿no?
1: No, al final un tiro por la escuadra y solo por arriba es muy difícil que te lo paren. Es verdad que al femenino le cuesta un poco más, pero tanto masculino también es muy difícil. Al final arriba duele mucho esos goles. Y también incluso muy rasa pegado al palo.
0: Ya. Bueno, y como jugadora, Julia, ¿cómo te definirías? Que ya lo he ido diciendo poquito a poco.
1: Pues muy trabajadora, muy constante, ya que me gusta dar lo máximo de mí, tanto fuera como dentro del campo. Y buena compañera, ya que sobre todo en los tiempos libres que nos dejan, me gusta estar relacionando con mis compañeras y estar hablando con ellas.
0: Te gusta la relación, ¿no? Además de en el campo, fuera del campo.
1: Sí, bueno, al final, cuando empiezas, es verdad que soy un poco más tímida, te cuesta un poco más, pero ya cuando coges esa confianza con las compañeras, me gusta preguntarles qué tal y hablar sobre todo del fútbol, del equipo, un poco de todo.
0: Y ya has tenido un año de... Dices que vivías en Villarrubia, ibas a Madrid. ¿Cómo ha sido esta experiencia así de itinerante? Dos cursos, dos temporadas llevas.
1: Sí, llevo 2 años ya en Madrid.
0: Dos.
1: Exacto. Y... A ver, a lo primero, sobre todo el primer trimestre, el cuarto de la ESO, que fue justo ese año cuando empecé la temporada en Madrid, era duro, ya que no tenía las tardes, entre comillas, no tenía las tardes libres. Salías de casa a las 6 y volvías a las 12. Y en el trayecto,
0: ¿Cuántos días tenías que ir a Madrid? ¿3 días, 4 días?
1: 3 días y cuando...
0: Y el partido.
1: Y el partido, exacto. Y cuando era algo muy importante, un torneo, era 4 días y un partido. Y el fin de...
0: O sea que la vida en Villarrubia era ir al instituto y llegar a casa y comer y casi preparar las maletas, ¿no?
1: Sí, ir al gimnasio, ir a ver a mi familia sobre todo y amigos y poco más.
0: Eso fue el primer año. Primer año, o sea, te fuiste de cadete.
1: Cadete de segundo año.
0: Cadete, sí, de segundo año. Y luego esta temporada has estado de juvenil.
1: De primer año.
0: De primer año. No hemos dicho en qué equipo.
1: En Madrid CFF.
0: En Madrid Club de Fútbol
1: Femenino,
0: ¿no?
1: Sí.
0: Sí, que era...
1: Fue el que se creó antes del Real Madrid.
0: Sí, estaba antes del Real Madrid. ¿Y ha notado mucho el cambio de cadete a juvenil o no?
1: Yo creo que sí. Es verdad que en cadetes se me dio muy bien, fue una temporada muy bonita, conocí a gente espectacular, pero en juvenil yo creo que ha sido cuando más he destacado y bueno, sé.
0: Tiene un pequeño juvenil, era el juvenil de primer año, que son 2-3 años de juvenil, ¿no? Mientras que cadete era, ya estaba en la, como en la edad mayor de cadete,
1: sí,
0: ¿no?
1: Sí, era la más mayor. Es verdad que el primer año juvenil dicen que es el que más se nota, pero yo al final yo creo que lo soy aprovechar muy bien y al final he destacado un montón y sí, me llegó la noticia del Real Madrid.
0: Y has metido goles, ¿no? ¿Cuántos goles
1: sí,
0: has metido?
1: Sí, esta temporada he metido 28 goles quitando lo de los torneos que
0: 28
1: ya
0: goles, ¿en cuántos partidos, más o menos?
1: Pues he faltado 2 y son 30, 28.
0: En 28, o sea, casi a gol por partido, ¿no?
1: Sí.
0: Muy bien. Y te quería preguntar como persona, Julia, ¿cómo te definirías? ¿Qué cualidades crees que tienes? Ya has dicho que te gusta estar con las amigas, que te gusta compartir el tiempo.
1: Sí, muy alegre. Soy una persona muy constante, muy trabajadora, como he dicho antes, en el fútbol. También sobre el tema de los estudios, me gusta mucho esforzarme y dar el máximo de mí. Y nada, pues como dices tú, pasar tiempo con mi familia y amigos.
0: Muy bien. Volvemos un poquito al fútbol. Yo no entiendo mucho sistema, estilo de juego, pero siempre hablamos de si los equipos se colocan con 3 defensas y 2 carrileros, con 4, con 2. A tus características, ¿qué estilo de juego, qué sistema de juego? Tú ya has pasado por muchas etapas, has tenido entrenadores en Villarrubia, has tenido entrenadores en Madrid. ¿Con qué estilo, aunque juegues arriba, te sientes más cómoda?
1: Al final yo creo, yo soy muy clásica y me gusta mucho el 4-3-3, ya que en el medio centro, quien está en el medio, lo puedes meter de pivote o de un falso 9, una media punta, que yo creo que eso da mucha movilidad porque dependiendo del partido, de lo difícil o fácil que sea, puedes ir variando ese jugador.
0: 4-3-3 es como ha jugado España en el Mundial.
1: Sí, al final...
0: ¿Y le ha ido bien?
1: Exacto. Tienes laterales, extremos, que eso ayuda mucho a la defensa y a la delantera. Y me gusta mucho ese sistema.
0: O sea, un 4-3-3. Y tú serías de las tres de arriba, la pues, del centro, ¿no?
1: Sí, delantera, centro, o esa media punta o ese medio centro. Ahí en el medio que guarda el equipo.
0: Muy bien. Cuando te gusta más rematar en jugada o te gusta más rematar... cuando llegan los extremos, los carrileros y meten el balón y centran, ¿cuál es, qué prefieres?
1: Pues no sé decirte porque al final las dos me gustan mucho. Es verdad que cuando te ponen un extremo, un balón muy bien colgado y le das de cabeza y metes un golazo, es muy buena sensación, pero también mola mucho romper entre líneas.
0: Y las chicas meten goles de cabeza también, ¿no? No...
1: Sí, yo sobre todo... destaco mucho por mi golpeo de cabeza, ya que me encanta rematar. Es verdad, desde cuando jugaba con José y Diego me pusieron de defensa, ya, y creas que no aprendes mucho porque muchos balones los tienes que despejar de cabeza.
0: Ya. Bueno, ¿y sigues tirando faltas o no?
1: Sí, muchas tirando. Solo tirar.
0: ¿Te gusta tirar las faltas y,
1: sí.
0: y tienes éxito, no?
1: Sí, sobre todo metí un golazo contra el Atlético que fue de falta.
0: Uh-huh. La falta, ¿te gusta más colocar? O más, antes has hablado de Cristiano Ronaldo. Cristiano Ronaldo, comparar a Cristiano Ronaldo y Messi en la forma de tirar las faltas. Messi es todo técnica y las coloca. Y Cristiano Ronaldo era todo potencia y metía más desde muy lejos que de cerca porque el hombre no tenía esa técnica, ¿no?
1: Sí, al final aquí en el Villarrubia tiraba faltas desde muy lejos y lo metía.
0: Yeah.
1: Al final en Madrid me ha acostumbrado de media distancia. No muy cerca del área, pero tampoco muy alejado. Y es verdad que con esa potencia y ajustándola un poco, metía muchos goles.
0: Muy bien. Quería que escucháramos otra canción que se...

0: sobre sus objetivos deportivos. Me parece que a lo mejor has tenido alguna experiencia con las selecciones de Castilla-La Mancha, ¿no? ¿En algún momento te han seleccionado con alguna selección de Castilla-La Mancha?
1: Sí, he estado 2 años seleccionada cuando pude, que al principio eran sus 15 y sus 17, y me cogieron para sus 15, ya que tenía 14 años, creo, que fue mi primer año aquí en Villarrubia, 13-14, y ya mi segundo año en Castilla-La Mancha cambiaron las categorías por tema de la Federación de Fútbol Española, y fueron sus 14, sus 16, y ya tuve que entrar a sus 16, ya que tenía 15.
0: ¿Y qué tal esa experiencia? ¿Qué jugaste? ¿Algún campeonato de España de selecciones autonómicas?
1: Claro, campeonato de España, que eran selecciones autonómicas. Esos 15 caímos en semifinales y en sus 16 también. Y en la etapa de sus 16 fui capitana.
0: La capitana. ¿Quién entrenaba esos equipos? ¿Recuerdas quién eran los entrenadores o entrenadoras? No lo sé.
1: Bueno. Fue Alex Lozano, que estuvo en mi primer año en Castilla-La Mancha, que fue ya en la segunda etapa de sus 15 y también etapa de sus 16.
0: Sí, y también antes no hemos hablado de tu entrenador o entrenadora en la época, en el primer año senior aquí en Villarrubia. ¿Quién os entrenaba?
1: Sí, fue Cristina Alices y Juan de.
0: Bueno, Cristina Alices todavía sigue, yo creo, vinculada al deporte, aparte
1: sí,
0: de su trabajo. Vamos con los objetivos deportivos. Julia, este año vas a Madrid, ya has dicho que te vas a quedar en Madrid, vas a estudiar allí, vas a vivir allí. ¿Qué objetivos tienes en esta temporada, que es tu segundo año de juvenil, no?
1: Eso es, sí. Pues bueno, sobre todo dar lo máximo de mí. Bueno, si hay que decir números, me gustaría marcar más de 40 goles, si se pudiera, ya que el Real Madrid...
0: No te has puesto la meta, pues corta, ¿eh?
1: No, pero al final, yo qué sé, este año metes casi 30 y el Madrid, a equipo flojo, le suele meter un 10-0, un 12-0.
0: Ah, así sí.
1: Que, aún al final, hay muy buenas jugadoras. Es verdad que voy a tener compañeras que han estado en la selección de
0: España.
1: España y siguen estando.
0: Ya.
1: Y en mucho nivel.
0: O sea, tu objetivo, sobre todo, está en jugar en el equipo y meter goles.
1: Sí, tener los máximos minutos posible.
0: Muy bien. Y otra cosa, ¿quién te comunicó que el Real Madrid estaba interesado en ti?
1: Pues fue mi padre, después de perder contra el Barcelona en el torneo juvenil de la Copa de la Reina Panini, y fue justo después de perder que le habían escrito para hablar con ellos.
0: O sea, después de perder el partido estaba yo un poco enfadada y te llegó una buena noticia.
1: Sí, un poco triste, y al final fue un cambio dramático, entre comillas.
0: Bueno, y cuando tu padre te comunica eso, ¿qué sentimiento tienes, Julia?
1: No, al final en ese momento estaba enfadada, al final pierdes. Es verdad que fueron muy superiores, pero al final esa sensación de rabia, que es lo más normal, ya que tengo ya mucha competitividad, no me gusta perder, bueno, pero al final esos partidos...
0: Bueno, pero Julia, hay que entender que no siempre se puede ganar.
1: Ya, eso es.
0: No se puede tirar de los pelos porque pierde un partido, ¿no?
1: No, sí, al final eso es así. Y más contra el Barcelona, que no me está diciendo otro equipo de menos nombre. Y nada, mi padre me apartó un poco de las compañeras y me lo contó allí. Y fue un momento de mucha alegría, sobre
0: mucha,
1: todo.
0: Mucha euforia, ¿no?
1: Sí, eso es.
0: ¿Y quién te pilló allí al lado? ¿Estaba también tu madre o no?
1: Sí. Estaba mi hermana y mi madre, que también fueron a verme los tres. Y
0: me imagino que durante estos 2 años que has estado en Madrid, tus padres se han estado desplazando a casi todos los partidos, ¿no?
1: Sí, han faltado muy poquitos, la verdad.
0: Bueno, eso está bien. Bueno, vamos a hablar de la próxima temporada. ¿Cuándo empiezas con la pretemporada, Julio?
1: Pues empecé ayer, martes 21 de julio. Y nada, lo primero fueron muchos nervios y conociendo a las compañeras.
0: ¿Sabes quién va a ser tu entrenador o tu entrenadora? ¿Quién es?
1: No, todavía no lo sé, porque hoy justo por la tarde la presentación con el cuerpo técnico y el staff, ya que ayer solo fueron revisiones médicas.
0: Ah, ¿y cuántos juveniles tiene el Real Madrid?
1: Solo
0: hay un femenino, sí. Porque sé que masculino sí que hay varios.
1: No, al final la cantera femenina del Real Madrid es pequeña, a lo mejor en comparación con la de Barcelona o el Atlético de Madrid o incluso de mi antiguo club. Solo hay 4 equipos.
0: ¿Y cuándo empezáis la temporada? ¿Cuándo empieza la liga?
1: Temporada a mediados de septiembre, sobre todo últimos. Sí.
0: Pero tenéis casi 2 meses de pretemporada, no es poco.
1: Sí, porque al final también a mediados de agosto hay un torneo de Shanghái.
0: Ah, un torneo que vais invitado.
1: Sí, eso es.
0: Muy bien. Bueno, y esos son tus objetivos en la temporada. Me imagino con el equipo, pues intentar ser... ¿Hay, me imagino, una liga femenina de juvenil nacional o cómo...?
1: Sí, autonómica, que es la Malta y en Madrid.
0: Ah, hay autonómica, no hay liga nacional como los chicos. Sí hay liga nacional juvenil.
1: Claro, es más...
0: Las chicas son autonómicas.
1: Sí, autonómica es la Malta.
0: ¿Y luego hay cruces entre autonomía o no? ¿O cada uno es campeón autonómico, campeones de España? No hay juveniles en las chicas.
1: No, todavía no. Bueno, está campeones de España, que es la copa juvenil de la Reina, que fue la que jugué.
0: Una Copa de la Reina sí hay, pero no es, la liga es autonómica nada más.
1: Eso es.
0: Bien, y eso es tu objetivo deportivo. ¿Y tu objetivo en los estudios? Bueno, ya llevas 2 años. Ahora sí que es nuevo, llegar a Madrid, nuevos compañeros, nuevas compañeras. ¿Te pilla por dónde está el instituto? Y porque en el Madrid entrena en Valdebebas o entrena en otro
1: sitio. Sí, entreno en Valdebebas, que es la ciudad deportiva del Real Madrid. Y yo voy a vivir cerca de la Ronda de Quevedo, que me pilla muy cerca del instituto del piso.
0: ¿El instituto tendrá jornada de mañana, de tarde?
1: De mañana. Ya que entreno por las tardes.
0: Entrenáis por las tardes, bueno, por lo menos eso es una ventaja,
1: ¿no? Sí, eso es. Al final no pierdes la rutina de comparación de aquí.
0: Vale. ¿Y vivir en un piso, residencia o dónde vas a...?
1: En un piso con gente aquí de Villarrubia.
0: ¿Vas a compartir con chicas que están estudiando también alguna deportiva?
1: Carrera, sí.
0: Están estudiando, ¿no?
1: Chicas, sí, eso es.
0: Bueno, seguramente, antes has dicho personas que han influido, pero creo que uno... Hay personas que influyen para que uno dé pasos en los estudios y en el deporte. Julia, si tuvieras tú que decirnos así un poquito, personas que te han influido en tu vida, en los estudios, en tu vida personal, en tu formación personal y en el deporte, ¿a quién señalarías?
1: Pues sobre todo a mi madre y a mi padre, ya que me ha apoyado desde que era muy pequeñaja. Sobre todo mi padre ha sido mucho más en el fútbol, es verdad que mi madre también está mucho ahí. Y luego así al revés con los estudios, siempre está ahí más mi madre exigiéndome que sacara buenas notas que mi padre. Al final cada uno ha tenido su rol, pero sí, me han ayudado mucho hasta llegar al Real Madrid.
0: Pero tenían repartido el papel, uno se encargaba de la parte deportiva y otro de la parte académica, ¿no?
1: Eso, está al final bien. Los dos sacan...
0: Y los dos te pedían al máximo, me imagino, ¿no?
1: Sí, al final los dos se ocupaban de las dos cosas, entre comillas, pero uno más que otro.
0: Pues muy bien, querías que escucháramos Me Mareo y lo vamos a escuchar, a ver si no nos mareamos.

0: Julia, eres joven, 16 años realmente es empezar la vida, pero creo que ya sí tienes un bagaje para recordar tus éxitos en el deporte. ¿Cuáles son los recuerdos más bonitos que tienes desde que empezaste? Que igual son no tanto de ganar como de compartir. ¿Qué es lo que más recuerdas de tus años de
1: deporte? A ver, es verdad que recuerdo muy buena victoria, muy buenos torneos, pero sobre todo la gente que te llevas, tanto fuera como dentro del campo, entrenadores, compañeros, que todavía me sigo llevando hoy en día. Porque al final conoces mucha gente que te marca en tu trayectoria.
0: ¿Y qué tal te llevas con las rivales?
1: Bien, es verdad que la Liga Madrileña me va sonando ya cada vez más gente al final. Juegas con ella, se van a otro equipo y la verdad que bastante bien.
0: ¿No te picas ni nada en los partidos?
1: No, no solo de picarme, soy más pacífica, la verdad.
0: ¿Eres tranquila?
1: Sí.
0: ¿Cuando te hacen falta reaccionas bien?
1: Sí, no suelo entrar en peleas. Es verdad que al final, al ser delantera, tienes que estar consciente de que te van a hacer falta si te vas o un agarrón, una patada,
0: te
1: así
0: van a hacer falta aunque no te las piten, claro.
1: Sí, eso es. No, al final no me cabreo, al final pues solo hablarle que mira tal, esto es así o no, pero no eso tiene problemas.
0: Disculpa, ¿te han expulsado alguna vez?
1: No, nunca.
0: ¿No te han expulsado?
1: Alguna todavía amarilla, algún agarrón en mi campo, una patada sin querer, pero poco más.
0: ¿Y por hacerte falta a ti han expulsado alguna o no? Tampoco.
1: No, bastantes amarillas, pero ninguna expulsión.
0: Entonces no te...
1: Mejor.
0: ¿Has tenido alguna lesión importante? O...
1: No, al final, esguinces pequeños de tobillo. Es verdad que tuve una tendinitis en el isquio que me dejó 2 meses fuera, que fueron los 2 últimos meses en el Villarrubia. Pero solo fue eso.
0: ¿No has tenido lesiones graves?
1: No.
0: Bueno, pues no es poco. Eso es una suerte. No lesionarse en el entrenamiento y sobre todo en los partidos.
1: Sí, eso es.
0: Y en tu tiempo libre, si es que te queda algún tiempo después de estudiar y de jugar al fútbol, dedicarle tanto tiempo, ¿qué te gusta? ¿Qué te gustaría hacer en tu tiempo de ocio?
1: Pues nada, pasar tiempo con mi familia si se pudiera, con amigos, ya que al estar en Madrid va a ser más difícil venir al pueblo, pero sobre todo pasar tiempo tranquilo, desconectar de todo un poco.
0: Cuando te refieres a desconectar, salir a algún sitio, viajar, cine,
1: sí, eso es.
0: Música...
1: visitar sitios nuevos. Supongo que cuando vaya estando ahí más tiempo, ir haciendo amigas, salir con ellas, cuando pueda venir al pueblo, pasar tiempo con mi familia y amigos de tranquilidad.
0: Ahora vas a empezar a vivir una experiencia nueva, porque hasta ahora prácticamente no te habías desvinculado de Villarrubia, ¿no? Aunque ibas y jugabas, ahora cambia la circunstancia. Ahora vas a estar, pues ¿cuándo se juegan los partidos? ¿Sábado, domingo? No lo sabes.
1: Dependiendo el rival y lo que...
0: No sabes cuándo.
1: No hay día exacto, pues es sábado o domingo. Hago un partido entre semana, pero suele ser muy raro.
0: ¿Y cuántos días prevés que vais a entrenar a la
1: Son
0: semana?
1: 4 más el partido.
0: 4 días y el partido. No está mal. ¿Un par de horas o cuánto?
1: Sí, más o menos nos explicaron que entrabas a las 5 y salías a las 8:30 o 9, dependiendo.
0: Bueno, eso ya con toda la parte técnica y los previos y todas las historias, ¿no?
1: Sí, todo eso.
0: Bueno, oye, por cierto, en el Madrid dan mucha importancia a las explicaciones, los entrenadores hablan mucho, dan muchas charlas o no, o se dedican más a preparar los partidos, a entrenar en el campo.
1: En el Real Madrid no te puedo decir,
0: no, pues no lo conoces,
1: ya que no lo conozco, y es verdad que hay mucho staff técnico, pero en el Madrid CFF, como mucho había, bueno, quitando cadete que fueron 5, eran 3, y al final tienes mucha más relación con el entrenador y al final, siendo categorías más pequeñas, tienes más relación y no ser tan profesional, entre comillas.
0: Y hablaban más de vosotros que de los rivales, ¿no? Porque no hay tanto análisis de los rivales ni estas
1: sí,
0: cosas.
1: Sí, algunos
0: todavía
1: partidos se suelen grabar, pero no suele haber tanta información. Es verdad que cuando vas subiendo de nivel hay más información y sueles destacar más jugadoras que te puedan marcar la diferencia en un partido. Pero sueles hablar más de tus errores y de las cosas que haces bien.
0: Analizan, ¿no? Cuando
1: sí,
0: acaba el primer día de entrenamiento de la semana, normalmente lo dedican a analizar cómo ha ido el partido anterior.
1: Sí, decir sobre todo los fallos, también las cosas buenas, pues sobre todo los fallos, porque al final lo que puedes hacer que pierdas o ganes un partido, eso es. Y analizamos todo, tanto colectivamente como individualmente.
0: Dice que los equipos técnicos son amplios, ¿no? Hay bastantes personas. Ahora en el Madrid te vas a encontrar con más, ¿no?
1: Ah, en el Madrid es mucho más, sí.
0: Hay más técnicos y más que hacen scouting y cosas de esas, ¿no?
1: Sí, tanto fisio, médicos, todo lo que lleva el staff técnico, delegados.
0: Muy bien, y la última pregunta que te quería hacer es a las personas jóvenes. Tú eres joven, todavía casi ni estás en toda la juventud, estás empezando, estás pasando la adolescencia. ¿Le recomiendas que practiquen deporte en general y fútbol en particular?
1: Bueno, sí, al final el fútbol es un gran deporte que personalmente a mí me encanta, pero bueno, hay muchas personas que no les gusta y es lo más normal porque a todos no nos puede gustar. Pero sí, sobre todo que hagan deporte. Ya no sé, solo por el simple hecho de hacer deporte y estar sano, es por el tema de la relación con otras personas, que al final sacas muy buenos amigos y muy buenas experiencias.
0: O sea, te gusta la parte social del fútbol, ¿no?
1: Sí, es verdad que me encanta el fútbol en general, pero sobre todo las personas que conoces y los buenos ambientes que hay.
0: ¿Y cómo llevas la violencia en el fútbol? Porque es verdad, aunque hemos dicho que en el fútbol femenino hay menos violencia, en el fútbol masculino se producen muchos conatos de violencia, muchas agresiones, muchos malos modos.
1: No, y al final, yo y por mi parte no me suelo meter en peleas ni nada. Si hay, es verdad que si se mete alguna compañera tal, intento como apartarla y tal, pero he tenido muy pocos enfrentamientos. Nunca ha habido malos rollos
0: con
1: en
0: los,
1: el equipo.
0: Con los rivales nada. ¿Y con las aficiones? ¿Con la afición
1: rival? Siempre está ese padre o ese animador del equipo contrario, por decirle
0: algo, se mete
1: algo
0: con
1: un poco,
0: alguien, ¿no?
1: Sí, que es un poco agresivo, se mete con el árbitro, con las jugadoras, sin sentido, entre comillas.
0: Pero no le entras al trapo, no le haces caso.
1: No, yo no suelo entrar. No. Es verdad que cuando juego al fútbol, los ruidos de afuera es como que lo anulara. Me centro en mi fútbol, en cómo destacar y poder aportar en ese partido y ya está, que es lo más importante.
0: Bueno, pues queríamos acabar, como va, empezamos escuchando el himno del Villarrubia y esta temporada pues va a escuchar, creo yo, el himno del Real Madrid, ¿verdad?
1: Vale,
0: escuchamos, sí. Escuchamos una versión que haya encontrado José del himno del Real Madrid.

0: Bueno, pues Julia, este himno espero que este año lo escuche muchas veces. Muchas veces me imagino al empezar los partidos, y yo creo que también lo ponen luego cuando ganan partidos, sobre todo partidos importantes, ¿no?
1: Sí, eso es, sobre todo las celebraciones.
0: Tiene, me imagino que vaya a tener, alguna vez conoceréis a los jugadores de la, coincidiréis con jugadores de la primera plantilla, ¿no?
1: Sí, al final de las instalaciones seguramente que sí.
0: Sí, pues siempre se cae dejará, yo creo que los seniors entrenan por la mañana normalmente, los equipos.
1: Sí, sobre todo en verano, que a lo mejor vamos a algunas pruebas físicas por la mañana, seguro que las veremos por ahí entrenando.
0: O, ¿qué piensas cuando te encuentres allí con los jugadores internacionales, ¿no?
1: Nada, pues mucha ilusión, y al final, a lo primero de no creértelo. Eso es.
0: Y de las jugadoras del primer equipo del Real Madrid, que no sé ahora mismo cómo están, si habrá cambios, no habrá cambios.
1: Ha habido, quitando el fichaje de Alexia, el segundo ha sido el más caro de la historia. Y...
0: pero el Real Madrid cambió también la plantilla, ¿no? Cambió,
1: sí, ha fichado 4-3, creo, 3 o 4.
0: Sí, a ver si se acercan un poquito al Barcelona y no reciben paliza.
1: Poco a poco es eso.
0: Eso es otra...
1: Es
0: otra...
1: difícil, pero poco a poco se va notando menos la diferencia comparado a lo primero.
0: Sí.
1: Se nota un poco.
0: Otro, a ver si ahora que se ha ido Alexia y...
1: y alguna más, sí.
0: Mal, el Barcelona va a descargar.
1: Poquito, sí.
0: Bueno, pues, Julia... muchas gracias por estos minutos que hemos compartido y acercándonos tu experiencia personal, tu experiencia deportiva, que además creo que eres un buen ejemplo para las chicas y para los chicos de nuestro pueblo. Nos has aportado tu visión sobre el fútbol en general y además el valor que crees que tiene el deporte para las personas jóvenes. Ha sido un placer tenerte aquí en la radio, y que, bueno, cuando ya, a ver si... conforme avance la temporada tenemos ocasión, pues, de ir haciendo algún balance o te hacemos un seguimiento. Te voy a dar la palabra luego al final. Quien queráis sugerir algún tema o formular alguna pregunta relacionada con educación, con cultura, con participación, dejad el mensaje en el 641-129-829. José, muchas gracias por este tiempo que dedicas aquí para que esto funcione.
2: Bueno, pues gracias a Julia por haber estado aquí con nosotros, y veo sobre todo que tienes ambición, y eso dice mucho de un gran deportista, así que te deseo que tengas mucho éxito en todo lo que te propongas, no solo en la vida deportiva, sino en tu vida diaria. Suerte.
0: Bueno, muchas gracias también a Antonio y Paulino por subir los contenidos del programa en las redes. Acabamos el programa con la frase que siempre me gusta decir, que a pesar de que la barbarie nos inunda, hay armas para combatir la barbarie, y creemos que la cultura y la educación son esenciales para que desaparezca la barbarie. Por supuesto, el deporte, en esta oportunidad el fútbol, como una actividad que, además de competir, fomenta el trabajo en equipo, la colaboración y, por supuesto, beneficia a la salud, especialmente desde el punto de vista físico y quizás también desde el punto de vista psicológico. Julia, te dejo ya un minuto para que te despidas de las personas del pueblo, que seguramente les va a hacer mucha ilusión saber que tenemos una jugadora en el Real Madrid.
1: Sí, bueno, eso sí. Bueno, muchas gracias a todos los que han escuchado este momento de esta radio, y muchas gracias a vosotros por invitarme aquí, ya que me ha hecho mucha ilusión venir aquí, y nada, pues nos seguiremos viendo por el pueblo, y un gran saludo a todos.
0: Pues todos los éxitos, sobre todo que sigas con ese afán de superación, que pongas todo lo que puedas para que las cosas funcionen a ti personalmente y sobre todo en el equipo. Hemos tenido el ejemplo de España, que sin ser los mejores jugadores hemos sido el mejor equipo y hemos ganado el Mundial gracias al equipo, porque en el fútbol es muy importante lo individual, pero es más importante quizás lo colectivo, ¿no?
1: Eso es, sí. El equipo siempre hace mucho más que uno solo.
0: Pues bueno, muchas gracias, Julia.
1: Muchas gracias a vosotros.

Y estos son el grupo de la cuenta atrás, seguro que los recuerdas. Europe, con una balada que suena así de bien.

El nombre de este hombre que está cantando es algo complicado de decir. Eli Robert Fitoussi, tampoco es tan difícil. En Eñe Radio te explicamos todo lo que podamos. Words, palabras. Ahora una italiana, de un turco a una italiana, Fiordaliso. ¿Qué nos canta? Pues nos canta Non voglio mica la luna. Yo no te pido la luna.

Más mujeres, Lisa Stanfield. Ay, qué fallo he tenido, pero bueno, se me perdona. Lisa Stanfield. Ahora sí, o Lisa Stanfield. Bueno, ¿qué más da? Estamos en Eñ Radio. Y es lo que cuenta los 80. Algo de humor, pues no viene nunca nada mal.

Lisa Stanfield, ahora sí. Algo en castellano. Seguro que ya te suena. El grupo Mecano, ay qué pesado.

Mocedades, La Trampa. Le sigue con Acércate y Bésame. Después, Ole Ole.

Olé, olé, cuando encabezaba Vicky Larraz. 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Escucha, escucha, Michael Jackson.

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